0: 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Pues muy buenas tardes, queridos radioescuchas. Estamos en un programa más de Fuerza Sindical y como cada jueves es un gusto estar de nuevo con ustedes. Y a nombre de nuestro secretario general, el doctor Marco Antonio González Presa, les damos la más cordial bienvenida a este espacio. Y pues hoy tenemos un programa muy especial. Nos visitan de la Facultad de Ciencias Exactas o como la conocemos, Facultad de Matemáticas, también muchos la conocen así. Y tenemos a cuatro invitadas muy especiales. Bienvenidas, maestras, alumnas, bienvenidas. Pues las voy a presentar, es la doctora Liliana Aurora, la doctora María José también, aquí tenemos a Jade y a
1: Ámbar.
0: Y a Ámbar, dos piedras preciosas, Jade y Ámbar. Pues bienvenidas, hoy vamos a tener un programa titulado El Club de Matemáticas. Este es un proyecto propio de la Facultad de Ciencias Exactas y pues aquí tenemos a las maestras que nos platiquen un poquito en qué consiste este Club de Matemáticas.
2: Bueno, pues muchas gracias por la invitación y por este espacio que nos das para poder platicar de nuestro club. El Club de Matemáticas es un club especial para niñas y mujeres adolescentes. Es importante comentar esto, puesto que es parte del objetivo del club, pues dar a conocer a mujeres matemáticas, a niñas, y presentarles un referente femenino dentro de las matemáticas. Además, en el club, además de que las niñas van a conocer a mujeres matemáticas, pues hacen actividades de matemáticas cada sábado. Uh-huh. Este club pues ahorita ya tenemos 4 años que lo venimos haciendo cada semestre. Vamos a empezar la 8ª edición. Surge pues de identificar las necesidades dentro de la ciencia, pues de que más mujeres se incluyan uh-huh. en la ciencia, y pues una de los de las formas es de que pues les presentemos a las niñas mujeres que se han dedicado a la ciencia, ¿no? Específicamente, uh-huh. bueno, pues por ser de matemáticas, pues dentro de las matemáticas, ¿no?
0: Okay. Entonces, maestra Lili, este club es sabatino.
2: Así es.
0: Está enfocado nada más a niñas. Puras
2: sí,
0: niñas.
2: Son puras niñas las que uh-huh. a las que estamos invitando. Esta es pues con la idea de que tratar de hacer algo por disminuir esa brecha de género dentro de la ciencia. Son niñas, las estamos tomando desde quinto de primaria hasta nivel preparatoria, uh-huh. el último semestre de preparatoria, entonces son edades como de 10 a 17 años, okay. más o menos.
0: Entonces, Ya sabe, académico, si usted tiene por ahí hijas que quieran ingresar a este club de matemáticas, es de quinto de primaria al último sexto semestre de bachillerato. Entonces, es bonito, ¿no? Yo creo que se van integrando bonito porque muchas niñas dicen que no les atrae tanto esta ciencia de las matemáticas, pero muchas veces es porque no les han enseñado de una forma correcta.
2: Mira, de hecho tiene mucho que ver lo que estás diciendo. Cuando recién inicia el club, surge de observar que cuando abrimos, la primera vez que se abrió aquí la Olimpiada Femenil, uh-huh. Se inscribieron muchas niñas. Fue algo pues muy impresionante para mí y mis compañeras que iniciamos el proyecto, ver que cuando se abre la Olimpiada Mixta, donde pueden entrar niños y niñas, ponle que se inscriben alrededor de 200 personas, entre niños y niñas. Pero cuando se abre la Olimpiada Femenil, igual se inscriben casi la misma cantidad de puras niñas. Uh-huh. Entonces, es impresionante ver que hay niñas que les interesa en realidad las matemáticas, pero no hay. Y cuando se abre un espacio especial para ellas, se acercan. Cuando no es especial, a lo mejor lo dudan y no están ahí en los registros. Entonces, de ahí surge la primera inquietud de que abrir un espacio para que niñas se puedan acercar a conocer las matemáticas. Y el club es un lugar donde pues no hay competencia. En realidad no es igual que la Olimpiada Femenil, porque en el club es más de cooperación, es más de vamos a enseñarles cómo son las matemáticas en realidad, porque lo que se aprende en la escuela es un tanto diferente a lo que son las matemáticas en realidad. Y pues como primer referente que les presentamos a las niñas son las propias estudiantes de matemáticas. Aquí, por ejemplo, tenemos a Ámbar. Ámbar es estudiante de la Facultad de Ciencias Exactas. Ella está estudiando matemáticas y ella es la guía que va y se presenta ante las niñas que están entre 10 y 17 años. Entonces, Ámbar es ahorita una guía, y también ahorita nos está acompañando Jade, que ella es una de las niñas que participa en el club. Entonces, tenemos las dos experiencias que a lo mejor ahorita nos pudieran platicar. Y luego una tercera que también la maestra María José fue, pues es mamá de Jade. Entonces, ella vive la experiencia también desde esta parte de la familia, ¿no? Entonces, a lo mejor ellas también pudieran platicarnos un poquito su experiencia en el club, ¿verdad? Uh-huh.
0: A ver, les tengo una pregunta a Jade. Jade, ¿desde qué edad iniciaste en el club de matemáticas?
1: Pues inicié desde quinto y primaria, no me acuerdo tanto, estaba muy chiquita. Y he vivido desde primaria, secundaria y prepa en este club. O sea, están en sus cimientos, de hecho soy un poco más antigua que algunas de las guías.
0: Ajá, eres fundadora casi del club.
1: Sí, soy un chisme ya entre las maestras.
0: Muy bien. ¿Y qué te ha parecido esta experiencia de estar dentro del club de matemáticas?
1: Pues al principio pues yo fui invitada por mi mamá, pero conforme el tiempo, la verdad es que es un ambiente muy bonito, son puras chicas, están las maestras que también son súper lindas con nosotras, nos vienen cuidando todo el tiempo, y algunos de los fundamentos que nos han mostrado, lo sé, hasta me ayudan con la preparatoria, o sea, que me mostraron desde primaria, la verdad.
0: Entonces ha sido muy buena tu participación dentro del club, ¿no? O sea, ya tantos años dentro del club, yo creo ya pronto vas a ser ¿cómo se llama?
2: Guía. Necesita entrar a la Facultad de Ciencias Exactas, le estamos jalando.
0: Ok. Entonces las guías ya son las que están dentro de la Facultad de Ciencias Exactas.
2: Exactamente, ya las guías están estudiando ya sea la carrera de matemáticas, ajá, o la carrera de ciencias en la computación. Entonces, ellas ya, por eso son el primer referente que tienen las, ajá, niñas, porque ya están conociendo mujeres que se dedican a las matemáticas. Uh-huh. Y además, referentes cercanos, ¿no? Porque en cuanto a edad, pues están mucho más cercanas las guías que yo, por ejemplo, o que la maestra que me ayuda a coordinar, están mucho más cercanas, hasta ya se entienden en sus memes y palabras raras.
0: En su forma de comunicación.
2: Eso
0: que
2: de la
0: tienen.
2: Chaviza.
0: Y a ver, Ámbar, ¿cómo ha sido tu experiencia dentro del club de matemáticas?
3: Bueno, la verdad es que el club me ha ofrecido muchas cosas. A mí me gusta en especial los talleres de género. Bueno, aparte de estar con las niñas y a veces como diseñar actividades así, tipo, ¿qué será lo que más les va a divertir? ¿Qué va a ser lo que más les va a gustar? Me gusta mucho el taller de género que he llevado a cabo por una chica que también está estudiando matemáticas, pero que ya estudió psicología y se enfocó justo en género. Y la verdad yo creí que iba a ser algo tedioso al inicio, que iba a ser más como una clase, pero es muy, muy entretenido, nos pone actividades, nos pone a reflexionar, nos pone a como hacer las paces con nosotras mismas como mujeres en la ciencia y con otras compañeras también. Entonces yo creo que eso es como una de las cosas que más rescato del club, eso y que como también fui parte de las niñas que estuvieron dentro del club como aprendiz, pues la verdad es que sí fue el club lo que me terminó encaminando a la licenciatura y que me gustó mucho porque yo siento que gané mucha confianza respecto a eso, ¿no? Como que me daban mucho miedo las matemáticas, pero como que me lo empezaron a acercar de forma más divertida, más relajada y ya como me abrí más en ese aspecto.
0: Pues qué bueno, pues muchas felicidades chicas que estén dentro de este ámbito que muchas veces es muy desconocido por mucha gente, pues qué bueno que la facultad se ha preocupado, ¿verdad?, por dar adelante este tipo de proyectos que a mí la verdad me encantaría que hubiera más chicas que se inscribieran, y es por eso que las maestras están aquí para invitarlas, porque cuando inicia otra vez este club de matemáticas maestra en su octava edición.
4: Este sábado en ocho días.
0: Inicia.
4: Y estamos abriendo un poquito el espacio a, pueden presentarse, o sea, porque hay un formulario que hay que llenar, hay una cuota que pagar, pero este sábado en ocho, vamos a dejarlo un poco abierto por si ustedes quieren conocer el proyecto y llevar a la niña que conozca el proyecto, a ver si se enamora de él. Yo estoy segura que sí.
0: Okay, entonces estamos hablando del 29. Sábado 29 de agosto que inicia este club. ¿A qué hora inicia, maestra? ¿A qué horas van los niños a presentarse ahí?
4: Nosotros llegamos un poquito antes, entonces tengan la tranquilidad de que si llegan un poquito antes de las 9, ahí vamos a estar nosotras.
2: Sí, el club es de 9:30 a 12:30.
0: Está de 9:30 a 12:30. Okay. ¿Hay que llevar lunch o qué llevan?
4: Está en la cafetería abierta la mayoría de las veces, pero sí hay que llevar lunch, o darle algo a la
0: Les dan un espacio para que
4: su receso.
0: Su receso para que coman su lunch. Sí. Excelente. ¿Cuántos niños, en otras ediciones más o menos, cuánta es la cantidad de niñas que se inscriben?
4: Ha variado.
2: Están entre, ha variado a veces entre 10, 12 niñas. La vez que tuvimos más niños, creo que fue la primera edición, como que hizo un boom. Sí tuvimos casi 30, pero en realidad se mantiene entre de 10 a 18. Es el promedio más o menos de niñas que han llegado.
0: Muy bien. Entonces, este club, aparte que bueno, como todos los clubes, cuando son afines a algo, pues empiezan a ser amigos, empiezan a ser compañeros, empiezan a decir, oye, a mí también me gustan las matemáticas, qué emoción. Porque muchas veces no encuentran, a lo mejor en sus escuelas, esa resonancia, ¿no? De que también les guste a cierta, lo científico, esos temas. Y pues yo los invito cordialmente, maestros, de verdad, inscriban a sus niñas. ¿Cuánto es lo que están cobrando, maestra, de inscripción?
4: $600 por todo el semestre, son 8 ediciones, son 8 sábados.
2: 12 sábados.
4: Son 12 sábados. Y son $600 por los 12 sábados o $450 para las personas que pertenecen a la UGED, alumnos, maestros, el sindicato, etcétera, ¿no? O sea, hay un precio especial.
2: No, pero para los de nuestro sindicato, porque también soy miembro, soy SPAUGED.
0: Para los del SPAUGED.
2: Los del SPAUGED, hacemos un descuento aún mayor, ellos les cobramos $300 por sus chicas, ¿no? ¿A qué no se refiere la maestra? Que pueden ser hijas de alumnos, pueden ser hijas de maestros, pueden ser hijas de administrativos, pero pueden ser también alumnas de la escuela preparatoria diurna, por ejemplo, o que ellas, a todos ellos que nosotros les llamamos comunidad UGED, reciben este descuento de $600 a $450. Uh-huh. A nuestros sindicatos, que aparte que sean de acá de con nosotros SPAUGED, son 300. Ajá. Entonces tenemos ahí esas variantes.
0: Okay. Lástima que mi hija ya tiene 28 años, así es que no la puedo llevar.
2: Pero si tienes alguna de tus parientes, pasa,
0: sí,
2: okay, es comunidad UGED. Sí.
0: Sí, no, y si han ido, a hacer campaña a las preparatorias, a todos esos... sí han ido, chicas, excelente, qué bueno, porque a mí me encantaría que es más que los mismos maestros los llevaran a sus alumnas a este tipo de actividades. Yo estoy segura que muchas se quedarían en este club de matemáticas, y lo que pasa es que sí, muchas veces necesitamos que ustedes, maestros, nos ayuden a pasar la información a sus alumnos. Es importantísimo. Imagínese que tenga un alumno que usted ve que le gusta, o inclusive que no le gusta, y que haciendo este acercamiento aquí en el club de matemáticas ve y disfruta las matemáticas de otra forma, porque como están diciendo las chicas, no es lo mismo lo que les enseñan ahí en la escuela que lo que están practicando acá en la escuela de matemáticas, que se las enseñan tal vez lo mismo, pero de una forma divertida, una forma de juego, una forma de que hacen comunidad con las chicas, se hacen amigas, se mandan mensajes por WhatsApp.
2: Fíjate que justo eso que estás diciendo, hemos tenido la experiencia, una experiencia muy bonita de que, bueno, el club no es, o sea, no hay requerimiento de que tengan que ser muy brillantes en matemáticas, no es necesario, con que les llame la atención. Pero tampoco es requerimiento, o sea, no son pasantías. Ajá. O sea, no es de que, es que mi hija está súper mal y la voy a llevar porque necesito que aprenda matemáticas. Ha pasado de que, aunque no es así el requisito, llevan y llevan los papás y, ¿sabes qué? Es que mi hija está, va muy mal y yo no hallo qué hacer con ella y por eso la traigo aquí. A pesar de que les decimos, no, es que aquí no son pasantías, pero tráigala. Uh-huh. Las han llevado y sí mejoran en matemáticas. O sea, aunque no nos basamos en un currículum especial para, por ejemplo, las chicas de prepa, ¿no? Que están batallando con álgebra. No nos basamos especialmente en álgebra. Las chicas, cuando van a sus escuelas, por el tipo de actividades que les ponemos, ajá, que están basadas, sí, en ideas fundamentales de la matemática, pueden vivir la experiencia y trasladarla a su escuela. Y entonces hay mejoría. Todavía no la hemos medido. Es parte de, sí, ciertas investigaciones que, sí, necesitamos hacer. Sí, bueno, sí, la maestra y yo somos, bueno, nuestra especialidad es matemática educativa, entonces hacemos ese tipo de investigaciones. Creo que por ahí necesitamos también ir recabando algunos datos y ver cómo, uh-huh, va funcionando con respecto de las niñas. Pero la verdad es que los padres de familia, las mamás que llegan y dicen, no, es que pues ha mejorado. Se siente, uh-huh, mucho más confiada y mejora en sus matemáticas escolares. Igual, las chicas que dicen, no, es que yo voy porque a mí me encantan las matemáticas, yo quiero estar ahí, sus habilidades también mejoran. Uh-huh. Entonces, es una ventaja. O sea, el, sí, hecho de que, sí, no sea especialmente para las niñas. Por ejemplo, la Olimpiada Femenil sí es para niñas que les encanten las matemáticas y que quieran estar estudiando todo el tiempo matemáticas. De hecho, de ahí del club, ya ha habido la experiencia de que niñas que están ahí en el club han participado en la Olimpiada Femenil, se han, uh-huh, trasladado a ese espacio también. Y la otra parte, o sea, niñas que vienen odiando las matemáticas, ya las soportan, digamos, no las aman, ¿verdad? Pero ya no les da miedo, ¿no? Ajá. Justo lo que decía ahorita Ámbar, me ayudó a agarrar confianza. Entonces, sí es un espacio donde a las niñas les aporta todas estas experiencias, uh-huh, y les ayuda en su vida diaria, ¿no? Tanto, uh-huh, en su escuela, como para poderse proyectar más allá. A aquellas, uh-huh, otras niñas que les gustan las matemáticas, sí, pueden empezar a ver que hay otros espacios donde puedan ellas caber, ¿no?
0: Ajá. Bueno, es que las matemáticas son fundamentales porque en nuestra vida diaria siempre las utilizamos, siempre. Las matemáticas nos ayudan a la resolución de problemas. En nuestra vida diaria siempre estamos resolviendo problemas, situaciones, tomando decisiones. Entonces, es fundamental las matemáticas.
4: Dices un punto bien interesante. Sí. O sea, a veces en la escuela vemos la parte muy abstracta, ¿no? Uh-huh. Vemos fórmulas, memorizamos algunas cosas, pero este taller está pensado en llevar de la intuición, de lo concreto, de experiencias, de contextos a la matemática. Entonces se ve como algo que fluye, uh-huh, no algo como que está separado, porque a veces ves la clase de matemáticas y luego ves la clase de historia y luego ves la clase y pareciera que son como bloques, ¿no? Uh-huh. Que no parece que hay comunicación entre ellos. Y algo que hacen las chicas es, por ejemplo, a Ámbar le gusta mucho la biología. Y le gusta tanto que buscó una matemática que hiciera biología. Y entonces dijo, esta matemática que murió hace poco, adiós, la tenga en su gloria, Mariel Vázquez, hace poco dice, bueno, ella empezó trabajando tal cosa, ¿yo cómo se los puedo enseñar a las niñas? Y ese proceso que también ella dentro de la licenciatura ve conceptos muy abstractos, muy complejos, que tiene que irlos bajando y desmenuzando y decir, a ver, ¿cuáles son las raíces de, uh-huh, este conocimiento y cómo puedo decirles a las niñas, mira, esto es como la piedra fundamental de esto otro y se conecta con esto otro dentro de la vida real? Entonces, el proceso que llevan a cabo las chicas de licenciatura es muy distinto a lo que llevan las participantes. Las participantes dicen, wow, o sea, yo ya estoy haciendo matemáticas, haciendo esto, y ellas les dicen, sí, mira, porque aquí están, tan, tan, tan, uh-huh. tan, entonces, y se las desmenuzan porque ya lo estudiaron, ya lo investigaron, ellas hicieron y planearon y diseñaron las actividades, y entonces las conocen y conocen, es muy rico, pues, para ambas partes.
0: Sí, ¿no? Sí, me imagino. A ver, chicas, ¿qué le dirían ustedes? Primero vamos con Jade, ¿qué le dirías tú, Jade, a las personas que nos están viendo para que lleven a sus niñas al club de matemáticas? ¿Qué mensaje les dirías?
1: Yo diría que se animen, que realmente es nomás tomar una clase, saber probarlo para saber qué se siente, qué es, y de ahí ya parten. Yo primera clase realmente me enamoré del club. No hay ni un solo momento en que las guías te dejen solas, y como ellas también fueron alumnas, pues ellas ya han pasado por ese proceso y te explican de manera muy bonita y con juegos todo ese rollo. Yo no me hubiera quedado si realmente no me hubiera gustado. De hecho, bastante de las personas que estamos ahí hemos iniciado desde el inicio, ¿sabes? O sea, de que llevan al menos como 3 o 4 años y todas somos amigas y entre todas, como nos ponen en grupo, entre todas formamos unas amistades muy bonitas, que hasta tengo el número de algunas de mis amigas y nos chateamos y hemos ido a algunos cines y demás. Y anímense, por favor.
0: Muy bien, muy bien. A ver,
3: Yo les diría que es algo muy, muy enriquecedor de todas partes. Aprendes de tus guías, aprendes de tus compañeras, alcanzas a ver más allá de ti porque estás como tan segura, tan como a gusto, que puedes como desenvolverte mejor, como que te cuesta menos concentrarte en lo que estás haciendo, o así como, bueno, estamos jugando, vamos a intentar hacer esto, y pum, que sale bien, ¿no? Y chus, ya estás haciendo matemáticas y ni cuenta te dicen, nada más estabas como acomodando las figuritas, o nada más estabas jugando aquí con el teselado, ¿no? Uh-huh. Pero es justo esto, como que permite, es un ambiente muy libre, permite mucho la experimentación, y creo que no hay nada que perder. Justo como dijeron mis maestras, es algo que se puede, o sea, pueden tomar nada más el primer sábado, nada más, así como denle la oportunidad. Y si les gusta, por favor, quédense. La verdad es que las niñas, o sea, nosotras nos llevamos muy bien con las niñas, siempre intentamos hacer como este vínculo, porque nos cae muy bien, ¿no? O sea, estamos así como, ay, esta actividad le va a gustar mucho a esta niña, ay, esta actividad le va a ir perfecto a esta otra. Siempre estamos pensando en ellas, es algo muy personalizado, siempre estamos teniendo en cuenta de que todas estén como yendo a la par, o así como, esta no, que se vaya a quedar muy atrás, a ver qué le ponemos. Intentamos hacerlo lo más ameno posible, y es algo que tiene mucho corazón y mucho esfuerzo por detrás, tanto de las maestras como de las guías, incluso de las niñas, ¿no? Y entonces siento que es algo, una experiencia muy bonita, y que vale la pena al menos experimentarla un sábado y después, pues, el resto, ¿verdad?
0: Muy bien, pues muchas gracias. Qué bonito hablaron, ¿verdad? Sí, se nota que sí les gusta y les encanta, club, se nota. Pues muy bien, chicas, pues qué alegría escucharlas, que ustedes están al 100 con su club de matemáticas, y qué bonito, invitaron a todos nuestros académicos, a las personas que nos ven por Facebook. Anímense, de veras, como dicen ellas, nada pierden, y díganle a sus hijos, vamos, te voy a llevar a un club de matemáticas, y luego si les dicen, ay, no, matemáticas no me gusta, díganle, es diferente, es un club muy divertido, no te van a enseñar, que no te van a poner los mismos problemas que haces en la escuela, ni tareas, no, es acá, todo es juego, diversión, vas a ser amigos, y más ahora con todo este boom de las redes sociales, ¿no? Sáquenlos de ahí, de su casa, del internet, del Facebook, de todas esas redes, sáquenlos un poquito a que desarrollen otro tipo de habilidades, la convivencia, que ya se está perdiendo un poco, sí, cara a cara, ya se está perdiendo mucho esa convivencia, entonces es muy importante que sigamos fomentando todo este tipo de actividades. Maestra Lili, hágales una invitación, por favor, a todas las personas.
2: Pues invitamos a todos los académicos que estén escuchando a que lleven a sus niñas, o que inviten a las personas que crean que pueda interesarle. Estamos ahí en la Facultad de Ciencias Exactas para cualquier información. Me pueden incluso mandar correo. Mi correo es lili.tavares@ujet.mx. La segunda I con Y. mandarme un WhatsApp, ¿no? Yo también se me hace también más fácil ese tipo de comunicación. Pueden mandarme un WhatsApp, a mi teléfono es 618-188-0623. Les puedo dar más información.
0: No se lo cortaron, maestra.
2: No.
0: No, ah, qué bueno.
2: Porque lo registró a tiempo. Porque no lo he pagado, pero...
0: Sí lo registró a tiempo.
2: Pero sí, ahí okay. Puede contactar.
4: Una pequeña, desde el año pasado empezamos con las niñas a que hicieran videos sobre las matemáticas que estaban platicando y demás. Ámbar ya alcanzó a hacer uno con Valeria y demás. Entonces, si quieren conocer un poquito del proyecto antes de... Pueden ver en nuestra página de Instagram.
2: Mateninas, Club de Mateninas, no me acuerdo. Club
3: Mateninas.
2: Club Mateninas, gracias.
4: Club Mateninas, es el Instagram, ¿de acuerdo? Instagram. Tenemos pequeños videos, pequeños clips. También hubo un concurso, bueno, no un concurso, hubo una exposición colectiva relacionada con mujeres matemáticas, ellas participaron. Probablemente el próximo año se nos ocurran más cosas, pero parte de lo que vivimos del primer semestre de este año está ahí porque apenas empezamos con nuestras redes sociales, no porque no hayamos tenido más cosas antes, sino que apenas, y como estamos un poquito ocupadas, de repente se nos olvida ahí poner cositas, pero van a encontrar información relacionada con el taller, las muchachas que lo que ven, algunas fotitos de algunas de las cosas que hacen. Entonces, si quieren conocer un poquito más sobre el taller, bueno, sobre el club, más que el taller.
0: Muy bien. También. Muy bien. Maestra María José, a ver, hágales una invitación, ya más ya lo último, ya porque formal. Ya vamos a cerrar.
4: Sí, yo empecé como mamá, quiero hacer la aclaración, y a mí me encantó. O sea, yo desde que escuché a Lili hablar sobre el proyecto, dije, va, yo entro. O sea, y me dice Lili, pues sí, vamos a empezar a trabajar. Y yo las vi que se desarrollaron y a mí me encantó. Yo desde entonces le dije, no sabes qué, yo te voy a empezar a recomendar, yo voy a empezar a decirle a las personas que yo pueda, porque el proyecto lo vale, pues. Entonces, pues así como yo, los invito a que se enamoren de este proyecto, que el conocimiento nunca estorba. O sea, exacto. No va a estorbarles a las niñas en nada, ¿no? No pierden absolutamente nada, al contrario, tienen todas las de ganar. Entonces, inténtenlo, o sea, solamente pruébenlo.
0: Exacto. Pues bueno, llegamos al final de nuestro programa, pues fue un gusto. Fue un gusto estar aquí compartiendo con ustedes esta bonita charla. Esperemos tenerlas más adelante, que nos sigan platicando de este bonito club de matemáticas. Y no se les olvide, ayúdenos a hacerle difusión al club de matemáticas. Es un proyecto que vale mucho la pena. No es para nada caro, no es un gasto, es una inversión en sus hijos, en sus pequeños, a que desarrollen diferentes habilidades que son tan importantes en la época actual. Entonces, nos vemos en otro programa más de Fuerza Sindical y hasta la próxima.
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Sobre el saxo alto diría que se cierne cierta sombra de frustración, como una especie de desajuste entre lo que debería ser y lo que realmente es. Tengo la impresión de que la causa se halla en el propio diseño del instrumento, aunque hablo desde la pura elucubración, porque no sé tocarlo. Pues parece que no es lo bastante compacto para dar cabida y transmitir toda la información musical que va saliendo de la cabeza del intérprete, y que tal exceso se desborda y cae por los bordes del instrumento.

Fruto de un anhelo incumplido, esa frustración se convierte a menudo en irritación. Y a veces conviven ambas, irritación y frustración. Curiosamente, no encuentro esos arranques de rabia en el saxo tenor. Para bien o para mal, el tenor, en comparación con el alto, se desenvuelve con mayor madurez y templanza. Diría que con completa autosuficiencia. Al pensar en ese estilo frenético y apresurado que asociamos al saxo alto, sin duda nos viene a la mente la imagen de Art Pepper. Esgrime con urgencia su saxo como si se tratara de una espada y al mismo tiempo dibuja los contornos de un paisaje celestial. Nadie ha encarnado como él dicha anomalía.

Si comparase a Charlie Parker con un ángel de alas milagrosas, Art Pepper sería un ángel con una sola ala deforme. Demostraría su gran dominio en el batir del ala y sabría cuál es su destino. Pero ese aleteo no lo llevaría a

Aunque nunca he escuchado a Art Pepper en directo, encuentro en todos sus numerosos álbumes una exasperación que llega a resultar contraproducente. ¿Escuchas eso que estoy tocando? Parece preguntarnos. Pues en realidad quería tocar otra cosa, se responde a sí mismo. Hay tal grado de tensión en sus actuaciones que incluso en las mejores parece que vaya a arrojar su instrumento contra la pared al terminar cada solo. Y pese a lo mucho que me gusta Art Pepper, no creo recordar ninguna grabación suya en la que dé la impresión de estar entregándose felizmente a la música. Ángel celestial y ángel caído. Pepper creó su música a fuerza de flagelarse y encontró en el saxo alto a su mejor aliado.

En la difícil tesitura de seleccionar una entre todas las piezas que nos legó, creo que escogería Strike Life, incluida en el álbum Art Pepper Meets the Rhythm Section. En esta pieza lo acompaña la sección rítmica de Miles Davis y toca con verdadera pasión sobre la progresión de acordes de After You've Gone. Da la impresión de estar poniendo todas sus energías en los apenas 3 minutos y 58

Sgt. Pepper. 1925-1982. Nace en California. Ha llegado a ser considerado el mejor saxofonista alto de la costa oeste estadounidense. En 1943 se une a la orquesta de Stan Kenton y en 1952 inicia su carrera en solitario. Su disco Surf Ride de 1956, con sus fantásticos solos de saxo, es un excelente reflejo de la vibrante atmósfera de aquella época. A causa de su adicción a la heroína, Pepper interrumpe su actividad profesional en numerosas ocasiones, hasta que por fin es tratado de su drogadicción en un centro especializado y, por fortuna, resurge en la década de 1970. Sus actuaciones de mediados de los años 50, considerada su mejor época, suponen un interesante contraste respecto a la de los últimos años de su carrera, llenas de una profunda sensibilidad. También lleva a cabo varias giras por Japón.

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3: El espacio de Radio Universidad dedicado a recorrer la historia, las ideas, los sonidos y las grandes obras del rock progresivo. Le saluda Félix Chávez Acosta y a mi lado
2: Rubén Flores.
3: Y en controles el maestro Efraín Monsiváis, desde Radio Universidad en Boulevard Guadiana 407, Fraccionamiento Ciudad Deportiva, Durango, Durango. Con los medios de interacción www.radiohead.mx o el teléfono 618-827-1214. Nos acompaña nuestro experto en rock progresivo, con quien iremos comentando las piezas fundamentales o representativas de esta tradición. ¿De qué vamos a hablar hoy, don Rubén?
2: Buenos días. Gracias, Félix. Gracias, Efra. Un abrazo a ambos.
3: Buenas tardes.
2: Buenas tardes. Ya, ¿verdad? Ahora que nuestro nuevo horario.
3: Nuevo, pues.
2: Yo creo que ha sido muy bien aceptado el nuevo horario. He tenido muchos comentarios de que qué bueno que cambiamos de domingo a jueves. Bueno. Con nuestra repetición los lunes, ¿verdad? Pero sí, que en verdad que estoy muy, muy satisfecho por el nuevo horario que nos ha asignado la dirección.
3: Perfecto. Entonces, iniciamos con...
2: Pues fíjese que hoy vamos a hablar, dándole continuidad a la final de fútbol del Mundial, pues vamos a hablar de Argentina. Hoy vamos a hablar de... Vamos a hacer un programa en especial de grupos argentinos. Y pues vamos a ver qué tal, a ver qué le parece. A ver qué opinión tiene usted de estas dos selecciones que hicimos. Una es Nexus y la otra Crucis, Detrás del Umbral y la triste visión del entierro propio. Oye, y si me permiten ambos, quisiera mandarle un saludo a mi hermano del alma, Camerino Azuara, que hace algunos días cumplió años, y en algunos días más, mi buena amiga Olga Hernández también va a estar de manteles largos. Entonces, ¿qué le parece si vamos con estos dos temas, Nexus y Crucis?
3: Vamos a escucharlos.

0: Pues bien, regresamos y pues yo regreso con una pregunta, mi amigo.
1: Venga.
0: De entrada, pues aquí no sé si esto sea artesanal, no sé, tiene un toque algo diferente, pero ¿qué elementos distinguen el rock progresivo argentino frente al progresivo británico? Por ejemplo, Yes, Genesis o Emerson. ¿Algo que nos pueda decir?
1: Pues mire, yo creo que básicamente, como todos los grupos fuera de Inglaterra, están totalmente influenciados por Inglaterra, porque a final de cuentas, pues ellos fueron los inventores de este género. Entonces yo creo que todo mundo tiene influencias de los grupos íconos de Inglaterra, como podría ser King Crimson, Camel, Jethro Tull, en fin, o sea, que todos están influenciados y en todos se nota alguna influencia. Por ejemplo, en el segundo tema de que fue de Crucis, noto mucha influencia de Emerson, Lake and Palmer. Entonces, yo creo que así, tanto como lo bonito de esto es que cantan en su idioma, es lo que me encanta, sí, ¿no? Sí, en este sí. Caso que por ejemplo Nexus, que canta Mariela González, que tiene una voz hermosa, comparada a la de Annie Haslam, en fin, a varias cantantes de progresivo, tiene una voz muy bonita, pero yo creo que básicamente sí están muy influenciados por los ingleses.
0: Pues vamos a continuar, ¿qué sería el segundo bloque?
1: El segundo bloque sería de una sola canción de un grupo que se llama MIA, M-I-A, Asociación de Músicos Independientes, es lo que significa MIA. Y es un grupazo de Argentina, un grupo muy representativo de América.
0: Pues vamos a escucharla.
1: Adelante.

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2: Pues ahora sí que 18 minutos, casi 19. Algo armónico. Aquí yo veo combinación del rock sinfónico, experimentación de eso que usted hace, de eso que usted habla.
3: Sí, exactamente.
2: También hay algo de jazz.
3: Sí, las influencias de jazz, claro. Aquí yo le noto mucho a Mía, a M.I.A., le noto mucha influencia de Emerson, Lake and Palmer, algo de, disonancia, ¿verdad?
2: No encontraba yo esa comparativa.
3: Sí.
2: Lake and Palmer.
3: Emerson, Lake and Palmer, sí. La verdad que estos chicos de M.I.A. están muy influenciados tanto de Gentle Giant como Emerson, Lake and Palmer, algo de Focus, como que sí noto ahí, sí. Hay mucha influencia de esos grupos.
2: Oiga, mire, aquí producción nos está mandando un dato.
3: A ver, dígame.
2: M.I.A., Músicos Independientes asociados.
3: Así es.
2: Dice que representa una forma diferente de entender la producción musical, crear, grabar, organizarse y distribuirse de manera independiente.
3: Sí, fíjese, ellos hicieron todo eso, grabaron ellos todo y distribuyeron, en fin, ellos hicieron todo, ¿eh? Por eso el nombre viene muy acorde al pensamiento de estos argentinos, ¿eh?
2: Pues bueno, ¿y qué seguimos?
3: Ah, pues mire, vamos a cerrar el programa, ¿qué le parece? Con tres temas, uno de un grupo argentino que se llama Espíritu. Luego con Pablo el Enterrador, que a mi gusto es el grupo que más me agrada, Pablo el Enterrador. Y terminamos con un clásico de Argentina, La Máquina de Hacer Pájaros, un grupo que formó Charly García, que usted debe de recordar a Charly García.
2: Claro.
3: Es de los pioneros del movimiento progresivo en Argentina. Y aquí quisiera hacer un comentario de Pablo el Enterrador. Fíjese que ese grupo, yo no sé, he escuchado dos o tres discos y cada día se me hacen más fascinantes. Se me hace un grupo muy completo, muy sinfónico, muy ochentero, pero sin rayar en el neoprogresivo. Más bien, sí, muy sinfónicos. La herencia de Pablo se llama esta canción de Pablo el Enterrador.
2: Y la otra dijo...
3: Y la Máquina de Hacer Pájaros, que es la... Y la con la primera que vamos es Espíritu, se llama el grupo.
2: Bueno, pues vamos a escucharla y luego comentamos algo.
3: Claro.
2: Adelante.

0: Regresamos. Oiga, ¿hasta qué punto la realidad social y política de Argentina de esos años 70 influyó o generó esa necesidad de estos músicos de experimentar? ¿Tendría algo que ver en estas nuevas formas de expresión? Ya ve cómo hay influencia entre lo político, lo social, con estos grupos de rock y la fusión, el sinfónico y pues el entorno. ¿Qué nos puede decir?
1: No, yo creo que sí, a final de cuentas fueron unos jóvenes en aquel tiempo que estaban inconformes con el régimen, ¿verdad?, de Videla. Yo pienso que sobre todo Charly García.
0: Sí, a ¿verdad? Eso me refiero.
1: Sí, exactamente. Spinetta, había un músico argentino también que también eran muy, muy rebeldes. Pues de acuerdo a la época, ¿no? De acuerdo a los setentas, ¿verdad?
0: Ahora, pues ya prácticamente nos estamos despidiendo, pero yo sí quisiera comentarle. Escuchamos a Nexus, Crucis, Mía, Espíritu, creo que me dijo.
1: Espíritu, sí, Espíritu.
0: Pablo el Enterrador. Y algo de hacer pájaros.
1: La máquina de hacer pájaros.
0: Aquí podemos observar que el rock progresivo argentino no desapareció, se transformó y dejó una herencia. Ahora, ¿cuál de estas seis propuestas es más representativa de la identidad del progresivo argentino?
1: Bueno,
0: ¿cómo lo ve usted?
1: Yo creo que como influencia, yo creo que Charly García y La Máquina de Hacer Pájaros. Okay. Yo creo que es el parteaguas. Pero ya en gustos, a mí me gusta mucho Pablo el Enterrador.
0: Okay.
1: Y MIA y Nexus son los grupos que yo creo que definitivamente me llenan en su totalidad la música que hacen. Me quedo en primer lugar con Pablo el Enterrador, ¿eh?
0: Bueno.
1: Así es.
0: ¿Y qué sigue?
1: Pues ya con esto terminamos el programa. Quisiera, por último, mandarle un saludo a una amiga argentina, Grace Salchini, esposa de un gran amigo que se llama Francisco Bedoya. Saludo también para sus hijos. Fíjese que, como dato, él fue el primero que me animó a hacer un programa de radio, Paco Bedoya, y mucho le agradecer que me haya tenido a bien invitarme, y pues aquí estamos todavía.
0: No,
1: gracias a la invitación y al buen tino de Paco Bedoya. Un saludo para él y para su mujer y sus hijos.
0: Muy bien, pues saludamos al doctor Alberto de la Rosa.
1: Que también un saludo, y un saludo a Efra.
0: Ha estado un poco ausente.
1: Así es.
0: A Efra. Y bueno, pues nos despedimos. Hoy atravesamos distintos momentos de la historia del rock progresivo argentino. Quizá esa sea una de las mayores virtudes del rock progresivo: no quedarse quieto. Gracias por acompañarnos en este recorrido por el rock argentino, y gracias a nuestro experto invitado por compartir con nosotros su conocimiento y pasión por este género. Agradecemos la compañía de nuestro especialista y sobre todo la de usted, que cada semana nos acompaña en este viaje por la historia del rock progresivo. Se despide Félix Chávez Acosta
1: y Rubén Flores.
0: Hasta nuestro próximo encuentro.
1: Hasta la próxima. Llegó el momento de despedirnos. Espero hayan disfrutado estos 60 minutos de Rock Arte. Estamos en la frecuencia del 100.5 de FM, Radio Head. Hasta la próxima.
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3: Bienvenidas, bienvenidos. En abril, las fuerzas progresistas de Iberoamérica se reunieron en Brasil, en el Foro de Sao Paulo. En mayo se citaron en nuestro país, en Barcelona. Y ahora el lugar escogido es Montevideo, la capital uruguaya. Se convierte esta semana en el puente de encuentro para un centenar de líderes políticos y legisladores de izquierdas. Hablamos del tercer Congreso Panamericano. Algo así como la respuesta política al conocido como Escudo de las Américas, impulsado por Donald Trump, pero con objetivos diferentes. Mientras que el Escudo de las Américas intenta articular el hemisferio poniendo en el centro a Washington, el Congreso Panamericano lo hace poniendo el foco en la soberanía y la integración. El encuentro llega en un momento especialmente delicado para la izquierda, ha perdido posiciones en Perú o Colombia y se ha consolidado la derecha también en buena parte de la región. La cuestión es si el progresismo tiene todavía capacidad de movimiento en el actual contexto político. Enseguida profundizamos más en ello. Además, hablamos de México, donde la captura de varios narcotraficantes ha desestabilizado la zona de Michoacán. Actualizamos la situación de los colombianos 10 días después del terremoto y conocemos la prometedora vacuna contra el melanoma desarrollada en Estados Unidos. También abordamos el viraje diplomático de Colombia y sus primeras víctimas, palestinos y saharauis. Y para terminar, la polémica sobre la inteligencia artificial que salpica a alguno de los grandes exponentes de la música brasileña. Me acompañan Francisco Carrión en la edición, Elisa Cepeda en la redacción, Cristina Dorado en la producción y Víctor Rovira en la realización técnica.
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3: Repasamos la actualidad del continente con Francisco Carrión. Comenzamos en México, donde la captura de 9 narcotraficantes ha desatado una nueva oleada de violencia.
6: En esta zona de la carretera La Piedad de Zamora hay por lo menos...
7: Este que escuchan es el testimonio de un vecino del estado mexicano de Michoacán en una de las carreteras bloqueadas por la quema de vehículos. Ha sucedido este miércoles después de que el ejército mexicano anunciara el arresto de 9 personas que vincula al poderoso cártel Jalisco Nueva Generación. Así lo ha comunicado la propia presidenta de México, Claudia Sheinbaum.
8: Hay un operativo de detención de un objetivo o varios objetivos relevantes. Y por eso se dio esta toma de algunos lugares y está ahí pues ya Secretaría de Defensa y todos los elementos que sean necesarios para apoyar.
7: Una operación que ha provocado hasta 24 bloqueos de rutas en 3 municipios del estado en el oeste del país. Michoacán es uno de los mayores productores agrícolas de México, un motor económico que se ha convertido en blanco de extorsiones por parte de criminales.
3: En Colombia, de la Espriella decreta el estado de emergencia económica, social y ecológica por el terremoto.
9: En el Consejo de Ministros firmaremos, quien les habla, junto a todos los ministros de despacho, el respectivo decreto madre de emergencia económica. Colombia enfrenta hoy una realidad fiscal extraordinariamente difícil, la más compleja de toda nuestra vida republicana.
7: Lo ha anunciado este miércoles el presidente colombiano, en la que es ya su primera crisis tras asumir el poder. Lanza el decreto 10 días después del seísmo de magnitud 7,4 que ha dejado 319 muertos. Tuvo como epicentro la región del Chocó y ha afectado a 15 departamentos. Hay más de 260.000 damnificados, 262 personas permanecen desaparecidas. De la Espriella ya amagó la semana pasada con presentar el decreto. Su gestión ha despertado críticas. De hecho, su rival en los comicios, Iván Cepeda, que lidera la oposición, acaba de presentar un plan para atender la emergencia provocada por el terremoto.
3: Las farmacéuticas estadounidenses Moderna y Merck presentan resultados prometedores de una nueva vacuna contra el melanoma.
7: Se trata de una inmunización desarrollada con la tecnología de ARN mensajero, aquella que nos dio las primeras vacunas contra la COVID-19. El ensayo en fase 3 ha sido probado en más de 1.000 pacientes operados de melanoma. Reduce de forma significativa el riesgo de recurrencia y de metástasis. Las compañías califican los resultados de históricos. Ahora falta el visto bueno de la FDA. El doctor Ryan Sullivan, del programa de oncología cutánea de Massachusetts, habla de un ensayo positivo. Y confía en que el fármaco sea aprobado pronto por las autoridades reguladoras. Por cierto, que tras conocerse estos resultados, las acciones de Moderna han llegado a subir un 176% en Wall Street.
3: Seguimos en Estados Unidos porque el ala progresista de los demócratas avanza en Estados Unidos y nos fijamos en Florida, donde se concentra la mayor diáspora de Cuba en el mundo.
7: Allí ha conseguido la victoria Angie Nixon, integrante de los Socialistas Democráticos de América en las primarias demócratas de Florida. Nixon ha derrotado derrotado al candidato más moderado, Alex Bindman, y se enfrentará el próximo noviembre a la republicana Ashley Moody, ex fiscal general de este estado, por el escaño que dejó Marco Rubio al convertirse en secretario de Estado. Mientras, entre los candidatos respaldados por Donald Trump destaca Byron Donalds, que ha conseguido imponerse en las primarias republicanas para gobernador de Florida y suceder así a DeSantis. De conseguirlo, se convertiría en el primer gobernador negro en Florida. Se verá la cara con David Jolly, que aspira a conseguir la gobernación para los demócratas más de tres décadas después.
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3: Desde este viernes, Montevideo se convierte durante tres días en foro del progresismo de las Américas. Más de 150 dirigentes, líderes políticos, parlamentarios y representantes de 15 países participan en el tercer Congreso Panamericano, una iniciativa nacida en 2024 en Bogotá y que busca articular una respuesta común ante el avance de la derecha, la crisis del multilateralismo y la creciente injerencia de Estados Unidos en la región, Francisco.
7: Bajo el lema solidaridad entre los pueblos, soberanía entre las naciones, por Montevideo pasarán figuras como el presidente uruguayo Yamandú Orsi, el expresidente chileno Gabriel Boric o una delegación de congresistas demócratas estadounidenses. El gran ausente será Gustavo Petro, que participará de manera virtual después de que las sanciones estadounidenses hayan complicado su presencia física en Uruguay. Al frente de esta iniciativa está David Adler, politólogo y economista franco-estadounidense y coordinador de la Internacional Progresista. Fue además asesor de Bernie Sanders.
3: Hoy hablamos con él, David Adler. Bienvenido ahora a América. ¿Qué tal? Bueno, señor Adler, empecemos por Montevideo. ¿Para qué sirve este Congreso Panamericano? ¿Qué tendría que ocurrir entre el viernes y el domingo para que usted pudiera decir que no ha sido simplemente otra reunión de dirigentes progresistas, otra fotografía de familia?
10: Bueno, empezando con la premisa del Congreso Panamericano, porque sí es verdad que tenemos, bueno, bastante foro regional, inclusive iberoamericano, pero la geografía de ese Congreso es muy importante, porque es la misma geografía que el mismo gobierno de Donald Trump designa como geografía de prioridad. Mientras los Estados Unidos intenta retirarse de continentes como Asia o África, inclusive de Europa, se enfoca con su principio de doctrina Monroe, podemos decir, en su esfuerzo de resucitar una doctrina que cumple 200 años ahora, la idea de que es su derecho divino de dominar a su vecindad, a sus vecinos del sur. Entonces, este foro nace de una premisa que podemos restablecer mejor balance entre el sur y el norte de América. Pero tiene toda la razón usted de que no podemos dejar la cosa en el registro retórico. Entonces, este foro aquí en Montevideo tiene tres objetivos muy concretos. El primer objetivo es forjar una comunidad de legisladores. Muchos de nuestros problemas a esa escala vienen de cierta ignorancia, viene de la ausencia, un vacío de diálogo entre el norte y el sur, y el sur y el norte, en particular en términos igualitarios, porque muchas veces desde Washington, que emite unas ciertas demandas, exigencias, y la expectativa es que obedezca el sur. Entonces, la primera cosa es forjar esa comunidad. La segunda cosa es intercambiar buenas prácticas, igual intercambiar sobre prácticas, podemos decir, de fallos en el progresismo, en la izquierda, en la experiencia democrática de esos países. Tenemos que entrar en esta autocrítica a puertas cerradas para pensar en cómo hemos cedido tanto terreno a la ultraderecha en tantos países en poco tiempo en esta región. Entonces vamos a estar hablando de cuidados, vamos a estar hablando de sistemas de bienestar, vamos a hablar de la crisis de alquiler, por ejemplo, a través de este Congreso Panamericano. Y la tercera cosa, más ambiciosa aún, es la construcción de una hoja de ruta de acción compartida, de acción coordinada a esa escala hemisférica. Si vamos a hablar, por ejemplo, de la soberanía digital, no como metáfora, sino un proyecto muy concreto de la construcción, por ejemplo, de plataformas con algoritmos que no controlan, por ejemplo, Elon Musk o Peter Thiel, bueno, tenemos que hablar, obviamente, de la integración regional, de la inversión compartida en formas e infraestructuras que permiten escapar de esas formas de dependencia digital.
7: Señor Adler, el lema del Congreso es, recordamos, solidaridad entre los pueblos, soberanía entre las naciones, y sin embargo, uno de sus principales promotores, Gustavo Petro, no estará físicamente en Montevideo porque las sanciones de Estados Unidos hacen que su presencia pueda generar problemas incluso para quienes pagan o gestionan su viaje. ¿No es la silla vacía de Petro la demostración perfecta del poder que precisamente ustedes dicen querer combatir?
10: Exactamente. Yo pienso que nada representa la crisis de gobernanza hemisférica, como gobernanza global, como esa misma silla vacía del primer anfitrión del Congreso Panamericano, el expresidente Gustavo Petro. Cuando estamos hablando de la potencia que representa Estados Unidos hoy en día, por el bien y por el mal, también estamos hablando de su capacidad muy frívola de, sin pruebas, sin sustento, sin tribunal, decidir que uno u otro merece su exclusión de todo sistema financiero, administrativo, inclusive político, con la intención de aislar a esos líderes y prohibir cierta forma, cierta articulación de las fuerzas democráticas del hemisferio. Así es la lógica de lo que hoy en día se llama la doctrina Monroe, o el corolario de Trump a esa doctrina Monroe. Es la lógica de conquistar a través de dividir. Entonces, obviamente el expresidente Gustavo Petro va a participar de manera virtual, pero es algo que tenemos que lidiar con esa potencia que todavía tiene Estados Unidos, aunque mucha gente habla de la multipolaridad hoy en día, de los platos tectónicos de la geopolítica cambiando. Por eso estamos hablando, por ejemplo, de sistemas como es el PIX, por ejemplo, de Brasil, un sistema de pagos digitales que no pertenece a los sistemas financieros de Visa, de Mastercard de Estados Unidos, para poder establecer más resiliencia, más autonomía estratégica, para utilizar un término más europeo, para América Latina.
3: Este Congreso llega en un momento que es especialmente crítico para el progresismo. José Antonio Kast ganó en Chile, Keiko Fujimori acaba de hacerlo en Perú, hablaron de la Espriella, derrotó a Cepeda en Colombia. ¿Se ha acabado, podemos decir, la llamada segunda ola progresista latinoamericana?
10: Yo pienso que, a pesar de que es muy popular en esa región hablar de una dinámica pendular, ¿no? Uh-huh. Entre progresismo y reacción política, estamos enfrentando una situación distinta por dos razones. La primera razón es porque nunca en nuestra historia, en nuestra América, en este continente, hemos visto un alineamiento así de un gobierno abiertamente colonialista en Washington que anuncia sus intenciones de dominar, de interferir, de manejar a las administraciones del sur, de su vecindad, y tantos gobiernos, podemos decir, comprador, que literalmente están buscando el poder para someter sus países, someter sus democracias a esos mismos intereses, a esa misma autoridad del norte. Entonces, lo que está en juego ahora no es simplemente instalar unas políticas de derecha o instalar unas políticas más de izquierda. Lo que está en juego ahora es un siglo de lucha de nuestros abuelos y abuelas, madres y padres, por la autodeterminación de nuestros pueblos. Es el principio muy básico, epicentral en el sistema de derecho internacional, de la igualdad soberana de los pueblos. Por eso hay tanta urgencia, por eso es tan urgente reunirnos en este contexto y a esta escala, porque no podemos sacrificar este siglo de lucha, porque si pasa el péndulo de nuevo a la izquierda, en unos 5 años podemos decir, no va a volver a un contexto parecido, va a volver a un contexto en que han entrado de nuevo militares de extranjeros, en que la riqueza extrema, la desigualdad extrema no permite instalar de nuevo políticas redistributivas y que permiten reconstruir un tejido social más y más erosionado por esas dinámicas políticas internacionales.
7: Señor Adler, usted habla de la internacional reaccionaria, pero son los ciudadanos latinoamericanos los que están votando esas opciones. ¿Qué responsabilidad tienen los propios gobiernos progresistas de izquierdas en esas derrotas? ¿Qué autocrítica hay que hacer?
10: Ah, muchísimo. Y por eso estamos intentando establecer las condiciones apropiadas y adecuadas para esta autocrítica. Es decir, que a través de los cuatro temas que vamos a tocar aquí en Montevideo, un rango entre paz y seguridad, hasta cuidados y bienestar, vamos a entrar a puertas cerradas para tener un diálogo muy franco entre los legisladores y legisladoras que vienen aquí en Montevideo para poder debatir y para poder hablar de qué falló, ¿no?, en nuestros proyectos políticos y cómo podemos aprender de, por ejemplo, qué está pasando en Estados Unidos. Por la primera vez en mi vida, mi país de origen, Estados Unidos, es un nuevo faro de política. Podemos ver en el ejemplo de Sora Mamdani, por ejemplo, el alcalde de Nueva York, un proyecto que logra atender al bolsillo, al corazón, al alma del votante y resucitar una idea de qué significa y qué podría significar la democracia a nivel de la familia, a nivel de lo personal. Entonces, vamos a poder entrar en esa autocrítica, pero no debemos ser naivos sobre las nuevas condiciones, sobre las novedades geopolíticas que enfrentamos. La tecnología, es fácil hablar de esas cosas de que Twitter o X o TikTok son malos, pero tenemos que lidiar con el hecho de que el chico que anda por la calle ni sabemos con cuál dieta informática anda, porque no controlamos, ni regulamos, ni tenemos suficiente transparencia a las cosas que están difundiendo por las pantallas, que han logrado en pocos años hacernos todos adictos a esos algoritmos. Y es una crisis aún peor con la emergencia tan rápida de la nueva inteligencia artificial, totalmente controlado por empresas en el norte, pero que también va a afectar y va a cambiar el significado de la verdad en nuestras sociedades y nuestras democracias en cada rincón del planeta.
3: Mencionaba al principio que se han cumplido 200 años de la doctrina Monroe. Se está abriendo paso. Vemos, por ejemplo, Venezuela, que es hoy un país intervenido por Estados Unidos. Delcy Rodríguez es una presidenta tutelada por Marco Rubio, virrey de Caracas. ¿Teme que ese modelo se extienda? ¿Puede ser la siguiente Cuba?
10: La siguiente Cuba, pero también podemos ver en otros países esa misma forma de no solo injerencia, sino, como usted ha dicho, de controlar, ¿no? De control, de ese como virrey rubio es, yo pienso que una palabra apropiada. Ya podemos ver en El Salvador, por ejemplo, donde estamos exportando nuestros migrantes, los sin papeles de Estados Unidos para cárceles en un tercer país como es El Salvador. Ya podemos ver en Ecuador, por ejemplo, donde a pesar de que la Constitución prohíbe la presencia de militares, en Galápagos, en un terreno tan precioso como es las Islas Galápagos, estamos construyendo un base militar por Estados Unidos. Y podemos ver la misma cosa en el caso de Honduras, donde igual hubo, según varias fuentes, como un cierto golpe electoral para instalar un gobierno mucho más favorable a los intereses de Estados Unidos y también intereses alineados, podemos decir, al Estado de Israel, porque ahí viene un rol para el Estado de Israel que nunca lo tenía en América Latina. Y es precisamente porque América Latina ha sido, como España, una voz por humanismo, una voz por decencia, una voz por derechos humanos fundamentales para el pueblo palestino, y eso no es aceptable ni para un Estados Unidos que ahora ataca y criminaliza el Corte Penal Internacional, como para el Estado de Israel, que también se siente amenazado por el hecho fundamental de que exista un sistema de derecho internacional.
7: Señor Adler, hay una cuestión incómoda para cualquier alianza progresista en Iberoamérica. ¿Puede la izquierda reivindicar la democracia frente a la extrema derecha y guardar silencio cuando gobiernos que se consideran de izquierdas restringen libertades, persiguen a opositores o vulneran derechos humanos? La internacional progresista tiene también líneas rojas hacia su izquierda. Pensamos sobre todo en la situación de los derechos humanos en Cuba y en Nicaragua.
10: El lema de este Congreso es solidaridad entre pueblos y soberanía entre naciones. Es decir, que estamos aquí para establecer esos vínculos entre ciudadanos, entre defensores de derechos humanos y también para respetar esa soberanía de naciones como prerequisito para cualquier transformación profunda democrática. Yo les hablo hoy ni como ciudadano cubano, ni como ciudadano venezolano, ni como ciudadano nicaragüense, por ejemplo, sino como estadounidense. Y eso significa para mí, y yo pienso que para la gran mayoría de las personas, delegados y delegadas que aterrizan aquí en Montevideo, una responsabilidad histórica para no entrar en castigo colectivo desde nuestro país, para no empeorar las condiciones en que esos mismos pueblos siguen luchando por sus derechos. Entonces, para nosotros significa, por ejemplo, quitar el bloqueo a Cuba para que pueda florecer ese país y ese sistema político que elige su propio pueblo. Eso significa quitar sanciones o medidas coercitivas unilaterales que son ilegales, criminales y muchas veces coloniales, que nosotros imponemos con ningún criterio jurídico y que profundizan sufrimiento, porque nosotros estamos convencidos de que si un ciudadano está completamente enfocado en la búsqueda, por ejemplo, de comida para su familia, pues eso no son las condiciones para ninguna transformación democrática. Si queremos más democracia, mayor, mejor y más profunda democracia en la región, tenemos que primero instalar de nuevo un principio de respeto por la soberanía de esos países para que sus propios pueblos puedan avanzar con esas visiones distintas y delar su propio futuro.
3: En enero usted calificó con una sola palabra la actuación del Partido Demócrata frente a Trump, les llamó inútiles. Este fin de semana una importante delegación de congresistas demócratas viaja precisamente a Montevideo, encabezada por Pramila Japayal. ¿Siguen siendo inútiles?
10: Yo pienso, en esa entrevista en El País a que refirió usted, al liderazgo, ¿no?, del Partido Demócrata, a Hakeem Jeffries, a Chuck Schumer, a las cabezas que pretenden liderar, ¿no?, nuestro movimiento y hablar en nombre de las fuerzas democráticas del país, que han sido completamente inútiles. Pero ahí viene la sorpresa de que desde el pueblo de Estados Unidos, no su clase política, no esa casta del Partido Demócrata, va avanzando con una nueva visión de solidaridad con el sur de nuestra vecindad, por ejemplo, y también con un programa político que puede salvar también al mismo Partido Demócrata. Ya mencioné a Soran Mamdani, pero muchos liderazgos que aterrizan aquí, Claire Valdez, Daria Lisa Chevalier, Chris Rapp, que pertenecen a mi movimiento, de que soy militante, el DCA, Partido de Socialismo Democrático de Estados Unidos, ya está ganando muchas primarias, desalojando a esa misma liderazgo, entre comillas, del Partido Demócrata, que no ha logrado detener, frenar ni desalojar a Donald Trump dos veces en presidencia.
3: David Adler, coordinador del Tercer Congreso Panamericano, estaremos muy pendientes de esas conclusiones del encuentro. Gracias por atender la llamada de Hora América de Radio Exterior de España. Ha sido un placer.
10: Muchísimas gracias a ustedes.
7: Gracias.
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3: Desde la llegada de Abelardo de la Espriella hace unas semanas, Colombia ha firmado un giro radical a su política exterior para acercarse a Estados Unidos. Israel y Marruecos, palestinos y saharauis son sus primeras víctimas. Con ellas ha hablado Francisco Carrión.
7: Durante 4 años, Colombia quiso convertirse en una de las voces latinoamericanas más comprometidas con Palestina y el Sáhara Occidental, dos causas entrelazadas por el derecho a la autodeterminación y la descolonización, dos pueblos que son hoy las primeras víctimas de la abrupta recomposición de la política exterior tras la llegada a la presidencia de Abelardo de la Espriella, que ha imprimido un vuelco radical.
12: Rompe con la legalidad internacional y las resoluciones de las Naciones Unidas, tanto sobre el tema de los Altos del Golán como la cuestión de Jerusalén. Y por lo tanto, nosotros no entendemos esta postura del gobierno colombiano, 180 grados.
7: Fayez Saca es dirigente de Fatah y diputado del Consejo Nacional Palestino en Cisjordania. Nos atiende desde la ciudad palestina de Belén. Fayez recuerda que Petro llevó su respaldo a la causa palestina mucho más allá de las declaraciones públicas. Rompió relaciones diplomáticas con Israel en mayo de 2024, en pleno genocidio en la Franja de Gaza. Intervino ante la Corte Internacional de Justicia y convirtió la solidaridad con Palestina en uno de los ejes de su política exterior.
13: Yo estoy hoy, mañana y siempre con Israel. Estoy en contra del terrorismo. En consecuencia, Israel, su gobierno, el Estado de Israel, está haciendo lo que debe hacer: defender a su pueblo, defender a su gente a sangre y fuego.
7: Una diplomacia que el nuevo presidente está desmontando rápidamente, empujado, dicen los palestinos, por la injerencia de Donald Trump.
12: Francamente, a la presión del presidente Trump,
7: Bogotá ha decidido recuperar su relación con Israel, acaba de reconocer la anexión de los Altos del Golán, ha cancelado la proyectada representación diplomática colombiana en Palestina y entre las pocas ayudas aceptadas tras el terremoto figura un equipo de rescatistas llegados de Tel Aviv. Un viraje que forma parte de un acercamiento mucho más amplio al gobierno de Benjamin Netanyahu.
11: De reconocer la soberanía del Marruecos sobre el sur del país.
7: El cambio más abrupto, sin embargo, se encuentra en el Sáhara Occidental, en la antigua colonia española ocupada desde 1975 por Marruecos.
14: Ningún gobierno, y el colombiano igual, pues no puede ir repartiendo patentes de propiedad de Marruecos, soberanía sobre el Sáhara Occidental. De Colombia, que es un estado que tiene dos expedientes por conflictos territoriales ante la Corte Internacional de Justicia, como es el caso de Nicaragua y de Perú. Me gustaría saber qué pensaría el nuevo gobierno entrante si un tercero reconociese cuestiones que están en litigio en la Corte Internacional de Justicia.
7: Quien habla es Mohamed Zrug, representante del Frente Polisario para Latinoamérica. Colombia había restablecido en 2022 sus relaciones con la República Árabe Saharaui Democrática. Durante la presidencia de Petro se estrecharon los contactos con el Polisario y el propio mandatario llegó a anunciar que Colombia dejaría de comprar fosfatos procedentes del Sáhara ocupado e incluso que viajaría a los campamentos de refugiados en Argelia.
14: Cuestión, digamos, que no corresponde efectivamente a la posición histórica mantenida por Colombia.
7: Todo eso ha quedado atrás. La nueva Cancillería colombiana ha anunciado que reconoce la soberanía de Marruecos sobre el Sáhara y congela sus relaciones con la República Saharaui. Una decisión especialmente significativa porque Colombia ocupa actualmente un asiento no permanente en el Consejo de Seguridad de Naciones Unidas. Dos reveses que dibujan un cambio de brújula. Petro había convertido Palestina y el Sáhara Occidental en símbolos de una política exterior que hablaba de autodeterminación, descolonización y del sur global. Su sucesor está colocando a Colombia mucho más cerca de Marruecos, Israel y Estados Unidos. Y mientras Bogotá redefine alianzas, son precisamente palestinos y saharauis quienes sienten primero las consecuencias de este tsunami diplomático. Dos pueblos que hasta hace unas semanas tenían a Colombia como una voz amiga y que ahora observan como casi de la noche a la mañana esa voz ha cambiado completamente de orilla.

0: Esto que escuchan lo ha generado la inteligencia artificial. Precisamente esta tecnología y los perfiles falsos vuelven a abrir el debate sobre los derechos de autor en la industria de la música, y esta vez el foco está en Brasil. Elisa Cepeda.
1: Eso es, grandes artistas brasileños se han visto afectados por las creaciones con inteligencia artificial. Plataformas como Spotify han caído en el engaño y han añadido canciones creadas con IA a perfiles oficiales. Les ha ocurrido a creadores en activo y a cantantes ya fallecidos como Tom Jobim, Fagner, Baden-Powell o Dominguinhos. A esta lista se suma ahora el caso de Marília Mendonça, cantante que murió en 2021, de quien se viralizó una versión generada por la clonación de voz con IA del tema Segundo Amor, Da Sua Vida, esta canción que escuchamos ahora. Detrás de estas publicaciones se encuentran intermediarios y distribuidoras digitales que logran colocar las pistas en las plataformas para captar reproducciones y cobrar derechos. Todo ello ha salido a la luz tras una investigación del periódico brasileño Folha de São Paulo. Pero este tipo de fraudes no se limita a Brasil. Aplicaciones como la que mencionábamos antes han registrado casos similares en perfiles de artistas internacionales como el cantautor estadounidense Blaze Foley. Ante la polémica, la compañía sueca ha anunciado que tomará medidas. A partir de septiembre identificará los perfiles y temas generados por inteligencia artificial bajo la etiqueta IA Personas, además de excluir este contenido de sus algoritmos de recomendación. Según datos de la propia plataforma, en el último año se han registrado 75 millones de canciones no legítimas. El uso de la inteligencia artificial sigue ganando terreno en la creación musical global. Un estudio reciente de Summit Hub señala que casi el 40% de la música publicada este verano ha utilizado herramientas de IA en alguna fase de su producción.
0: Pues como no queremos terminar con IA, les dejamos con esta canción. Hasta mañana.

0: Un día como hoy.
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0: Veinte de agosto.
4: 1847. Los mexicanos, comandados por el general Pedro María Anaya, hacen una heroica defensa del convento de Churubusco contra las fuerzas invasoras norteamericanas bajo el mando de los generales Twix y Ward. El general Twix, al estar frente al general Anaya, le preguntó dónde estaba el parque, y el valiente general mexicano le respondió las siguientes palabras que la historia ha recogido: "Si hubiera parque, no estaría usted aquí".
5: Soy yo.

0: 1914. Don Venustiano Carranza, primer jefe del ejército constitucionalista, entra triunfante a la Ciudad de México.
1: 1940. El político ruso exiliado en México, León Trotsky, es asesinado.

0: 1968. Tropas soviéticas y sus aliados del Pacto de Varsovia invaden Checoslovaquia y ponen fin a la Primavera de Praga. Propósito liberador, protagonizado por el gobierno checo en 1968. Un intento de eliminar la dureza del régimen comunista y compaginar comunismo y libertad, legalizando los partidos políticos y sindicatos, conseguir libertad de prensa, de expresión, derecho a huelga, entre otras cosas.
1: 1975. Lanzamiento de la sonda estadounidense Viking 1. La Viking Orbiter 1 alcanzó la órbita marciana el 19 de junio de 1976.
0: Fuentes de información:
1: bibliotecadigital.ilce.edu.mx y www.buscador.com.mx.

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4: Son las 9 de la noche con 30 minutos aquí en Radio Universidad, una temperatura de 22 grados centígrados. Hoy tenemos un cielo despejado aquí en la ciudad de Durango, es 20 de agosto del año 2026. Les saludo a Marta Casas desde la cabina de Radio Universidad. Vámonos a nuestro programa tradicional, Los Mil y Un Discos que Debes Escuchar Antes de Morir. Hoy tenemos algo de rock australiano, una banda, Nick Cave and the Bedsets, que son Las Malas Semillas en español. Vamos a escuchar este programa y a las 10 de la noche viene Efraín Vázquez con su programa Beat a Beat, Cultura en la Red. Va a platicar de la aceptación. Así que yo le recomiendo que se quede aquí a disfrutar de nuestro programa. Soy Marta Casas, quédese con nosotros.

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Bienvenidos. Este es el programa número 848 de la serie, hoy con Nick Cave and the Bad Seeds, con su producción de 1997 titulada The Batsman's Call, aparición del sello discográfico Mute con la producción de Nick Cave and the Bad Seeds y Flood, la dirección artística a cargo de Anton Corbijn.

Pese a tratarse de un divertimento morboso, el disco titulado Murder Ballads de 1996 había sido como unas vacaciones para Nick Cave, y con este disco que hoy escucharemos, The Boatman's Call, volvió a su enfoque personal de la música. El dolorido rostro monocromo de Nick Cave, que adorna la portada, te informa de que no va a haber espacio para risas y entrega. 12 hermosas canciones de dolor y duda.

The Boatman's Call se considera uno de los grandes álbumes rompedores del rock y se dice que fue inspirado por la relación y posterior ruptura de Nick Cave con la fascinante PJ Harvey, alrededor de la cual parecen girar los temas West Country Girl y Black Hair.

Como señal de respeto ante su dolor, los Bad Seeds se retiran a un discreto segundo plano y su música forma la delicada banda sonora de las confesiones de Nick Cave.

Una inmensa sensación de pérdida aparece en las letras de estas canciones, que Nick Cave articula a la perfección. El mundo de Boatman's Call se describe con un lenguaje crispado y sucede en un lugar donde la esperanza escasea, donde todo el mundo jode a todo el mundo, como gime Nick Cave en el tema titulado Far From Me.

Títulos de canciones como People I'm Not Good indican de manera bastante aproximada de dónde proceden los sentimientos de Nick Cave, y para nada se trata de un lugar agradable.

De hecho, el dolor del amor perdido casi se mezcla con la ruptura definitiva, la muerte, en el tema titulado Brompton Oratory. Para ello basta escucharla unas cuantas veces y comprender que Nick Cave está llorando la pérdida de alguien que ha muerto para él desde un punto de vista metafísico, pero que también podría haber fallecido por causas físicas.

Este que hoy hemos escuchado es el sonido de un hombre con el corazón destrozado. Y, por suerte para nosotros, el sonido es magnífico.

El día de hoy, la presencia musical aquí de los australianos Nick Cave and the Bad Seeds, con su producción de 1997 titulada The Postman Call. Espero que lo hayan disfrutado plenamente y les hago la invitación para que escuchen el próximo programa de esta serie. Por lo pronto, el día de hoy, muchísimas gracias. Nos escuchamos en el siguiente de la serie. No se lo pierdan.

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0: Buenas noches, les saludo con mucho gusto su servidor y amigo Efraín Vázquez Monsiváis a través de las ondas hercianas del 100.5 de FM en un capítulo más de Bit a Bit, Cultura en la Red. Para esta noche nos acompaña la maestra en enfermería Miriam Ortiz Rivas. Un gusto tenerla aquí, maestra.
1: Muchas gracias, es un placer estar con ustedes.
0: Maestra, platíquenos un poquito acerca de lo que viene este tercer foro.
1: Claro, bueno, vamos a desarrollar conmemorativamente y alusivo al 17 de septiembre, que pocos conocen esta fecha, es el Día Mundial de la Seguridad de nuestros pacientes. Y bueno, aquí ya llevamos, este sería nuestro tercer año consecutivo desarrollando un foro con el propósito y dirigido a más que nada estudiantes como parte principal, docentes y profesionales de enfermería, porque vaya, aquí estamos intentando sensibilizar desde la parte formativa, desde la parte docente, el construir profesionales con habilidades, intervenciones y conciencia clínica acerca de la prevención de errores y fallos por consecuencia de intervenciones ejecutadas por enfermeros y enfermeras.
0: Pues bien, empezamos de lleno con la información, mi querida Miriam, y ahora vamos con la primera pregunta. ¿Qué significa realmente cuidar sin daño?
1: Bueno, pues hablar de la seguridad significa reconocer que toda la atención sanitaria tiene como un propósito de beneficiar a las personas, ¿verdad? Que durante un proceso necesitan cuidados especializados, pero en esos cuidados también pueden existir riesgos. Cuidar sin daño implica realizar intervenciones profesionales de enfermería, y bueno, aquí pongo la palabra profesionales, pero en este sentido también desde la formación es la relevancia especial, porque estamos presentes prácticamente en todo el proceso de atención, desde que estamos en formación hasta que culminamos y ejercemos profesionalmente. Bueno, aquí también observamos, administramos medicamentos, realizamos procedimientos, educamos, comunicamos cambios en el estado del paciente y acompañamos tanto a la persona como a su familia. Por eso muchas de nuestras acciones pueden convertirse en verdaderas barreras de seguridad, donde pues es justamente ahí donde pueden suceder eventos inesperados que ocasionen daños a nuestros pacientes, ¿verdad?
0: Perfecto. Desde lo esencial, cuando escuchamos hablar de seguridad al paciente, generalmente pensamos en hospitales, protocolos, medicamentos o eventos adversos. Pero, ¿qué significa realmente hablar de seguridad del paciente, de un cuidado sin daño?
1: Bueno, significa reconocer que toda la atención sanitaria tiene como propósito curar, sanar, tratar. Y realmente hablar de seguridad del paciente y un cuidado sin daño es justamente que durante la atención de nuestros pacientes en estos entornos hospitalarios, ambulatorios e incluso los cuidados en casa, porque hoy en día esto es una modalidad muy frecuente, que los cuidados ya se otorgan en casa, profesionales que laboran en casas de pacientes, pues justamente limitar, evitar y reducir los daños asociados a esas intervenciones. Cuidar sin daño es ser más conscientes, ser más humanos, tener un razonamiento clínico de lo que se está haciendo, el propósito, las consecuencias que pueden coexistir en este cuidado.
0: Entonces, ¿podríamos decir que seguridad no significa solamente no cometer errores?
1: Bien, pues exactamente, la seguridad del cuidado va mucho más allá, ¿sí? ¿Esto qué quiere decir? Esto significa anticiparnos al riesgo. Curiosamente, voy a hacer aquí una referencia. Hace tiempo los sistemas de aviación, pues imagínate en aquellos años cuando inició la aviación, pues no había sistemas de control que como hoy en día los radares detectan los aviones, marcan las rutas, los aterrizajes, etcétera. Y los errores en las cuestiones de aviación eran demasiado frecuentes. De ahí es que surge la necesidad de crear sistemas de seguridad. ¿Y qué crees? Que bueno, con ello, al paso de los años, el error siempre ha formado parte de la historia. Y justamente esto va más allá, porque así como te cuento esto de la aviación, significa anticiparnos a esos riesgos, preguntarnos constantemente, ¿existe algo que pueda causar daño en estos cuidados, en estas intervenciones que estoy haciendo? ¿Estoy identificando correctamente al paciente? Imagínate el volumen de pacientes que atendemos en los hospitales. Y luego te cuento que curiosamente sí es verdad que a veces encontramos dos Pérez Ortiz, pacientes que se llaman igual, masculinos de la misma edad, y bueno, saber si tengo toda la información necesaria para ejecutarle o administrarle un medicamento correspondiente a esa persona, saber si esa persona cuenta con todas sus habilidades para levantarse o existe algún riesgo de caída en su cama, fíjate, o sea, no hace falta tener al paciente expuesto a algún entorno inseguro, sino ahí mismo en su cama deberán saber que el hecho de no levantar las banderillas de la cama, ¿sí? Eso quiere decir que un paciente sedado, un paciente con un estado inconsciente, con limitaciones en su marcha, podemos tener riesgos de caída, ¿sí? Saber si el paciente comprendió realmente estas indicaciones y necesita ayuda, si hay algo que debo comunicar al resto del equipo, justamente porque decías en tu pregunta. Entonces, cuidar sin daño va más allá, es correcto, va más allá, ¿sí? Es una reflexión, es una constante evaluación de nuestras intervenciones en el área.
0: Dar la mejor cara, el paciente no le importa si dormiste, no dormiste, si tuviste problemas con la familia, si estuviste con un estrés laboral extraordinario, entonces, pues es de valorarse esto. Pongamos un ejemplo. Miren, un estudiante de enfermería se encuentra preparando un medicamento durante su práctica clínica y se da cuenta de que tiene una duda sobre la dosis. Pero piensa, si pregunto, mi docente puede pensar que no estudié y decide no preguntar. ¿Qué está ocurriendo ahí desde la perspectiva de seguridad, Miren?
1: Fíjate qué interesante. Este es un ejemplo muy importante. Porque, bueno, aquí está marcado en dos aspectos, ¿verdad? Por una parte, tenemos un riesgo clínico. ¿Por qué? Porque ese estudiante va a administrar claramente un medicamento donde tiene dudas, pero pues también tenemos un problema relacionado con la seguridad psicológica de ese estudiante, ¿verdad? El estudiante debe de aprender a reconocer una duda, debe de saber solicitar ayuda. Y que esto de saber solicitar ayuda no precisamente marca una debilidad en su formación, por el contrario, o sea, todos quienes atravesamos una carrera universitaria sabemos que representa preguntar esto, las preguntas suelen llevarte a respuestas que necesitas, por el contrario, puede representar una conducta profesional segura, el hecho de saber preguntar, de anticiparte, de decir, desconozco esto, necesito ayuda, eso es algo esencial. Una persona que identifica sus límites de su conocimiento y solicita apoyo antes de realizar una intervención, fíjate que es una persona potencialmente riesgosa si no lo sabe hacer, ¿verdad? ¿Por qué? Porque si no lo sabe hacer, de ninguna manera está protegiendo al paciente.
0: Entonces, ¿también estamos hablando de transformar la manera en que enseñamos?
1: Por supuesto que sí. Justamente la iniciativa ya hace 3 años con este que va a ser el tercer foro, estamos tratando de sensibilizar a estudiantes, docentes, haciendo caer en la realidad que la seguridad de nuestras intervenciones no comienzan ya cuando pisamos un entorno hospitalario, comienzan desde la formación. No podemos pedir profesionales que reporten riesgos, comuniquen errores y soliciten ayuda durante su formación. Si no los enseñamos a que no tengan miedo a preguntar, a que a veces también de los errores se aprende y que la cultura de seguridad también comienza en las aulas. Fíjate qué importante, en las aulas, en los laboratorios, en la simulación clínica, durante las prácticas clínicas. O sea, el estudiante es una pieza clave en los entornos, en las instituciones, porque ese estudiante se va a convertir en un profesional de salud. Imagínate que es un profesional que nunca se le enseñó a identificar riesgos, que omite constantemente indicaciones, que no prevé riesgos, que se le hace fácil realizar intervenciones con poco conocimiento, o a lo mejor nunca las ha hecho esas intervenciones. Son intervenciones, muchas de ellas complejas, y al realizarlas, pues lamentablemente ahí se cometen errores, ¿verdad? Errores que te pueden costar hasta la vida de un paciente.
0: Bueno, ahí no se permite el error. ¿Por qué formar en seguridad desde la universidad? ¿Por qué esperar hasta que una enfermera o enfermero llegue al hospital para hablarle de cultura de seguridad? ¿No deberíamos comenzar desde la universidad, Miriam?
1: Definitivamente así es. La formación universitaria representa el espacio idóneo para construir estos conocimientos, y que, bueno, muchos de estos habilidades, comportamientos y actitudes comienzan a construirse en la formación. Desde estudiantes debemos de aprender que cuidar implica reconocer riesgos, comunicarlos, trabajar en equipo, seguir prácticas seguras, cuestionar cuando algo parece incorrecto, buscar evidencia, o sea, no quedarte únicamente con lo que ves o en el cotidiano del día, ¿verdad? A veces es como somos como borreguitos ahí siguiendo lo que el otro hace, y resulta que lo que el otro hace no está del todo correcto. Entonces, asumir las responsabilidades de nuestras decisiones. La seguridad, pues claramente no debería enseñarse únicamente como un tema dentro de una asignatura. Esto es un eje transversal que debe permear toda la formación universitaria. Debe convertirse en una competencia real y con propósito.
0: Eso es interesante, maestra, porque un estudiante puede saber perfectamente cómo realizar una técnica, pero eso no necesariamente significa que está preparado para proporcionar un cuidado seguro.
1: Exactamente, mira, podemos tener un conocimiento técnico, ¿verdad? Es lo que formamos en la universidad, pero necesitamos además pensamiento crítico. Y bueno, ve tú a saber que el pensamiento crítico lo formamos desde que estamos en las fases tempranas del desarrollo, ¿sí? El juicio clínico, pues es algo que vamos a ir formando durante nuestra formación. La comunicación, mira qué importante es la comunicación. Jóvenes que llegan a universidad y todavía tienen limitaciones con saberse expresar, saber solicitar, saber comunicarse adecuadamente con un equipo de salud. Pero mira, además entran muchas situaciones como la conciencia ética, y la conciencia ética te habla de hacer el bien aunque nadie te vea, ¿sí sabes? O sea, no puedes estar tú a expensas de la mirada de los demás para hacer las cosas correctamente. Las cosas correctamente las haces cuando has formado un juicio crítico, cuando tienes una conciencia ética y tienes capacidad para reportar riesgos. Mira, por ejemplo, una persona puede conocer perfectamente los pasos para administrar un medicamento y te podría decir es sencillo. Saber los pasos es sencillo, pero la seguridad aparece además cuando se pregunta, a ver, ¿este medicamento tiene sentido para este paciente? ¿Realmente este medicamento le corresponde a este paciente? ¿Realmente esta es la dosis correcta? Imagínate la situación de la dosis correcta cuando estamos hablando de pequeños neonatos, incluso prematuros, de gramos, ni siquiera llegan al kilo. Imagínate lo que le puede afectar una dosis mal administrada, si existe alguna alergia, qué debo de vigilar después de administrarlo. O sea, no basta con ir pum pum, aplicarlo y ya. O sea, tienes que estar al pendiente de todos los riesgos que se desencadena con ese medicamento. Ahí podemos pasar de realizar procedimientos a pensar en el cuidado con juicio clínico.
0: Genial. Pero vayamos a seguridad del paciente y seguridad del cuidado, maestra. Miren, vamos a escuchar dos conceptos con frecuencia: seguridad del paciente y seguridad del cuidado. La pregunta es, ¿cómo podríamos explicarlos de una manera sencilla a nuestra audiencia?
1: Bien, mira, esto para irnos directo, la seguridad del paciente pues se relaciona con prevenir y reducir daños evitables asociados a la atención sanitaria. Mira, cuando hablamos de seguridad del cuidado, hablamos propiamente de los profesionales de enfermería, no solamente profesionales, estudiantes y toda la rama docente que nos desempeñamos en el ámbito de la enfermería. podemos además poner atención en esas decisiones, en esas acciones, en las relaciones y las condiciones mediante las cuales se proporciona ese cuidado. Déjame decirte que el cuidado es la esencia de la formación de los profesionales de enfermería. ¿Qué estudian los enfermeros? En pocas palabras, estudiamos el cuidado, cómo cuidar al prójimo. Entonces, decir no solamente, no solamente nos preguntamos, ¿ocurrió un daño? También nos preguntamos, ¿cómo estamos cuidando? ¿Qué riesgos estamos identificando? ¿Cómo estamos tomando estas decisiones? ¿Cómo nos comunicamos? ¿Y qué estamos enseñando también a nuestros docentes? Déjame decirte que como docentes, pues estamos inmiscuidos en ambos entornos, en el entorno clínico, en el entorno formativo, y esto nos da bien una experiencia fundamental para formar a estos estudiantes, ¿verdad?, bajo este criterio.
0: Hay otra palabra importante en el nombre del foro: riesgo. ¿Qué diferencia existe entre esperar a que ocurra un error y gestionar riesgos, maestra Miriam?
1: Sí, mira, qué importante. La diferencia principal de esa pregunta, pues, tiene que ver con la anticipación. Si solamente actuamos después de un evento adverso, pues, caray, nuestra respuesta es reactiva, ¿sí? La gestión de riesgos pretende identificar condiciones peligrosas antes de que se produzcan un daño. Es decir, podemos imaginarlo de manera sencilla. A ver, no queremos esperar a que un paciente se caiga para preguntarnos qué ocurrió, o para decir, ay, ya se cayó, ¿cómo lo voy a solucionar? No, queremos identificar previamente quiénes tienen estos riesgos, en este ejemplo, este riesgo de caída, y saber qué medidas preventivas voy a utilizar. No queremos esperar un error de medicación, sí, sino que queremos diseñar barreras, e incluso ya existen algunas, para reducir la posibilidad de que estos riesgos ocurran. Además, eso significa en avanzar en una cultura preventiva y no basada en el error, ¿sí? Esa es la diferencia.
0: Vayamos al papel de la enfermería. ¿Por qué la enfermería tiene un papel tan importante en esta cultura de seguridad?
1: Bueno, pues porque enfermería mantiene una relación continua, cercana con el paciente. Si allá quienes nos escuchan piensan en la atención, ¿quién está siempre al lado del paciente? La enfermera. Sí, en el quirófano, en las salas hospitalarias, en las salas de expulsión, de tococirugía, en todo momento es la enfermera quien está ahí, es quien tiene la relación más continua y más estrecha con el paciente. Es por ello que enfermería tiene un papel importante, ¿verdad? Somos quienes primero observamos esos cambios, quienes podemos detectar el deterioro clínico, el riesgo de caída, las reacciones a los medicamentos, si existe alguna alteración de la piel, si hay algún problema con los dispositivos, si tenemos necesidades educativas. Si el paciente a lo mejor presenta fallos en las cuestiones quirúrgicas, somos quienes frecuentemente detectamos, ¿sí?, todas estas complicaciones, y justamente por ello es importante, porque esa enfermera es quien tiene esa relación más estrecha con los pacientes.
0: Hay algunos mitos rápidos sobre seguridad. Hagamos una dinámica breve. Yo mencionaré algunas afirmaciones y usted nos dice si representan una idea correcta o un mito. ¿Los errores ocurren solamente por falta de conocimiento?
1: Es un mito, ¿sí? ¿Por qué es un mito? Porque los eventos pueden tener múltiples factores, como comunicación, procesos, carga de trabajo, tecnología, organización, condiciones ambientales y factores humanos. Imagínate que un paciente tenía que entrar a quirófano y evidentemente tenía que estar en ayuno, pero resulta que llega el servicio de dietología y le deja su dieta al paciente, y pues como al paciente pues nadie le indicó, nadie le comunicó, él come a gusto su comida, ¿verdad? Resulta que algunas horas después tendría que entrar al quirófano y ahí tenemos un evento adverso que no, aparentemente no causó ningún daño al paciente, ¿verdad? Pero dime tú, si esto sucede con pacientes que necesitan una intervención quirúrgica rápida, urgente, o que esto va a deteriorar considerablemente la recuperación de su salud, ¿te fijas dónde está el error? Aquí el error, sí, estuvo en la falta de la comunicación, y es por eso que es un mito, porque tenemos múltiples factores que se asocian a la presencia de estos errores. Y no es por falta de conocimiento.
0: Claro. Cuando tengo dudas, ¿demuestra inseguridad profesional?
1: es un mito, ¿sí? Preguntar oportunamente puede ser una conducta de seguridad.
0: La seguridad del paciente es responsabilidad únicamente del área de calidad.
1: Es un mito, ya que la seguridad es responsabilidad de todos. Imagínate, hace tiempo estaba yo en un hospital donde estaban a mi cargo muchos neonatos. Imagínate que yo hago bien mi trabajo, pero resulta que la incubadora, sí, las manoplas donde entran las manos para realizar procedimientos, ya no sellan. Ya no se mantienen cerradas. Y entonces, pues, lo que sucede, improvisamos, ¿verdad? Ponemos la cinta para sellarlas. Y te imaginas que entonces estos bebés que se mueven mucho, porque el neonato, vaya, es grandioso y tiene una movilidad, se mueve. Pues te cuento que por ahí se nos andaba saliendo un neonatito. Y entonces, como enfermera, pues la actuación fue rápida. Evitamos este error, pero imagínate, ¿de quién es el error de mantener esas incubadoras en buen estado? ¿De quién es el error de hacer los mantenimientos preventivos y correctivos de esas instalaciones para que sean seguras? ¿Te imaginas que entonces esto es un mito? ¿Por qué? Porque la seguridad del paciente y la seguridad del cuidado va implícita en todos quienes estamos y formamos parte de un servicio. Imagínate que hasta tomar decisiones, aquellas personas que están sentadas detrás de un escritorio dando indicaciones, dando órdenes, directivos, también está en ellos las decisiones. Imagínate que se compren de mala calidad insumos, sí, que repercuten al paciente, insumos que van a dañar al paciente. Eso también es una responsabilidad del cuidado. Entonces, pues sí, claramente esto es un mito.
0: Otra pregunta, si es mito o no. ¿Los estudiantes también pueden contribuir a detectar riesgos?
1: Claramente, totalmente cierto. Y debemos enseñarles cómo hacerlo y cómo comunicarlo adecuadamente.
0: Vayamos del conocimiento a la cultura. Entonces, ¿cuándo podemos decir que una institución realmente tiene una cultura de seguridad?
1: Bueno, ¿cuándo podemos decir? Cuando la seguridad deja de ser solamente un conjunto de reglas y comienza a formar parte de las decisiones cotidianas. Cuando podemos hablar de riesgos sin tapujos, ¿sí? Sin decir o perturbarme, pues todos hemos cometido riesgos. Mira, te cuento así rápidamente. El ser humano perfecto aún no ha nacido. Entonces somos personas, somos seres humanos falibles. Entonces tenemos que aprender de los incidentes. Cuando el personal puede aprender y expresar alguna de sus preocupaciones, cuando no hacemos burla de esas preocupaciones o de esas preguntas que parecieran ser tontas, pero que no lo son, ¿sí? Cuando los equipos se comunican, cuando incorporamos al paciente a la toma de las decisiones, y bueno, cuando estudiantes y profesionales comprenden que prevenir el daño forma parte de su responsabilidad ética.
0: Quisiera pedirle, ahora que se dirige especialmente a quienes están estudiando enfermería y nos escuchan, ¿qué les diría, maestro?
1: Ay, qué bonita pregunta, porque ¿qué les diría? Les diría que la verdad nunca deben subestimar una duda. No hay pregunta tonta. Que aprendan a observar, que pregunten, que comunican, que reconozcan también sus límites. A veces vamos a la práctica haciéndonos los valientes, ¿verdad? Sí, yo sé todo y muy. Y a la hora de la hora nos damos cuenta que solo sabemos un poquito de todo lo que se tenía que saber, ¿verdad? Les diría que comprendan que detrás de cada procedimiento existe una persona que confía en nosotros. Y algo que a mí siempre me marcó es pensar que ese paciente que estoy atendiendo puede ser mi papá, mi mamá, mi hermano, mi hijo. Y eso realmente te pega en la sensibilidad, en la empatía. Y pues que futuramente pues van a ser unos profesionales de la salud, ¿verdad? Y deseamos que sea un profesional seguro, que sepa gestionar justamente todo este conocimiento y se ha aplicado.
0: Maestra, casi llegando al final, para usted, ¿qué debemos aprender hoy para cuidar sin daño?
1: Bueno, pues, ¿qué debemos aprender hoy para cuidar sin daño? Debemos aprender a reconocer que nos equivocamos. Debemos aprender de esos errores que hemos cometido o de los errores que se han cometido y han marcado la vida de las personas. Sí, remontándonos a algunos ayeres, qué pasó con el caso de los meningitis. Sí, fue un tema muy tocado y yo creo que esto es como para quienes no conocen mucho este tema o de repente no están implícitos en el campo de la salud. ¿Qué debemos aprender? Que esos errores marcaron la vida de personas, personas que tenían familia, personas que esperaban afuera un familiar que saliera de un quirófano, que saliera limpio, que saliera saludable, personas que entraron con una ilusión de salir de pie de ese hospital y muchas de ellas lamentablemente no salieron. Algunas, pues sí, claramente va a ser por cuestiones propias fisiológicas de la patología que cursan, ¿verdad? Pero otros de ellos casos, pues también van implícitas intervenciones, decisiones y actuaciones que pueden desencadenar en situaciones delicadas.
0: Sí, muy lastimadas estuvo todos los familiares, la sociedad en general sobre este caso que pues aún permanece en algunas familias. Maestra, cerramos. Hoy nos quedamos con una idea fundamental. La seguridad no comienza cuando ocurre un daño. Comienza mucho antes, cuando aprendemos a reconocer el riesgo y decidimos actuar para prevenirlo. Esta radioserie forma parte de las actividades académicas del tercer foro de seguridad del cuidado y gestión de riesgos a realizarse los días 17 y 18 de septiembre del año en curso, y precisamente el 17 de septiembre conmemoraremos el Día Mundial de la Seguridad del Paciente, una oportunidad para recordar que construir sistemas de salud más seguros requiere de compromiso de todos. Nos escuchamos en Radio Universidad en nuestra frecuencia del 100.5. Soy Efraín Vázquez Monsiváis y hoy nos acompañó la maestra en Ciencias de la Enfermería, Miriam Ortiz
1: Rivas, así es. Muchas gracias. Y los esperamos como mensaje de cierre, pues precisamente este 17 de septiembre, un día poco conocido por muchos. Todavía hasta hace estos 3 años, esta iniciativa de este foro surge justamente al conmemorar este día que es poco conocido. Vaya, conocemos el Día del Cáncer de Mama y todos estos días, ¿no? Pero este día realmente es importantísimo porque nos sumamos todos en una campaña de recordarnos un día para la seguridad de los cuidados y de nuestros pacientes.
0: Gracias, maestra Miriam. Gracias por acompañarnos. Recuerde que este programa estará en línea a través de nuestras redes sociales y de Radio Universidad. Pásela bonito. Muy buenas noches. Nos vemos la próxima semana.
1: Gracias.

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0: Las campanas siguen gimiendo. No existe un credo para la luna, ni para los pies desnudos que aprendieron a caminar sobre la miseria. Yo también fui expulsada del vientre de las certezas. Llegué ebria, caduca de ingenuidades, pensando que el amor era un altar, y descubrí que era un incendio. No quería sucumbir de amor. Lo repetía como quien reza para no caer, pero comenzaron a llover plumas, plumas negro azuladas. Lendas.
1: Y cada una fue cubriendo la piel que había escondido del mundo. Las letras enrojecían al rozarme. El sol se eclipsaba sobre los suelos. Y tus metáforas gemían como si el amanecer aprendiera a respirar dentro de mi cuerpo.
0: Insoportablemente suaves.
1: La vi descender lentamente por la seda de mi cuerpo, como agua que cae, como luz que decide demorarse en cada curva del deseo.
0: Tus dedos dejaron abierto un camino que únicamente tus ojos supieron recorrer. Sentí tus pupilas deslizándose por mi cuello, como dos ríos aprendiendo el oficio de la sed. Tus labios todavía no me tocaban, pero el aire ya sabía pronunciarme.
1: No quería apresurar el milagro. Hay cuerpos que no se descubren. Se leen, como quien abre un libro antiguo y encuentra entre sus páginas el perfume intacto de otra vida. Me acerqué despacio, con la forma más perfecta del erotismo.
0: Tus palabras descendían igual que aquellas plumas, una tras otra, deteniéndose en mis hombros, en la curva de mi espalda, en la memoria escondida de mis manos, hasta dejarme suspendida entre el temblor y la certeza.
1: Tu respiración escribía poemas que jamás encontraría en tinta. Yo solo los escuchaba. Cada latido tuyo era una sílaba buscando refugio en mi pecho.
0: Me nombraste sin decir mi nombre, y eso fue suficiente. Los siglos desaparecieron, las culpas, los remaches religiosos, las viejas llagas, todo cayó al suelo, como la ropa de una conciencia cansada de esconderse.
1: Una metáfora puede permanecer ardiendo para siempre.
0: No quería sucumbir de amor, pero tus letras
1: te resucitaron al tercer día.

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cada cual. Jueves 20 de agosto del año 2026, son las 10 de la noche con 58 minutos. Ya estamos preparándonos para ir a nuestra programación nocturna. Soy Marta Casas y lo invito a que se quede a disfrutar también de la programación que hemos diseñado para usted en esta noche. Programas, música, por supuesto, de interés.

Es para todos nuestros escuchas, pensado siempre en usted. Pase una excelente noche, 20 grados centígrados esta noche en la ciudad de Durango, parcialmente nublado. Los escuchamos mañana.

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1: Bond es un cuarteto de cuerdas australiano-británico que se especializa en música clásica, crossover y synth-pop. El cuarteto ha vendido 5 millones de álbumes. Actualmente está formado por Tanya Davis en primer violín, anteriormente viola, de Sydney, Australia. Eos Consell, segundo violín, de Cardiff, Gales. Elspeth Hanson, la viola, de Upper Basildon, Inglaterra. Y Gay G. Westerhoff, violonchelo, de Hull, Inglaterra. Hanson reemplazó a las integrantes originales de la banda, Hayley Ecker y, entre otras, la única que queda del grupo antiguo. Soy Benjamín Torres y hoy volamos a Australia. Despegamos.

Su álbum debut, Born, fue retirado de la lista de música clásica del Reino Unido, aparentemente debido a que sonaba demasiado a música pop. Born luego alcanzó el número 1 en 21 listas de todo el mundo. Shine, su segundo álbum, obtuvo el disco de oro en 6 países. Remixed incluyó remezclas de sus 2 primeros álbumes, así como 3 piezas nuevas.

Su tercer álbum de estudio, Classified, obtuvo el doble platino en Australia, alcanzando el puesto número uno tanto en las listas de música clásica como en las de pop. Explosive, The Best of Bond, es un gran de estos grandes éxitos, que de nuevo incluyó tres piezas inéditas.

El cuarteto pasó gran parte del año 2003 de gira, especialmente por Asia, y participó en el concurso Miss Universo 2003, celebrado en Ciudad de Panamá. También aprovecharon para grabar un anuncio de televisión para la cadena de grandes almacenes estadounidenses Marshalls Fields y otro en Los Ángeles para el fabricante japonés de karaoke Daiichi Gosho.

El grupo debutó en el cine interpretándose a sí mismos en una escena de la parodia de James Bond, Rowan Atkinson, Johnny English, para la que también contribuyeron con el tema Kismet, compuesto por Westerhoff, y tocaron en el tema principal. Además aparecieron como ellos mismos en la película State of Union, interpretando Victory.

En una entrevista del año 2009 con el Birmingham Mail, Davis reveló que Bond estaba trabajando en su próximo álbum de estudio. También señaló que el próximo álbum tendría influencias gitanas, folk y de Europa del Este. A finales de 2010, la banda comenzó a interpretar material nuevo de su nuevo álbum, Play, en conciertos en México, incluyendo el nuevo sencillo, Diablo, que se incluyó en el álbum.

La canción Last Time es una interpretación de la canción Bittersweet Symphony de la banda The Bears. Los miembros de Bond también han compuesto sus propios temas para el álbum. Gay G. Westerhoff escribió la canción Mitrov, que tiene una fuerte influencia rusa, algo que se aprecia en un clarinete que improvisa sobre las cuerdas.

Bond también interpretó I Am the Walrus junto a Russell Brand en la ceremonia de clausura de los Juegos Olímpicos del 2012. Regresaron al Estadio Olímpico de Londres en julio del año 2013 para actuar en el evento nacional Lottery Anniversary Run. A pesar de las fuertes críticas, las integrantes son músicas profesionales de estudio.

En fin, amigos, Bond nació y propagó por el mundo de la música su estilo crossover y synth pop. En la actualidad, y dado el éxito que ha tenido el estilo, han surgido otros grupos con la misma finalidad, principalmente darle a la música llamada clásica una nueva cara, aunque los puristas plantan cara cada vez que escuchan las grandes obras en manos de estos grupos. Espero que la audición de este día haya sido de su agrado y aquí los saludo la próxima semana.

Bien, amigos, espero que la audición haya sido de su completo agrado. Invitarlos a que nos sigan acompañando la próxima semana en esta frecuencia universitaria. Sus comentarios, que son muy importantes, al correo radio@uged.mx o si lo prefieren al teléfono directo en cabina al 618-827-1214 o al celular 618-296-2903. Y para escucharnos en todo el mundo a la liga, www.radio.uged.mx. Hasta la próxima, amigos.

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9: Hola, ¿qué tal? ¿Cómo están? Muy buenas tardes. Bienvenidos a su programa La Butaca. Ya lo saben, soy Esther Díaz. Bienvenidos.
6: En primera fila.
9: Hoy le comparto un programa musical para todos ustedes, así que los invito a que me acompañen durante estos 30 minutos.

Silvana Estrada nació el 15 de abril de 1997 en Jalapa, Veracruz, y creció en Cuautepec, en un entorno profundamente musical. Sus padres se dedican a la música y a la laudería, es decir, a la construcción y restauración de instrumentos de cuerda. Esa infancia explica, en buena medida, la relación tan íntima que Silvana mantiene con los instrumentos, la tradición y el sonido. Estudió jazz en la Universidad Veracruzana y posteriormente viajó a Nueva York, donde comenzó a desarrollar una carrera que la llevaría a combinar el jazz contemporáneo con elementos de la música latinoamericana.

Uno de los instrumentos fundamentales en su trayectoria es el cuatro venezolano, que encontró como una herramienta particularmente libre para componer.

La propuesta de Silvana resulta fascinante porque no cabe fácilmente en un solo género. Su música transita por son jarocho y tradición veracruzana, jazz, bolero, ranchera, cumbia, pop alternativo, canción de autor y música latinoamericana contemporánea.

Apple Music describe precisamente su propuesta como una combinación de tradiciones musicales de América Latina y Norteamérica, con una fuerte presencia de la herencia del son jarocho de Veracruz.

Silvana representa a una generación de músicos mexicanos que no abandonaron sus raíces para sonar contemporáneos, sino que utilizaron estas raíces para construir una nueva contemporaneidad.

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1: Uno de sus primeros trabajos importantes fue Lo Sagrado, publicado en el año 2017 y producido por el guitarrista de jazz Charlie Hunter, con quien también colaboró musicalmente. Posteriormente apareció el EP Primeras Canciones, que ayudó a ampliar considerablemente su audiencia.

En 2022 llegó uno de los trabajos fundamentales de su carrera, Marchita. Es un disco profundamente emocional, donde aparecen temas como el amor, la pérdida, la separación, la memoria y la necesidad de reconstruirse. Pero quizá lo más interesante es que Silvana no convierte el dolor simplemente en tristeza, lo transforma en lenguaje musical. Su voz no necesita grandes artificios. Hay momentos en los que parece cantar casi al oído del escucha, creando una intimidad muy particular.

¿Pero qué sucede cuando una canción deja de ser solamente una canción y se convierte en una forma de acompañar al otro? Así es la música de Silvana Estrada, quien el 17 de noviembre del año 2022 recibió el Latin Grammy como Mejor Artista Nuevo, compartiendo el reconocimiento con Ángela Álvarez. Posteriormente fue nominada a los Premios Grammy 2024 por su interpretación de Milagro y Desastre en la categoría de Música Global. Esto resulta importante porque muestra cómo una propuesta profundamente mexicana y latinoamericana consiguió trascender fronteras sin tener que desprenderse de su identidad. En el año 2025 publicó Vendrán Suaves Lluvias, un álbum que representa una nueva etapa artística. El disco gira alrededor de temas como la pérdida, la memoria, el duelo, la despedida, la esperanza y la posibilidad de

En entrevistas relacionadas con el álbum, Estrada ha explicado que una experiencia de pérdida personal fue determinante para replantearse la manera de despedirse y transformar el duelo en música. Y aquí hay una frase conceptual muy interesante para resumir este programa. Silvana Estrada no canta solamente sobre la pérdida, canta sobre lo que hacemos con aquello que perdemos.

Hay voces que se escuchan y hay voces que se sienten. Hoy, en la butaca, nos sentamos frente a una de estas voces. Una voz nacida en Veracruz, alimentada por el son jarocho, el jazz, el bolero y la canción latinoamericana. Una voz que encontró en el cuatro venezolano una manera de hablar cuando la palabra no era suficiente. Ella es Silvana Estrada, cantautora, compositora, multiinstrumentista, que ha conseguido algo extraordinario: llevar la intimidad de una canción profundamente mexicana a escenarios internacionales sin perder la raíz que la sostiene. De Jalapa y Cuautepec a Nueva York, del jazz a la canción de autor, de marchita a Vendrán suaves lluvias, Silvana ha construido una obra en la que el amor, la pérdida, la memoria y la esperanza adquieren forma de canción. Esto fue La Butaca. Muchísimas gracias a todos ustedes por su escucha. Ya lo saben, soy Esther Díaz. Yo los invito a que sigan en compañía de Radio Universidad. Hasta la próxima.

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3: Si al componer sus 24 preludios para piano, Debussy se propuso emular a Federico Chopin, es algo que carece de relevancia, sobre todo cuando se considera que por su estilo original y la maestría de su escritura, la serie de Debussy, al igual que la de Chopin, constituye un verdadero monumento a la literatura pianística. De los preludios existen diversas orquestaciones, de las cuales la más reciente y que cubre toda la serie es quizás la del destacado compositor inglés Colin Matthews, nacido en 1946. De esta realización escuchamos enseguida 5 números cuyos títulos en traducción libre son La Puerta del Vino, Juglares, Fuegos Artificiales, La Danza de Puck, Lo que ha visto el viento del oeste. Los interpreta para ustedes la Orquesta Real del Concertgebouw de Ámsterdam, que dirigió Marcus Stentz.

Marcus Stenz, al frente de la Orquesta Real del Concertgebouw de Ámsterdam, nos ofreció 5 preludios de Claude Achille Debussy en orquestaciones del compositor inglés Colin Matthews. Nacido en 1881 y desaparecido en 1944, Jan van Hulse fue una de las figuras más destacadas de la música holandesa anterior a 1950. Formado ante todo en Alemania, donde residió intermitentemente hasta el advenimiento del nazismo, sus sinfonías, cantatas, óperas y canciones con acompañamiento orquestal señalan claramente la influencia de la escuela de Reger y más tarde la de Richard Strauss. En su Holanda natal, van Hulse contribuyó activamente a la fundación y organización de diversas instituciones musicales. La hostilidad persistente y pública de algunos de sus colegas más jóvenes, sin embargo, haría que, decepcionado, se retirara de la escena musical para dedicarse enteramente a la composición. Van Hulse completó su sinfonía número 2 en mi bemol mayor entre 1902 y 1903 y la revisó en 1928. Es esta la versión que escucharemos a continuación por la Orquesta Real del Concertgebouw de Ámsterdam bajo la batuta de Marcus Stenz. Los movimientos: andante allegro enérgico, intermezzo allegro grazioso, finale andante molto, adagio dolente andante.

Marcus Stenz y la Orquesta Real del Concertgebouw de Ámsterdam nos ofrecieron la Sinfonía número 2 en mi bemol mayor del compositor holandés Jan van Hilsen. Y para completar nuestro programa de hoy, una página del norteamericano John Adams, nacido en 1947. Se trata de su Tromba Lontana, fanfarria para orquesta con la cual el estado de Texas celebró en 1985 los 150 años de su independencia de México. Nuevamente, la Orquesta Real del Concertgebouw de Ámsterdam, bajo la batuta de Marcus Stenz.

0: Tromba Lontana, fanfarria para orquesta de John Adams. La escuchamos por Marcus Stenz al frente de la Orquesta Real del Concertgebouw de Ámsterdam. Y yo, por mi parte, me despido aquí hasta nuestro próximo encuentro. Muchas gracias.
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3: Tal gusto saludarlos, soy el maestro Miguel Ángel Burciaga Díaz. Hoy estamos cerrando ya nuestra semana de la partitura con el género de la sonata de cámara, la sonata para violín y piano, del estilo romántico, ¿no? Hemos visto cuatro obras monumentales que, bueno, no se las he podido transmitir completas, pero seguramente ya las metieron a su playlist. La sonata Kreutzer de Beethoven, la segunda sonata para violín y piano de Schumann, la primera sonata de Camille Saint-Saëns. Ayer escuchamos pues la legendaria sonata de César Franck y hoy vamos a cerrar nuestra semana con mi compositor de cámara favorito. Es una elección personal, pero bueno, es un compositor legendario que es Johannes Brahms. En lo personal siempre he considerado que Johannes Brahms es el mejor compositor de cámara del siglo XIX. Su música tiene una belleza incalculable y además una estructura compositiva que desde lo técnico tiene un nivel inigualable también, ¿no? Entonces, pues en esta admiración compartirles una de sus obras que creó para este ámbito, el piano y violín, que es su segunda sonata para piano y violín. Brahms tiene solo tres sonatas para piano y violín. Se cree que compuso más obras porque trabajó muchos años con un violinista, lo habíamos visto alguna vez, que trabajaba con un violinista húngaro, gitano, con el que tocaban en cantinas, en tabernas, un poco para sobrevivir y salir de la precariedad, que muchos años acompañó a Johannes Brahms. Estas sonatas pertenecen a su último periodo. Hay que entender que, como hemos mencionado otras veces, se sabe que Brahms quemó mucha de su música juvenil o de sus primeros años compositivos y que fue un repertorio que no se recuperó. Tal vez por eso las únicas tres sonatas de violín conocidas son pertenecientes a un periodo bastante tardío de su producción. Básicamente sus últimos cinco o seis años de vida. Y es donde se ubican estas tres grandes sonatas. Lo cual, bueno, que sean obras de madurez, se lo agradecemos porque pues obviamente tienen una calidad musical impresionante. Vamos a esta ocasión conocer la segunda sonata para violín y piano, que es, algunos la conocen como Tonlieder. No tiene una traducción directa, pero habla de un viejo estilo alemán que eran las canciones de los trovadores, las viejas canciones de los trovadores ahí medievales, que se llama Tonlieder, que es como una especie de canción en melodía, por decirlo así, o canción de una melodía, porque claro, eran canciones que como que lo único que importaba era la melodía, una melodía suelta que se va cantando, a veces hasta medio a capela, que era un poco parte de la tradición, y bueno, se iba heredando y llevando a los pueblos y esta cuestión. Es una práctica que quedó vigente en Alemania, es un género musical popular de ahí, o lo era en esa época, y a esta sonata, aunque Brahms no le puso el nombre, se le conoce así porque justamente toda la sonata funciona como una gran melodía que se va hilando a lo largo de todos los movimientos. Si bien ambos instrumentos tienen muchísimo protagonismo, el violín en este caso es muy aprovechado como en pocas obras para explotar ese potencial melódico. Es una obra cuya complejidad no radica tanto en el virtuosismo, sino en la calidad de hacer destacar cada gesto melódico y que sea amado por el público. El diálogo planteado entre los instrumentos es muy complicado, pero resulta en una obra de mayor belleza. Esta obra es una obra, curiosamente, dentro del repertorio brahmsiano, que no está inundada por esa angustia existencial que acompañó a Brahms, esa constante depresión, esos sentimientos un poco invasivos que lo lastimaron durante muchos años de su vida, el desamor, el rechazo, la pobreza, ¿no? Es una sonata que habla de la paz, de la belleza, del equilibrio, y bueno, de la mano de un autor de la calidad de Brahms, pues qué más se puede esperar de una obra de esta calidad, ¿no? Bueno, vamos a escuchar esta sonata completa, esta segunda sonata para violín y piano, sus cuatro movimientos, a cargo de, como la hemos presentado toda la semana, otra gran dupla magnífica, que pues es el gran violinista Itzhak Perlman y un gran pianista ruso que es Vladimir Askenazy. Escuchamos pues la segunda sonata para violín y piano de Johannes Brahms.

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0: Cuando el cuerpo se aflojere y un sueñito más te pida, piensa solo en cosas padres de las que hay en esta vida. Levantarse a veces cuesta más que andar en la subida, pero ¿cuál sería el chiste de dormir toda la vida? De puntitas, con cariño, y detrás de aquel ratón, ¡ay, te abrazamos como siempre los de Radio Educación! 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

tuviéramos un paracaídas, nos dejaríamos caer de un avión justo arriba de tu casa. Así, meciéndonos de un lado al otro con el peso de nuestro cuerpo, cayendo poco a poquito. Luego, nos meteríamos a buscarte y con una mitad del paracaídas daríamos una almohada. Con la otra, te taparíamos para invitarte a soñar, por un ratito, un sueño de volar.

0: A veces, en las mañanas, cuando te acuerdes, platica contigo mismo.
1: Hola, hola. Buenos días, ¿cómo estoy?
0: Pregúntate.
1: A ver, a ver, a ver. ¿Cómo dormí? ¿Tuve frío en la cama? ¡Ay, qué a gusto! Hoy no me descobijé ni dormí chueco. ¡Ay! Y soñé tan bonito.

Si estás bien, te vas a sentir mejor por habértelo preguntado. Siempre se siente rico cuando alguien se interesa por ti. Te va a dar gusto. Pero si no, anímate. Piensa en algo que te ayude a sentirte un poco más feliz. Recuérdate algo padre que vayas a hacer en el día. Platícate con qué soñaste o con quién soñaste. Cuéntate algo bonito que te imagines. Cántate bajito una canción. Échate una mano a empezar mejor el día. Ay, verás qué padre irte despertando con tu propia voz bien suave desde adentro.

0: Hace muchísimos años, cuando todavía los animales tenían forma de gente, el zopilote y el gavilán colorado dieron una fiesta. Invitaron a todos los animales de la tierra. Ah, pero se les olvidó invitar al tortugo, quien era el más famoso tocador de tambor. Cuando por fin se acordaron, fue el zopilote a buscarlo a su casa y le dijo:
1: oye, queremos que toques al tambor en nuestra fiesta. ¿Por qué no vienes?
0: El tortugo le contestó:
2: está bien, iré, pero te advierto que llegaré tarde, porque tengo que buscar a mi caballo allá en el monte donde anda suelto.
0: Porque, como ya les dijimos, antes los animales tenían forma humana, y el tortugo era un hombre que podía montar a caballo. Cuando ya la fiesta estaba llena de gente, llegó el tortugo envuelto en su preciosa capa de dibujos. Nadie le vio la cara porque ya estaba muy oscuro. Solo escucharon su tambor. Todos salieron muy contentos a bailar. Algunos se enamoraron. La coneja se enamoró del zorro. El guacamayo se andaba ligando a la garza. El iguano andaba muy prendido de la paloma. Y la perica, ándale, la perica tenía celos de la pata. Y el lagarto le guiñaba el ojo a la libélula. Antes de que saliera el sol, el tortugo le dijo al zopilote:
2: amigo, voy a ver a mi caballo. No sea que se escape. Si tardo, llévame la capa a mi casa. Está en la cocina.
0: Entonces el tortugo hizo como que se iba, pero se fue a acurrucar debajo de su capa en la cocina. Al amanecer, los invitados se fueron a sus casas a descansar hasta la noche, cuando seguiría la fiesta.
1: Ya se tardó el tortugo. Voy a llevarle la capa a su casa. A ver, esta debe ser, ¿no? ¡Ay, qué bonita capa! Pero, ay, ¡cómo pesa!
0: Amarró la capa con todo y el tortugo adentro a su silla de montar y se fue a dejarla. Al llegar a la casa del tortugo, dejó la capa sin mirarla y siguió su camino.

0: Durante dos noches, el zopilote se llevó sin saberlo al tortugo junto con su capa de regreso. Pero a la tercera...
1: Oye, yo ya me cansé de cargar esta capa tan pesada. ¿Por qué te vas siempre antes del amanecer y me la dejas aquí?
2: Disculpa, amigo. Hoy sí me quedo hasta el final y me llevo mi capa.
0: Pero no fue así. Esa noche el tortugo solo tocó hasta la medianoche y luego desapareció, llevándose a las muchachas más lindas de toda la fiesta. Y el zopilote y el gavilán colorado salieron tras ellos. Las muchachas corrieron a esconderse, pero mientras corrían se iban transformando. Una en mariposa, otra en colibrí y la otra en abeja. El tortugo dejó su capa como aventada por el camino, pero se escondió debajo. Pronto el zopilote y el gavilán la encontraron.
3: ¡Mira su capa! ¡Vamos a desenrollarla a ver qué tiene adentro que pesa tanto!
0: Y descubrieron al tortugo acurrucado y dormido, y furiosos lo tiraron al suelo.
3: ¡Ay, ay, ay, ay, ay!
0: Con la caída se le torcieron los brazos y quedó tan adolorido que se tuvo que ir arrastrando. La capa se le pegó al cuerpo, para siempre. Desde entonces, la tortuga tiene los brazos torcidos y se arrastra con su precioso caparazón a cuestas. Esta fue una leyenda guajira.

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1: Cuando los papás no se llevan bien entre ellos y se separan o se divorcian, qué feo se siente. Por dentro, nos imaginamos que somos como las cuerdas, esas que en concursos jalan de un lado y luego del otro. Y a veces sentimos que de veras vamos a tronar. Uno se queda ahí, en medio, sin saber qué hacer, qué decir, ni a quién darle la razón. Y da mucho miedo. Duele mucho aquí, adentro. Los papás son humanos y tienen sus problemas como todos. Pero como nosotros somos sus hijos, pues hay que preguntar qué pasa. No quedarnos nomás con el miedo aquí, bien agarrado y sin entender. Ellos nos lo tienen que explicar. Nosotros podemos decir cómo nos sentimos, platicar lo que a nosotros se nos ocurre para hacer las cosas más fáciles, más tranquilos para todos. Preguntar. Hablar las cosas siempre ayuda. Hazlo y verás que sí.

Una niña y en la escuela que domina la pelota. Con el pie, con la rodilla, con la frente la rebota. Cuando se hacen los equipos, todos quieren a Teresa, pues se mueve por la cancha con maestría y con destreza. Si la ponen de defensa, no hay manera de colarse. Los balones a la meta, ni siquiera han de asomarse. Y si le toca de portera, imposible meter gol. Y a la hora que despeja, el balón va a dar al sol. Y que no juegue de medio, pues Teresa hace unos pases que terminan en golazos, como aquellos de los ases. Hace Tere tantos goles al jugar de delantera que la ve la portería y retiembla toda entera. De aquí puede resumirse que en cuestiones de fútbol, tanto niñas como niños, todos pueden meter gol. Vamos pues organizando, saliendito del salón, un partido donde todos le peguemos al balón.

Bueno, pues ya con esto terminamos el programa, ¿sí? Así que adiós, ¿eh? Que nos escuchamos otro día, que les vaya muy bien, que la paz.

Se acabó nuestro programa de hoy, pero los que lo hicimos nos divertimos tanto que queremos hacer un montón de programas más, así que espéranos. Te seguiremos despertando de puntitas. De aquí entonces, échale ganas a tu día. Estrena esta mañana nuevecita. Y báilale que ya nos vamos.

0: Estuvimos de puntitas con ustedes, Alejandro Ramírez y Susana Reséndiz, Elia Fuente, Emilio Bergendo, Nuria Gómez y Marta Romo. ¿Y qué dijeron? ¿Esto ya se acabó? No, no, no, no, no, no. Un último bailecito. Ahora sí ya se acabó. A la una, a las dos y media y a las tres.
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0: Revista del Consumidor Radio. La alimentación de nuestras mascotas es fundamental y no cualquier sobre les puede proporcionar los nutrientes que necesitan. Frente a tantas opciones en el anaquel, ¿estás tomando la mejor decisión para tu Michi o solo te dejas llevar por el empaque? Quédate para conocer el estudio de calidad de alimento húmedo para gato.
1: Revista del Consumidor.
2: Cuando abres esa lata o sobre que tanto le gusta a tu gato, ¿tienes claro qué le está sirviendo exactamente en su plato? Aunque lo veas durmiendo en el sofá, tu gato es un cazador innato. Su cuerpo ágil y flexible, sus garras retráctiles y sus sentidos tan desarrollados lo convierten en un depredador por naturaleza.
0: Para mantenerse sano requiere una dieta equilibrada que le aporte elementos esenciales como agua, proteínas, grasas, carbohidratos, vitaminas y minerales.
2: En el mercado podemos encontrar dos clasificaciones de alimento húmedo para gato, los que proporcionan una nutrición completa y balanceada y los que funcionan como complemento. Los alimentos balanceados y completos están formulados con proteína animal, granos de cereales, proteína vegetal texturizada, vitaminas y minerales.
0: En cambio, los complementos se elaboran principalmente con productos cárnicos, añadiendo un alto contenido de grasa para mejorar su textura y su sabor. Y para que sepas exactamente qué le está sirviendo a tu Michi, el Laboratorio Nacional de Proteínas

0: Protección al Consumidor analizó distintas presentaciones de alimento húmedo.
1: Analizamos 54 muestras de alimento húmedo para gato. Entre ellas se incluyeron opciones para gatos, gatitos, gatos mayores de 7 años y gatos con necesidades especiales.
2: Para saber qué contiene cada producto, se verificó que todas las muestras presentaran su información comercial y cumplieran con la cantidad de contenido neto declarada en su empaque.
0: En la parte nutricional, se determinó el nivel de grasa, proteína y carbohidratos. Además, se midió cuánta agua hay en los productos.
2: También se analizó el aporte de fibra y se calculó el aporte calórico por cada 100 gramos de producto.
0: ¿Cómo le fue a las marcas analizadas?
1: Entre los resultados más interesantes, encontramos que todos los productos cumplían con el contenido neto y que además contaban con el registro de Senasica. El alimento para gato, además de contener las grasas, proteínas y carbohidratos, incluyen aminoácidos como la taurina y la arginina, que son necesarios para los gatos, ya que ellos no producen las cantidades suficientes.
2: Recuerda que si un producto promete algo en su etiqueta, debe comprobarlo. Por ejemplo, Purina One Visible Nutrition con carne usa la leyenda supernutrientes, pero no pudo demostrar que realmente los contenga.
0: Y cuidado con las imágenes engañosas. El producto Grand Pet Carne Fresca muestra la foto de un filete de salmón en su empaque, pero al revisar sus ingredientes, el salmón no está presente. Este tipo de gráficos puede confundir fácilmente.
2: Además, detectamos que 3 productos de la marca Grand Pet declaran tener más proteína de la que realmente te están vendiendo.
0: Y en cuanto a la humedad, Ghost Di Fresco, Adult Tuna with Salmon y Grand Pet Natural Gourmet, receta de pescado a las finas hierbas, contienen más de la que reportan en sus empaques.
2: Finalmente, encontramos 2 productos de la marca Grand Pet Quisha que incumplen la norma oficial mexicana, ya que no presentan el símbolo de la unidad de medida para indicar su contenido neto.
0: No olvides que cada michi es único.
1: Existen productos que están diseñados para cubrir las necesidades nutrimentales de todos los gatos, pero siempre es recomendable asistir al veterinario y que él determine si necesita una alimentación especial. En el Laboratorio Nacional de Protección al Consumidor trabajamos todos los días para orientar y brindar información a las y los consumidores para que tomen mejores decisiones de compra.
2: Una vez que hiciste la mejor compra y que ya estás en casa, el manejo del alimento es clave para aprovechar todos sus nutrientes. Para empezar, recuerda seguir las porciones sugeridas en la etiqueta. No olvides que una vez abierto el empaque, debes sellar la lata con una tapa de plástico o transferir el contenido a un recipiente hermético antes de refrigerarlo.
0: Si decides cambiar de marca, hazlo de forma gradual. Ve mezclando el producto nuevo poco a poco para evitarle cualquier problema digestivo.
2: Al final del día, leer las etiquetas, comparar opciones y conservar bien su alimento es la mejor forma de demostrarle amor a tu michi.
0: Procuraduría Federal del Consumidor. Medio siglo cuidando a las personas consumidoras. Revista del Consumidor. Radio.
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6: 7:07 a.m. aquí en la cabina de Radio Universidad. Muy buenos días, yo soy Iván Serrano y lo voy a estar acompañando desde aquí hasta las 11:00 a.m. Vamos a escuchar ahora el programa El Mantra, que produce nuestro compañero Alejandro Lozano. Así es que, bueno, los invito a que se queden con nosotros en esta mañana del 21 de agosto del 2026. Que sea muy buen día.
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8: Hay días en que todo parece quebrarse, las certezas, las emociones, las promesas. Pero justo ahí, en el filo del ruido, hay algo que permanece, una voz que resiste, un pulso que no se apaga. Este día somos indestructibles. Mi nombre es Alejandro Lozano y esto es El Mantra, donde la música no solo se escucha, se siente como un impulso vital. Por supuesto, ¿en dónde más? En Radio Universidad, 100.5 de FM, la voz de la identidad universitaria. Empezamos con una pieza que nace del desahogo. Easy Rye gritará en silencio lo que muchos callan. This is not a song. No es una canción, es un recordatorio de que seguimos aquí.

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1: Ahora los dejo con la canción Sounds of Blue. La calma llega después del naufragio. Morshiva nos sumerge en un océano de voz y melancolía, donde el azul se vuelve un refugio, no un vacío.

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1: Archive pinta con sonido del caos mental. Cada nota se quiebra y reconstruye, como la mente cuando intenta entenderse a sí misma. Los dejo con Frying Pint.
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1: Una canción para los que sienten demasiado, para los que esconden su alma detrás de una mirada tranquila. The Neighborhood hace del aislamiento una forma de belleza.

La fuerza del fin, no Gares, desafía lo que termina y lo convierte en impulso. El ritmo late como un corazón que se niega a detenerse. Los dejo con In of the Rod.

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1: Energía pura. Days are forgotten. Arrogancia brillante. Kasabian grita lo que todos pensamos. Que el pasado pesa, pero no puede con nosotros.

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1: Y al final, una bofetada de realidad envuelta en ritmo. Sleaford Mods desmantelan lo superficial para recordarnos que la buena vida es resistir con estilo, aunque el mundo arda alrededor. Los dejo con la canción The Good Life.

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1: La vida no es un camino limpio ni recto, es un temblor constante, un eco que nos desafía. Pero mientras haya una canción que te sacuda, una palabra que te despierte o un silencio que te abrace, sigues vivo. Esto fue El Mantra, en voz Alejandro Lozano, obviamente por la frecuencia de Radio Universidad, donde la música se convierte en alma. Hasta la próxima. Sigue latiendo, sigue indestructible, sigue en Radio Universidad.
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9: Hola, ¿qué tal? Muy buenos días, bienvenidos a nuestra transmisión musical diurna del día de hoy, 21 de agosto del 2026. Yo soy Iván Serrano y lo voy a acompañar hasta las 11 de la mañana aquí en cabina de Radio Universidad. Lo invito a que se quede con nosotros en esta mañana de viernes, por fin es viernes, viernes 21 de agosto del 2026, y pues vamos a escuchar algo de música y vamos a iniciar con Pink Floyd y esto que se llama Another Brick in the Wall, parte número 2. Muy buen día.

7 de la mañana con 47 minutos, escuchamos a la banda Lynyrd Skynyrd, esta banda de rock sureño, y a su cantante Ronnie Van Zant, quien falleciera en un accidente de helicóptero. Y en este accidente murieron Ronnie Van Zant, Steve Gaines y la corista Cassie Gaines. Con el paso de los años, estos miembros también fueron parte del Salón de la Fama y pues fallecieron en un accidente aéreo en 1977. Vamos a seguir escuchando música y ahora vamos con Boston y esto que se llama More Than a Feeling en esta mañana del 21 de agosto del 2026. Muy buen día.

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8 de la mañana con 2 minutos, estamos iniciando el café de la mañana, granitos de café, por supuesto, desde el Estudio B de Radio Universidad, esta mañana de viernes 21 de agosto del año 2026, con toda la actitud, con buena música, con alegría, además, y con el entusiasmo de estar de nueva cuenta con ustedes a través del café de la mañana. Gracias por sintonizar La Diferencia. Mi nombre es Linda Cristal Rodríguez, comenzamos con lo más relevante de la información internacional.

endurecerá a Estados Unidos sanciones contra Cuba. El gobierno del presidente Donald Trump aumentó el jueves la presión sobre Cuba, imponiendo más sanciones económicas a industrias de la isla y endureciendo la aplicación de las leyes que prohíben a los estadounidenses que visitan el país caribeño realizar negocios con empresas propiedad del gobierno o vinculadas a él. Los departamentos del Tesoro y de Estado anunciaron nuevas sanciones contra 9 empresas estatales de minería, metales y construcción, junto con la dirigencia del Instituto Cubano de Amistad con los Pueblos. El secretario de Estado, Marco Rubio, dijo que el instituto es responsable de patrocinar una vasta red subversiva en Estados Unidos destinada a identificar, captar y radicalizar

a estadounidenses. Hace apenas unos días, el régimen intentó utilizar el cumpleaños 100 del cabecilla comunista y déspota Fidel Castro para revitalizar esta red subversiva, trasladando a La Habana a una nueva brigada de simpatizantes internacionales para establecer contactos con funcionarios del régimen, manifestó Rubio en un comunicado.

Estados Unidos sanciona a una red en Ecuador que, según Washington, coopera con cárteles mexicanos. El Departamento del Tesoro estadounidense explicó en un comunicado que entre los objetivos de estas sanciones están 6 empresas pesqueras familiares y una de transporte de materiales de construcción, Global Industrial. También 8 individuos ligados a estas entidades, 4 de ellos pertenecientes a la familia Mero. Estos están detrás de Arcas de Noé y son señalados de trabajar para los Choneros, banda que Washington clasifica como organización terrorista extranjera. Otro de ellos es Jimmy Leonidas Alarcón Holguín, que controla las otras 6 empresas mencionadas.

Terremoto de magnitud 7.2 sacude la región de Ayacucho, al sur de Perú, sin que hasta el momento se informe si causó daños personales o materiales. El movimiento telúrico se registró a las 13 horas de este jueves y tuvo una profundidad de 108 kilómetros. El sismo alcanzó una intensidad de 3.4 en Coracora, una ciudad ubicada a unos 650 kilómetros al sur de Lima, donde también se percibió el movimiento, aunque de forma leve.

0: Un avión charter con 8 personas a bordo se estrelló cerca de una instalación de radar situada en una de las zonas más remotas del oeste de Alaska. La aeronave había partido de Anchorage y sufrió el accidente durante la aproximación a Cape Newham, según confirmó la Junta Nacional de Seguridad en el Transporte de Estados Unidos. En el aparato viajaban 2 pilotos y 6 pasajeros. Por el momento, las autoridades estadounidenses no han informado oficialmente sobre su estado. El Alaska Rescue Coordination Center ha puesto en marcha una operación de búsqueda y rescate mientras comienza a reconstruirse qué ocurrió en los últimos minutos de vuelo. Continuamos.
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Son las 8 de la mañana con 12 minutos, granitos de café, a quienes nos siguen también a través de la página de internet www.radio.uged.mx. Estamos transmitiendo en vivo desde el Estudio B de Radio Universidad. Pasamos a lo más relevante de la información generada en nuestro país. Fernando Farías Laguna es trasladado a México en avión de la Marina. Fernando Farías, el contraalmirante acusado de liderar una red de huachicol fiscal en las aduanas marítimas, finalmente fue entregado a autoridades mexicanas que ya lo trasladan vía aérea a nuestro país para ser presentado ante la justicia por delincuencia organizada. La Fiscalía General de la República informó que su retorno a México se realiza en coordinación con personal de las Secretarías de Marina, Seguridad y Protección Ciudadana y de Relaciones Exteriores.

0: Dictan prisión preventiva a Fausto Corrales, testigo clave en el secuestro de El Mayo Zambada. Fausto Corrales Rodríguez permanecerá en el penal del altiplano mientras el juez determina si lo vincula a proceso. En una audiencia cerrada a la prensa, un juez de control dictó prisión preventiva justificada a Fausto Corrales Rodríguez, considerado como la persona que acompañó a Héctor Melesio Cuen Ojeda a la reunión donde el capo Ismael Zambada García El Mayo fue secuestrado. Será hasta el próximo lunes cuando el juez de control, Mario Elizondo Martínez, adscrito al Centro de Justicia Penal Federal en Almoloya de Juárez, Estado de México, defina si lo vincula o no a proceso penal por los delitos de encubrimiento y falsedad de declaraciones ante autoridades de Procuración de Justicia. Caravana de migrantes sale de Chiapas hacia la Ciudad de México. Unos 80 migrantes partieron este jueves en una nueva caravana desde la ciudad de Tapachula, frontera sur de México, pero esta vez con la capital del país como destino, ante las crecientes dificultades para continuar hacia Estados Unidos y la falta de empleo y condiciones para subsistir en esta región. Los cientos de migrantes, quienes permanecen varados en la frontera de México con Guatemala y que han sido deportados de Estados Unidos a Tapachula, titularon a su movilización Caravana Sueños sin Fronteras, que busca llegar a la Ciudad de México como primer punto y posteriormente avanzar a los estados del norte del país. Este contingente está conformado por personas de unas 10 nacionalidades, quienes han esperado por varios meses un trámite administrativo en la Comisión Mexicana de Ayuda a Refugiados, COMAR, mientras otros se sumaron en los últimos días. Continuamos.
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0: Son las 8 de la mañana con 20 minutos, granitos de café a quienes nos escuchan a través de la señal del 100.5 de frecuencia modulada. Muchas gracias por estar pendientes de la transmisión. Pasamos a lo más relevante de la información generada en Durango Capital, en voz de nuestra compañera Marta Casas. Vamos a hablar acerca de los bancos de alimentos y el comedor prójimo. Una entrevista con su director.
1: Día a día llegan personas. Yo, por decir un número, yo creo que se nos acerca entre un 5 y un 10% aumentando mes con mes. Entonces, nosotros pues siempre estamos buscando, preparándonos cómo suplir las necesidades, y nos hemos dado a una campaña de gestión para conseguir alimento, para tener toda la necesidad cubierta.
2: Así es. Al día de hoy, ¿cuántas personas atienden y con cuánto inició este banco?
1: Empezamos con 2 personas. Ajá. Les voy a contar una pequeña historia. El primer día llegaron 2 personas y casualmente uno se llamaba José y otro se llamaba María. Entonces fueron los únicos que tuvimos. O sea, como quien dice, empezamos con 2, pero de ahí fueron creciendo más y más el personal. Porque sí es una preocupación, ¿no? Porque pues darle el servicio, estar al pendiente, que faltó esto y que faltó lo otro, pero como han ido faltando las cosas, pues que no hay despensa, que no. Y al ratito llegan, no falta quien llegue, siempre nos llegan. ¿Y quién lo mandó? No, pues quién sabe, que ahí se los entregan.
3: Para Vía 100.5, Marta Casas.

0: En más información, la Comisión Nacional del Agua clausuró 5 pozos de extracción de agua subterránea que operaban sin contar con los títulos de concesión dentro de una unidad minera ubicada en el municipio de Indé, donde además inició los procedimientos administrativos para determinar las sanciones que correspondan.
1: Bueno, mire, esto está enmarcado en el Programa Nacional de Inspecciones, ¿sí? A nosotros nos fijan una meta cada año. En esta ocasión, en el 2026, pues vamos a realizar más de 150 visitas de inspección. Graves faltas, graves irregularidades a la Ley de Aguas Nacionales. El primero se refiere a una empresa minera, ¿sí? En el municipio de Indé. Ahí lo que encontramos con la visita de inspección fue la perforación de 5 pozos clandestinos, 5 pozos sin título de concesión, y ya se está revisando el tema para ver las sanciones administrativas, las sanciones económicas a que haya lugar. Es un tema muy delicado porque ustedes saben que hay municipios donde los mantos acuíferos, o sea, los acuíferos ya están sobreexplotados. Entonces, por eso es muy importante el llamado al orden y a la legalidad. En el caso de Nombre de Dios, se refiere a un usuario propietario de un hotel donde él estaba desviando, ¿sí?, con una obra rústica, desviando el agua de un arroyo, ¿sí? El agua de un arroyo, un río que pasa por la Constancia, seguramente ustedes ya lo han visto. De hecho, hay casas habitación, hay negocios, etcétera, pero sin alterar el cauce del río, ¿sí? Porque esto tiene un impacto en el caudal ecológico y en todos los usuarios que están.
2: La ilegalidad.
1: Exactamente, porque este propietario del hotel desvía para su beneficio personal, precisamente para los canales recreativos y las albercas que tiene dentro de este complejo turístico. Pero no solo eso, también en la visita de inspección se encontró un pozo irregular de la misma persona, sin título de concesión y estaba operando. Entonces es una situación muy irregular, también que ya se está revisando.
3: Para Vía 100.5, Marta Casas.

0: Antes de pasar a la siguiente nota, le comparto que las cirugías programadas en el Hospital Santiago Ramón y Cajal del Issste permanecen suspendidas desde el pasado 5 de agosto, fecha en que se registró la tromba que afectó a la ciudad de Durango. Hasta el momento, las autoridades de la institución no han informado oficialmente las causas de esta situación. De acuerdo con los afectados, el único argumento que les han proporcionado es que los quirófanos permanecen en contingencia, sin ofrecer mayores explicaciones. Sin embargo, otras versiones indican que la tromba provocó afectaciones en el área de quirófanos y que únicamente quedó en funcionamiento el correspondiente al servicio de urgencias. La mayoría de las inconformidades corresponden a pacientes cuyas cirugías fueron pospuestas sin que se les haya asignado una nueva fecha, pese a que ya contaban con los estudios preoperatorios, los cuales en algunos casos deberán realizar nuevamente. Vamos con temas de seguridad y operativos especiales que se han realizado por parte de la Marina.
1: Son estrategias que son a nivel nacional. La Marina hace sus propios operativos en conjunto con las fuerzas federales. Son temas que, por el tema de investigación, bueno, pues ellos lo manejan. Nosotros listos para participar, como lo hemos hecho en varias ocasiones. De hecho, ninguna autoridad de la Mesa de Paz Estatal participa en estos operativos, más que en algunas ocasiones cuando sí lo indican. Son temas que ellos traen, investigaciones que ellos han estado llevando a cabo en sus carpetas. Entonces, pero la verdad es que muy positivos, la actividad que tiene las autoridades federales en el estado, bueno, pues nos permite, dentro de la estrategia nacional que ha implementado el secretario de Seguridad Ciudadana, Omar García Harfuch, en conjunto con la presidenta, y nosotros alineados a esa estrategia, pues participamos de una manera importante cuando somos requeridos. Pero quiero que sepas que esta estrategia es importante. Todo esto surge desde las mesas de la construcción de la paz, pero obviamente cada autoridad hace sus funciones en lo que le corresponde.
2: ¿Participa un representante de la Marina en las mesas?
1: No, la Marina no está. No está la Marina. Ustedes saben que está la Guardia, la Defensa, están las Fiscalías, la General del Estado, la de la República, el Centro Nacional de Inteligencia, Protección Civil, la Secretaría General de Gobierno.
3: Oiga, también tuvieron ustedes participación en los hechos en Tayoltita. Mencionaba el gobernador que allá se registró pues un incidente entre miembros, presuntos miembros de la delincuencia, pero que ustedes también habían realizado un despliegue.
1: Sí, nosotros tenemos un importante despliegue operativo. Yo digo, esta estrategia surge desde esa coordinación exhaustiva que se ha dado con todas las instituciones de seguridad. En esta estrategia que tenemos en el estado, estamos no solamente en San Dimas, estamos en Pueblo Nuevo, estamos por el lado de Zacatecas, estamos en Mezquital, o sea, en todos y cada uno de los lugares y todas las zonas colindantes y las propias que traemos al interior del estado.
4: Para Vía 100.5, Marta Casas.

0: Son las 8 de la mañana con 29 minutos. A continuación, vamos al reporte del clima en la voz del ingeniero Florencio Rodríguez.
1: Ciudad de Durango, muy buenos días. Buen día, viernes. Una mañana fresca tenemos aquí en el Valle del Guadiana. Contamos con una temperatura promedio de 15 grados centígrados, la tarde con calor. 31 grados centígrados puede ser la temperatura máxima, sin embargo, la sensación térmica se aproximará a los 33 grados centígrados. Vamos a tener un cielo medio nublado, escasa mínima probabilidad de un evento de lluvia. En caso de suscitarse, será de manera muy aislada. La noche se espera con ambiente fresco. El fin de semana, sábado y domingo, mañanas frescas, tardes cálidas y lamentablemente con poca condición de lluvia para este fin de semana. Le deseo que tenga un buen fin de semana precisamente con salud. Muy buenos días.

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0: ¿Sabes qué están leyendo algunos jóvenes cuando se encierran horas con el celular? No siempre son memes o videos graciosos. En ciertos rincones de internet existe un mundo donde el odio hacia las mujeres se disfraza de fraternidad masculina, donde la frustración se convierte en resentimiento organizado y donde los discursos de odio en línea ya han cruzado la pantalla para convertirse en violencia real. Ese mundo tiene nombre. Se llama Manósfera. La Manósfera es un ecosistema de foros, redes sociales y blogs donde se promueven la misoginia, el antifeminismo y una masculinidad que se siente amenazada. Dentro de ella habitan los llamados incels, que significa célibes involuntarios, hombres que se describen como incapaces de tener pareja y que culpan a las mujeres de su situación. Entre ellos, manejan un lenguaje propio, llaman Chad al hombre exitoso con las mujeres, Stacy a la mujer atractiva que consideran inalcanzable, y se llaman entre sí Broncels, hermanos incels. Puede sonar a jerga inofensiva, pero no lo es. En 2018, un hombre influido por esta ideología atropelló a varias personas en Toronto, Canadá, dejando 10 víctimas mortales. En algunos de estos espacios, no solo se comparte frustración, se alienta abiertamente a la violencia. ¿Pero por qué ocurre esto? Los especialistas del Programa Universitario de Estudios sobre Democracia, Justicia y Sociedad de la UNAM identifican tres factores. Primero, la frustración captada por los algoritmos. Las plataformas digitales detectan la dificultad de estos jóvenes para establecer vínculos afectivos y les ofrecen contenido cada vez más radical. Segundo, el mandato patriarcal, la creencia de que el hombre merece el cuerpo de la mujer y que si no hay conquista, surge el deseo de destrucción. Y tercero, el antifeminismo digital, una reacción organizada para frenar el avance de los derechos de las mujeres. Lamentablemente, el discurso de odio ha cobrado vidas en México. La tragedia en el Colegio de Ciencias y Humanidades, Plantel Sur, y la pérdida de dos profesoras en Michoacán son llamadas de atención sobre cómo las ideologías misóginas promovidas en redes sociales se materializan en agresiones letales. La solución no puede ser solo policial. Se necesita desactivar el mandato patriarcal desde la raíz, crear espacios de escucha colectiva para que los jóvenes transiten su dolor y su frustración sin recurrir a la agresión, atender la salud mental de quienes están en riesgo de radicalización
1: y de construir el mito de la conquista masculina,
0: enseñando a gestionar el rechazo sin convertirlo en odio. La Manósfera no es un problema lejano ni ajeno. Está en el celular de nuestros hijos, alumnos, vecinos. Pregunta, escucha, observa, porque como advierte la ONU, las narrativas de estos espacios ya no se limitan a nichos de internet. Están influyendo en la forma de pensar, de votar y de tratar a los demás. El silencio no es neutralidad, es complicidad. Con información de la doctora Rosaura Martínez Ruiz, de la Facultad de Filosofía y Letras de la UNAM. Un guión de Leonardo Santiago, con información del portal Ciencia UNAM. Les saluda Mónica Genis.
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4: Agosto, Día de las y los Trabajadores Sociales. Esta fecha se conmemora desde 1955, cuando los empleados del Departamento de Trabajo Social del Hospital General de México organizaron una celebración para reconocer su profesión. Esta fecha se ha mantenido a lo largo de los años y desde 1967 las universidades comenzaron a formalizar el trabajo social como una licenciatura, elevando su estatus profesional. Hoy felicitamos en su día a las y los trabajadores sociales, en especial a quienes forman parte de la Facultad de Trabajo Social de la UGEB. 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

0: Así es, desde cabina de Radio Universidad enviamos un saludo y un fuerte abrazo, Granitos de Café, con mucho cariño, una gran felicitación a toda la comunidad de la Facultad de Trabajo Social, hoy que es Día de las y los Trabajadores Sociales, que sea un día muy especial, felicitaciones por su entrega, por su vocación, por la gran labor que realizan. Una facultad emblemática, sin duda alguna, de la Universidad Juárez del Estado de Durango. Agradecemos también a quienes nos siguen a través de las redes sociales. Es el caso de nuestro muy buen amigo Jesús Lira Reyes. Gracias, Jesús, Granitos de Café. Alicia Arroyo, el doctor Natanael Delgado Alvarado, también, como no, por supuesto, Granitos de Café, desde el Estudio B de Radio Universidad. Tenemos comentarios, de hecho, nos escriben viernes. Granitos de café de olla con canela. ¡Qué rico! Oigan, yo les decía que es viernes de un café bien concentrado, un café fuerte para cerrar la semana con toda la actitud. Pasamos a lo más relevante de la información generada en la máxima casa de estudios. Académicos universitarios participan en foros sobre los derechos de las audiencias. Escuchemos el complemento.
1: La Barra Mexicana Colegio de Abogados AC Capítulo Durango llevó a cabo un foro titulado Lineamientos de los Derechos de las Audiencias, con la participación de tres destacados académicos universitarios. El doctor Miguel Ángel Rodríguez, constitucionalista, habló acerca del tema legislativo.
2: Quiero mencionar que este debate no es nuevo, tiene ya 13 años desde que se reformó el artículo sexto constitucional y se llevaron a rango constitucional los derechos de las audiencias. Comienza el debate. 2013 se expide la Ley Federal de Telecomunicaciones y Radiodifusión y luego se expiden los lineamientos. Ha pasado que cada vez que se pretende regular a los medios con el objetivo de acabar con ciertas prácticas nocivas, como puede ser la publicidad encubierta, es una práctica nociva, la manipulación informativa, o bien, imagínense ustedes, la difusión de contenidos que sean en contra de la niñez.
1: Después vendría la participación del también doctor de la Facultad de Derecho y Ciencias Políticas, Gerardo Linden, quien habló acerca de los lineamientos de los derechos de las audiencias y sus riesgos.
3: ¿Cómo podemos diseñar mecanismos, por un lado, eficaces para proteger a las audiencias sin al mismo tiempo estar creando instrumentos jurídicos que sean susceptibles de utilizarse para fines distintos? Para inhibir la crítica, para inhibir el periodismo de investigación, la denuncia ciudadana, el trabajo de organizaciones de derechos humanos.
1: Cerró el foro la maestra en administración y periodista con más de 20 años de experiencia, Claudia Janet Barrientos, quien también es académica de la FADER y CIPOL.
4: Por eso, que desde el gobierno se haga esta supervisión, considero que representa un riesgo. Así lo han advertido incluso las Relatorías Especiales para la Libertad de Expresión, tanto de la Organización de Naciones Unidas como de la Comisión Interamericana de Derechos Humanos, que han insistido en que las medidas contra la desinformación no deben utilizarse como excusa, y es una cita textual, para socavar o restringir la libertad de expresión. ¿Qué quiere decir esto? Que no recomiendan estos organismos internacionales hacer leyes bajo el argumento de proteger a las audiencias de la desinformación con medidas que a fin de cuentas pudieran inhibir el debate público o propiciar en algún punto la censura.
1: Este foro jurídico de alto nivel tuvo lugar en el segundo patio del Congreso del Estado. Para Vía 100.5, Linda Cristal Rodríguez.

0: En cuestión de minutos, de hecho, le vamos a ampliar la información acerca de este foro que fue muy, pero muy interesante, pero sobre todo, pues, por la participación y el conocimiento de las y los universitarios que protagonizaron este encuentro, en donde estuvieron presentes también académicos, abogados, legisladores, estudiantes, público en general. Una muy buena convocatoria y además un tema más que pertinente. Pasamos a más noticias de la UGED. La Facultad de Medicina Veterinaria y Zootecnia podría concretar muy pronto convenios importantes con las empresas Lala y Su Carne. Escuchemos los detalles en voz del doctor José Arnulfo Rivera Ahumada, director.
1: Hay buenos planes para la facultad. Hemos tenido reuniones con empresas del sector privado, ¿verdad? Una de ellas es la empresa Su Carne. También tenemos pláticas con la empresa Lala y están venido a visitar aquí en nuestra facultad. O sea, esperamos darles buenas noticias a la comunidad universitaria y a la sociedad duranguense también, ¿verdad? Esos convenios que se estamos realizando para que nuestra universidad siga floreciendo, ¿verdad? Estamos trabajando de la mano con nuestro señor rector, el doctor Ramón García Rivera, ¿verdad? Y también tenemos una comisión ya que se está trabajando para el nuevo modelo educativo del plan de estudios de la Facultad de Medicina Veterinaria y Zootecnia. También ya se tienen muchos avances en el nuevo plan de estudios, en el plan de estudios de la maestría también propia de la facultad.
0: Doctor, ¿en qué consistirían los convenios tanto con Su Carne como con Lala?
1: Bueno, mire, o sea, la empresa Su Carne, pues es una empresa a nivel, ahora sí es una empresa a nivel mundial, donde ellos nos están pidiendo tener un semillero, ¿verdad?, de estudiantes capacitados para que cuando ellos terminen su carrera de médico veterinario se pueden ingresar al campo laboral ahí con ellos. Sabemos que aquí en el estado de Durango existe una planta muy grande de la empresa Su Carne, que está en Tlahualilo, en Tlahualilo, Durango, donde ellos requieren de médicos veterinarios, y hay unos en la plática que tuvimos con ellos nos piden qué actitudes debe tener un médico veterinario para que puedan ingresar al campo laboral ahí con ellos. Con la empresa Lala vamos a tener la reunión apenas, ¿verdad? Pero ya hay buenos avances. También, ¿cómo quieren que salgan los médicos veterinarios capacitados para que se integren a su campo laboral con la empresa Lala y la empresa Su Carne?
0: Para Vía 100.5, Linda Cristal Rodríguez.
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0: Estamos aquí para hablar de libertad de expresión, de derecho de acceso a la información, de derechos de las audiencias. Y en este contexto, pues yo como periodista, tengo 20 años en el ejercicio periodístico, he tenido la fortuna de trabajar en radio, en televisión, en prensa, ahora pues todo ha migrado a lo multimedia, pero tengo que reconocer que no la tenemos nada fácil. No es fácil ejercer el periodismo, ni en Durango, ni en el país, ni en ningún estado. De acuerdo a un informe del artículo 19, México se ratificó como el país más peligroso para ejercer el periodismo, sin siquiera tener una guerra declarada, con 7 asesinatos en el año 2025 y este 2026 ya van 6. El Estado lamentablemente se mantiene como el principal agresor y los niveles de impunidad, pues ustedes lo saben también, porque así pasa en otros delitos, superan el 90%. También durante el último año se activaron 400 alertas por presiones físicas, verbales y digitales que representan un aumento crítico del discurso estigmatizante, de las restricciones de acceso a la información y del hostigamiento judicial contra medios y periodistas, donde el sistema legal se utiliza, como ya bien se mencionaba en este foro, como herramienta de desgaste y de censura. El panorama, pues como podemos observar, es complicado, pero nosotros tenemos que seguir cumpliendo con nuestra labor bajo esta premisa de que el periodismo es publicar algo que alguien no quiere que publiques, porque todo lo demás pues va a ser propaganda o publicidad, de acuerdo a una frase muy célebre de Orwell. En este sentido, pues también tengo que referir que la convicción democrática de un gobierno también se mide en relación a qué tan abierto es a la crítica. Por eso considero que los lineamientos que hoy nos ocupan de los derechos de las audiencias no deben abrir esta puerta a una posibilidad de censura, sino enfocarse en el fortalecimiento del derecho ciudadano de recibir información de calidad en lugar de poner énfasis en aspectos como el derecho de réplica, que de hecho el derecho de réplica, pues ya todos sabemos, existe en el sexto constitucional, y también de manera práctica los periodistas y los medios de comunicación sabemos que toda persona que sea aludida en alguna información tiene derecho a emitir su opinión. A veces, incluso nosotros como periodistas solicitamos a las fuentes que den su postura respecto a algún tema y son ellas quienes prefieren no hablar. No es que se les niegue la posibilidad, sino que pues a veces más bien no quieren utilizar este derecho que tienen, aunque no puedo negar que pues hay que socializarlo un poco más en la sociedad en general. También me quiero referir específicamente, como ya se ha abordado también por mis compañeros que me antecedieron, específicamente a las sanciones, ya que estos lineamientos que estamos hoy analizando proponen imponer multas de hasta el 1% de los ingresos de la concesionaria. Esto conlleva el riesgo de autocensura, porque entonces algún director va a decirle al periodista que tenga alguna información que pudiera infringir alguno de los lineamientos o esta posibilidad, que mejor esa información no pasa. Y entonces empieza desde ahí ya a impedirse el acceso a información que la ciudadanía tendría que conocer. Esto, por supuesto, por el miedo a tener la multa. Y también en este punto es muy importante el tema de la supervisión, porque ya se mencionaba, ya no tenemos al Instituto Federal de Telecomunicaciones, que antes era un organismo constitucional autónomo, que por lo menos tenía, por supuesto, muchas cosas susceptibles de mejora, era perfectible. Pero por lo menos en el papel tenía esta autonomía y había una forma de defensa frente al actuar de los concesionarios. Pero ahora la instancia que se va a encargar de la supervisión pues es la Comisión Reguladora de Telecomunicaciones, que es una estructura dependiente de manera directa de la Agencia de Transformación Digital y de Telecomunicaciones, es decir, del Ejecutivo Federal. Esto quiere decir que, de acuerdo a lo que podemos visualizar de estos lineamientos, pues se pretende que desde el gobierno se supervisen aspectos como, por ejemplo, si algún contenido es desinformación o información descontextualizada. Pero tampoco están muy claros los criterios a través de los cuales esto se va a definir. También quisiera referirme que ha habido ocasiones, y así lo han denunciado periodistas, que desde la mañanera, por ejemplo, se ha denostado y criticado el trabajo de periodistas serios, como por ejemplo Carmen Aristegui y bueno, otros más, que ha sido señalado, y son trabajos periodísticos que se hacen con base en datos, incluso datos oficiales, pero aún así son denostados desde una posición por parte del gobierno. Entonces, pues esto ocurre de manera pues cada vez más cotidiana, lamentablemente, y no se otorga a estos periodistas el derecho de réplica, paradójicamente. Además, se ha constituido también una narrativa que estigmatiza la labor de los periodistas a nivel nacional. Por eso, que desde el gobierno se haga esta supervisión, considero que representa un riesgo. Así lo han advertido incluso las Relatorías Especiales para la Libertad de Expresión, tanto de la Organización de Naciones Unidas como de la Comisión Interamericana de Derechos Humanos, que han insistido en que las medidas contra la desinformación no deben utilizarse como excusa, y es una cita textual, para socavar o restringir la libertad de expresión. ¿Qué quiere decir esto? Que no recomiendan estos organismos internacionales hacer leyes bajo el argumento de proteger a las audiencias de la desinformación con medidas que a fin de cuentas pudieran inhibir el debate público o propiciar en algún punto la censura. Creo también que no se debe de tratar a los ciudadanos como menores de edad. Las audiencias no necesitan que desde el gobierno se les diga que es información falsa o descontextualizada, porque creo que eso no le corresponde, ya que el Estado no debe ser la autoridad encargada de hacer el fact-checking de los contenidos. Esto considero que de entrada es problemático y no es plural. La verificación, en todo caso, la deben hacer las organizaciones de periodistas, la academia, la sociedad civil. Por supuesto que se pueden contemplar a lo mejor algunos mecanismos de financiamiento público muy transparente para que la verificación se pueda llevar a cabo, pero no que la directriz venga desde el Ejecutivo, porque entonces pues podría ser juez y parte, y eso considero que pues ya no tendría mucho sentido. Y voy un poco más allá, ya que pues tampoco nos queda claro quién va a señalar y sancionar en su caso cuando la autoridad sea quien está difundiendo esa información. Porque hay que recordar que los medios de comunicación pues utilizamos fuentes, y las fuentes pues son fuentes oficiales. ¿Quién entonces va a difundir la información?
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1: Son las 9:05 a.m. Agradecemos a Míconos Grecia y a Trashumante Trotamundos, quienes también se suman a la transmisión en Facebook Live. Gracias, gracias por estar pendientes del Café de la Mañana y les enviamos granitos de café con mucho cariño. Un abrazo también desde el Estudio B de Radio Universidad. Vamos a continuación al taquito de lengua y hoy vamos a compartir con ustedes el significado de la palabra pragmático, que se refiere a lo que es relativo a la práctica o a la realización de acciones en lugar de la teoría. Este término proviene del griego pragmáticos y se utiliza en diversas áreas del conocimiento como la filosofía, la lingüística y el derecho. En el contexto de la filosofía, el pragmatismo es una doctrina que sostiene que la verdad de una creencia o idea radica en su utilidad práctica, priorizando la acción y la efectividad en lugar de la contemplación teórica. Además, se puede describir a una persona como pragmática si prioriza la utilidad y la efectividad en su forma de actuar, buscando soluciones eficientes para alcanzar sus objetivos. De ahí se deriva el pragmatismo, que es la preferencia por lo práctico o lo útil. Y como mencionábamos anteriormente, en el aspecto filosófico, el pragmatismo se refiere a un movimiento iniciado en los Estados Unidos a finales del siglo XIX, que busca las consecuencias prácticas del pensamiento y pone el criterio de verdad en su eficacia y valor para la vida. Cuando usted escucha hablar acerca de que una persona es pragmática o que esa señora es pragmática, es práctica, es una persona que es práctica, que es eficiente, que busca cómo solucionar las cosas de manera creativa, pero sobre todo de una manera cordial y favorable, rápida, eficiente. Hoy compartimos esta palabra y su significado en el Café de la Mañana. Continuamos.
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1: Es 21 de agosto, es el Día de las y los Trabajadores Sociales en México. En agosto de 1954 se estableció formalmente un Departamento de Trabajo Social en el Hospital General de México y en 1955, el 21 de agosto, los empleados de ese departamento hicieron una celebración para conmemorar esta profesión como parte de las festividades anuales del Instituto Mexicano del Seguro Social. Luego, a partir de 1967, las universidades empezaron a elevar el trabajo social de grado técnico a licenciatura, convirtiéndolo formalmente en una profesión. Fíjese, esto en 1967. Precisamente, la expansión de esta profesión permitió que académicos de todo el país se sumaran a la tradición del Hospital General de México y empezaron a celebrar el Día del Trabajador Social el 21 de agosto de cada año. La importancia de las y los trabajadores sociales, sin duda, estos profesionales merecen ser conmemorados y honrados cada año debido a la gran labor que cumplen en la sociedad. Y yo iría más allá, no cada año, todos los días. Estas son algunas de las principales razones que demuestran su importancia. Entre ellas destacan las siguientes. Median en conflictos. En las comunidades y en la sociedad en general se presentan conflictos de manera constante. Por suerte, existen profesionales como los trabajadores sociales capaces de intervenir en estos para buscar soluciones y restablecer los equilibrios. Promueven el desarrollo humano. El desarrollo humano depende de que existan condiciones ideales para que las personas se adapten a los entornos y mantengan relaciones interpersonales saludables. Precisamente es el trabajo social el que promueve que existan estas condiciones favorables que generen bienestar y faciliten la superación de los miembros de la sociedad. Otra de las labores importantes que realizan permiten comprender a las sociedades. Las y los trabajadores sociales también participan en labores orientadas a investigar las sociedades y comunidades a fin de identificar los problemas que enfrentan y sus mayores necesidades. Por ese motivo, aportan datos de interés para la comprensión de los entornos sociales y el desarrollo de políticas y programas que puedan dejar un impacto positivo, promoviendo el bienestar, la sana convivencia y el desarrollo humano. La verdad es que el trabajo que realizan es más que vital. Y por ello es que hoy en el Café de la Mañana y en Radio Universidad los felicitamos, les felicitamos. Además han tenido una semana, en el caso de la Facultad de Trabajo Social, de celebración, que no es para menos por todo el trabajo que realizan, por todo el impacto que tienen. Además, si usted no lo sabía, cuentan con un centro de atención especializado en la Facultad de Trabajo Social con personal altamente calificado y también tienen un programa de radio a través de esta señal, el programa Social Work con la doctora Carmen Orrante. Felicitaciones a todos ustedes, felicitaciones también al doctor Alfredo, que hemos tenido la oportunidad de entrevistar aquí en Radio Universidad, también por supuesto a la directora de la Facultad de Trabajo Social, la doctora Ana Rosa Rodríguez Durán. Así que pues la celebración, que no quede nada más en este día o en esta semana, sino que sea todos los días a través del trabajo que realizan con completa vocación, responsabilidad y compromiso. Hace algunas semanas también, de hecho, tuvieron una capacitación y asesoramiento a personal de una empresa de la iniciativa privada para ayudarles a trabajar acerca de la comunicación asertiva, el trabajo en equipo, es decir, los alcances del trabajo social siempre son importantes porque ayudan a mejorar los espacios, no solamente familiares, sino también laborales, en esta búsqueda de armonizar los ambientes para propiciar una mejor convivencia y sobre todo también espacios que sean más adecuados para el trabajo. Si usted vive en un ambiente o trabaja en un ambiente en donde a veces como que no le dan muchas ganas de llegar, pues bueno, acuda a la Facultad de Trabajo Social y solicite una capacitación, solicite una plática, una consulta. Ellos están, además de capacitados, con la mejor disposición para apoyar. porque esa es su labor y lo están haciendo de manera excelente. Así que hoy va toda la felicitación, granitos de café también con mucho cariño, para toda la comunidad de la Facultad de Trabajo Social de la Universidad Juárez del Estado de Durango. Un abrazo con mucho cariño. Y con esta felicitación e información, nosotros nos despedimos, como siempre, agradeciendo que nos hayan acompañado en la emisión correspondiente a este viernes. La invitación para que se queden en compañía de la programación de Radio Universidad. Es viernes de Tripas Corazón a las 9:30 con la doctora Leti Chavira. Y además, pues también para que el próximo lunes en punto de las 8 nos acompañen a través del 100.5 de frecuencia modulada para tomarnos juntos otra taza de café de la mañana. Mi nombre es Linda Cristal Rodríguez. Muchas gracias a Iván Serrano en los controles, a Efraín Vázquez, que nos visita esta mañana de viernes. Muchas gracias a nuestro compañero productor. Y nosotros nos despedimos. Gracias por acompañarnos. Hasta luego.
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3: Hola, ¿qué tal? Muy buenos días. Son las 9 de la mañana con 31 minutos aquí en la cabina de Radio Universidad, la primera estación cultural en Durango, y saludamos con mucho gusto, como todos los viernes, a la doctora Leti Chavira. Doctora, ¿cómo está? Muy buenos días.
4: Muy buenos días, Iván. Buenos días a nuestros radioescuchas. Y en este bonito viernes de agosto, ¿verdad? Caluroso, por cierto.
3: Oiga, ¿es cierto? Sí, pensé que era yo.
4: No. Pero dice Linda Cristal que ya anunciaron el primer frente frío. Y digo, ¡ay, Chihuahua!
3: En septiembre, los primeros días de septiembre.
4: Ah, qué bueno. Bueno.
3: Ya mero.
4: Bueno, a los que nos gusta el frío, está bien. Para los que no, pues
3: La vamos a sufrir.
4: Iván, esta mañana pues traigo un tema sobre la música y la filosofía. Entonces, yo ahorita voy a leer, como siempre, el guión y lo platicamos un poquito. Pero me gustaría, antes de empezar, que me dijeras, para ti, ¿qué es la música? Tú eres una persona que verdaderamente amas y sabes mucho de música.
3: Sí.
4: Y de música de todos los tiempos, además. Que eso es un tesoro, perdón, pero realmente eres excepcional.
3: No, digo,
4: en este sentido. En el sentido de que te gusta, conoces la música moderna, o sea, actual, y conoces la música antigua, entonces, o del siglo pasado. Ay, chiva, del siglo pasado, querido. Bueno, también eres tú del siglo pasado.
3: Sí, es cierto. ¿Verdad?
4: Entonces, no, pero si eres una persona que sabe mucho de música, y dejémoslo ahí, pero que es muy completo tu conocimiento de la música.
3: Pues es que la música para mí es como la vida, ¿no, doctora? Es decir, no pudiera haber vida sin música, y la música, exacto, pues la usamos prácticamente para todo, ¿no? Nos acompaña en todos los momentos de la, claro, vida, en las tristezas, en las alegrías, en la salud, en la enfermedad, en todo prácticamente, ¿no? Y la música, pues es la expresión también del humano, y ayuda a enriquecer el espíritu. Pues tiene un montón de cosas que son positivas y que pues nos hacen llevar la vida de una manera mucho más fácil y hacerla más llevadera.
4: Claro, claro, tienes toda la razón. Y sí creo que tú ames mucho la música, y ahorita la música está presente hasta en nuestro hablar.
3: Cierto.
4: ¿No? cómo hablamos la gente del norte, cómo habla la gente del sur.
3: Los cantaditos, ¿no?
4: Los cantaditos, ¿no? Y para los del sur nosotros hablamos cantado, para los del norte los del sur hablan cantado, uh-huh. ¿verdad? Y bueno, pues sí, es parte del ser humano. Entonces voy a continuar hablando sobre la música ha acompañado al ser humano desde todos los tiempos. No resulta extraño, por tanto, que algunos de los grandes filósofos de la historia también reflexionaran sobre el poder de la música y sobre la influencia en la sociedad. Entre ellos se encuentra nada más y nada menos que el admirado Platón, que es uno de los filósofos más importantes de la antigua Grecia, que en varias de sus obras abordó cuestiones relacionadas con la verdad, con la justicia, con el conocimiento, con la educación, con el alma, con la belleza y sobre todo sobre la música. Entonces, pues es un gran pensador porque habla de todos los aspectos del ser humano, de la comunidad, de la sociedad, de lo artístico, de lo que nos ha acompañado. Y entonces pensamos que hace cuántos años existió Platón, sigue siendo lo mismo hoy, a 3,000 años de diferencia.
3: Y sigue estando vigente su pensamiento.
4: Y sigue vigente, por supuesto. Y nos da muchas luces, ¿no? La música, fíjate qué bonito. La música da alma al universo, alas a la mente, vuelo a la imaginación y a la vida. Esta cita se presenta a la música no como un simple entretenimiento, sino como una experiencia capaz de transformar la manera en que se percibe la realidad. La música da alma al universo, alas a la mente, vuelo a la imaginación y a la vida, a todo. Eso es lo que nos está diciendo el gran Platón. ¿Vea? Ahora, usted puede, no sé si a usted le pase, pero yo ahorita voy a leer el texto, pero también acotamos algunas ideas, ¿no, Iván? Cómo la música también representa nuestros estados de ánimo.
3: Claro, sí.
4: ¿Vea? Yo me acuerdo que cuando era jovencita, hace muchos años, cuando estaba muy contenta ponía un rock, ¿no? Cuando estaba triste, pues ponía, un bolero, ¿no? Entonces, hay muchas cosas que representan la música. Y, por ejemplo, a usted le puede estar ahorita sentada en un consultorio, va a entrar con el médico, con el dentista, o va a una oficina, y de repente escucha una canción que hace mucho no escuchaba, la remonta a muchas etapas de su vida. Sí. Y esa es una belleza. Y se acuerda uno de detalles y de la música y cómo era interpretada. Ese es lo magnífico del cerebro, ¿no? Y de todos los sentidos que nos permite. Yo lo siento a los sentidos como radares, ¿no? Uh-huh. Y que nos ubican en la realidad también, pero también en la imaginación y en la creatividad.
3: Cierto. ¿Verdad? Y lo hace también transportarse a uno a... Incluso, bueno, no sé si a todo mundo le pase, pero a mí me sucede así, ¿no? Yo me acuerdo dónde estaba cuando escuché por primera vez X canción, ¿no?
4: Pues sí, es que te abre, como decía un maestro mío, te abre el archivero de la infancia o del año tal la circunstancia tal, ¿no? Uh-huh. Entonces, la música es algo que es inherente al ser humano. Pues lo veíamos en las clases, ¿no, Iván? Cuando nos decía cómo empezaron a nuestros antepasados, los primeros hombres, a tocar con piedras, uh-huh. ¿no? Sí, y hacer sonidos. Fíjate qué importante es la música. Bueno, regresando a la filosofía y a la música, en la filosofía de Platón, la armonía tenía una especial relevancia. Y creo que sí, ¿verdad?
3: Sí.
4: Iván, la armonía tiene que ver mucho,
3: sí, claro,
4: en el éxito de una pieza, ¿no?
3: Sí, sí, sí.
4: O de una interpretación, uh-huh. La armonía. El pensador griego consideraba los sonidos como un medio para reflexionar sobre cuestiones mucho más profundas sobre la existencia. La segunda parte de la frase, alas a la mente, introduce una idea igual de sugerente. La música puede estimular el pensamiento, despertar recuerdos, aquí está lo que estamos hablando, despertar recuerdos y provocar emociones que en ocasiones resulta difícil expresar mediante palabras. O sea, la música a usted, radioescucha, le puede ayudar incluso a sacar esas emociones que a veces uno no quiere tocar. Es tremendo. Hay un experimento que hicieron, me salgo del guión otra vez, un experimento que hicieron en, no sé en qué país nórdico, en cuál de ellos, puede ser Suecia, Dinamarca, Noruega o Finlandia, donde a los presos les ponían música en determinadas horas y veían, estaban los musicólogos, tú sabes que hay esa carrera ahora, Iván.
3: Oiga, sí, sí, sí.
4: Bueno, los psicólogos y los de ahí de la cárcel viendo y tomando nota de las reacciones de la gente. Entonces encontraron cuál era la música que realmente hacía que los internos, no quiero decirles presos, los internos, reaccionaban al estímulo de la música. Y cómo después, qué pasaba después de que tenían la música. Entonces, fíjate qué impresionante experimento. Y no lo van a creer ustedes, ni yo lo creía cuando lo escuché, eso, que lo que más los tranquilizaba era los coros de los niños. Fíjate qué importante, o sea, un coro probablemente hubiera sido de iglesia, no sé, pero un coro de niños, de veras, a todos ellos, aquellos hombres tan fuertes y violentos que habían sido, por eso estaban en la cárcel, los tranquilizaba a tal grado. Entonces, la música influye mucho en sus estados de ánimo. El pensamiento de Platón, la justicia, la educación y la vida del individuo están relacionadas con la necesidad de ordenar correctamente las distintas partes que componen la existencia humana. Desde esta perspectiva, escuchar música también puede ser una experiencia vinculada a la búsqueda de armonía interior. Y yo le puedo decir también a usted que incluso puede llegar, no sé si tú conozcas estas, lugares que te dan musicoterapia.
3: Sí.
4: Aquí
3: estos
4: hubo
3: centros holísticos, ¿no?
4: Sí, exacto. Ahí yo fui a uno un día, impresionante, porque realmente te ponen diferentes instrumentos, bueno, tocan diferentes instrumentos, y haces contacto con las emociones. Es una catarsis,
3: sí,
4: extraordinaria. Pero también a veces hay sonidos que te pueden poner muy eufórico o te pueden poner en estados alterados de conciencia. Y aguas ahí, ¿verdad?
3: Sí, si no
4: tienes una buena dirección. Ha habido algunos lugares, yo no conozco aquí en Durango que eso haya pasado, pero que con este tipo de reuniones en lugares también adecuados, por supuesto, tratan de curar la esquizofrenia. No sé si tú hayas escuchado esto, pero es muy impactante.
3: Sí, de todos estos experimentos que se hacen con la música y, bueno, a través de la música también, ¿no? Y del arte. Incluso ya ve que hay experimentos estos que se dan con las vacas lecheras, por ejemplo, a las cuales se les pone música de Mozart.
4: Ah, claro.
3: Y entonces la producción lechera aumenta en gran proporción debido a pues la armonía que produce.
4: Sí, es la armonía.
3: Que produce la música, ¿no?
4: Sí, o sea, sí, por supuesto. Yo incluso tenía una perrita que se llamaba Orejas, una gran animalito que convivió con nosotros. A ella le encantaba que pusiéramos música clásica. Porque se ponía enfrente, antes, pues estoy hablando de hace 30 años, en el aparato que estaba ahí, en un librero, ella se acostaba ahí y se quedaba tan plácida que yo decía, está en el concierto, orejas. Entonces, bueno, pues sí, o sea, los animales también les gustan, ¿no? Uh-huh. De alguna manera, ¿no? También había ese experimento con pollos, ¿no? Sí. O algo, ¿no?
3: Sí, sí.
4: Entonces, pues es parte de los seres vivos, la música, ¿no?
3: Sí, claro.
4: Entonces, bueno, pero entonces Platón está hablando de la importancia que debemos de darle a esto para conocernos. Entonces, en definitiva, Platón entiende a la música y a la poesía como fundamentales para la educación. Para el filósofo griego, la educación musical es de suma importancia a causa de que el ritmo y la armonía del alma y la va a afectar vigorosamente, trayendo consigo gracia y va a crear mundos paralelos debidamente asentados en las personas. Fíjate que esto de lo de la música también se ha visto con pequeños, hasta con los roedores también, uh-huh, ¿no? Uh-huh. Cómo a ellos también esto los tranquiliza. Entonces, fíjese usted cuántas cosas puede aportar la música en nuestro diario vivir, ¿no? Llevada al presente, esta idea se puede aplicar en todo aquello que forma parte del consumo cultural, desde las series, los libros, hasta las redes sociales, los podcasts o la música. Todo ello contribuye de una u otra manera a moldear la sensibilidad y la percepción de la realidad. Bueno, yo me acuerdo también, y esto es aparte, de que a los bebés, las mujeres embarazadas, se les ponía música. Mm. Y cuando hay música, cerca, ponen un aparato o algo así, y la mujer está embarazada, el niño se mueve.
3: Cierto.
4: Entonces, ¿cómo es posible que hasta ahí pueda tener una gran influencia la música, ¿no?
3: Sí, sí.
4: Entonces, sí creo que nosotros tenemos que darnos cuenta de nuestros estados de ánimo y si los queremos acrecentar, si usted está muy contenta, ¿qué música sugerirías tú desde tu conocimiento?
3: Sí, híjole, pues es que puedo usar un montón de música, pero para nosotros los latinos, pues algo que tuviera percusión, alguna salsa, alguna cosa salsa, así por el estilo, pues ayuda mucho a mantener este estado de ánimo, ¿no?
4: Eso es a lo que quería que llegaras. Ajá. La música también te permite sostener estados de ánimos.
3: Claro, claro. Y eso es parte también como de la programación musical en las estaciones de radio, ¿no? Es decir,
4: claro,
3: dependiendo el momento del día en el que estemos, pues uno propone más o menos qué tipo de música es apta para ese momento del día, ¿no? Muchas veces en la mañana a mí me gustaba poner salsa o música
4: para levantar el ánimo.
3: Música,
4: ¿no?
3: Afrobeat, sí. Es música africana, esta que tiene, sí, mucho ritmo, que tiene percusiones, porque te hace despertarte, ¿no? Que tengas, sí, energía,
4: claro,
3: en la mañana para salir.
4: Claro, claro.
3: Cuando llegaba el momento de en la mañana, por ejemplo, teníamos pues música de barroca, porque la música barroca es muy fácil de digerir y tiene, en el concierto de música clásica utilizábamos mucho a Vivaldi, por ejemplo, por eso mismo, ¿no? Porque
4: sí,
3: es fácil de digerir, pero también es música muy alegre y que transmite pues este sentido de que ahí vas fluyendo, ¿no?
4: Que vas fluyendo en tu día.
3: En el día, exactamente.
4: En tu día. ¡Qué padre! Y los conciertos, ¿a qué horas eran? ¿A mediodía y pues, en la tarde?
3: Eso lo utilizábamos en la mañana, como a las 9 y algo, sí, de la mañana, como para que, bueno, pues sí despiertas, pero no es un bajón luego que te metes a la música clásica y te da el bajón.
4: Claro.
3: Sino algo del barroco, ¿no? Que estuviéramos a Bach, por ejemplo, que tuviéramos alguna cosa que estuviera algo movido.
4: Claro, pues fíjate, ahorita que estás diciendo eso, también me acuerdo que también le ponen música a los recién nacidos, uh-huh, pero a los niños que nacen con menos peso, que están en incubadoras.
3: Uh-huh. Sí, sí.
4: Entonces, fíjate cómo no podemos separar al ser humano de la música. Y eso es por un lado. Y por el otro lado, que también pienso que es que nos conozcamos, ¿no? Cómo, qué tipo de música nos gusta y por qué. Y entonces podríamos decir como muchas cosas. Dicen, dime qué comes y te diré cómo estás por dentro, ¿no? Yo te voy a decir, ¿qué música escuchas? Y te diré cómo eres.
3: Y es que sí, la música tiene una función social también, ¿no, doctor?
4: Bueno, la función social, pero también es una función psicológica. Tú también conoces, ¿no? Bueno, es importante que la música nos acompañe siempre, ¿no? De alguna manera. Ahora, no sé, de unos años para acá, porque yo antes no me recuerdo eso, no sé si no tú tengas esta información, de cuando van a enterrar a una persona, llevan música.
3: Oiga, sí.
4: Antes no había.
3: Y es algo como, híjole, no sé, hay gente que le gusta y hay gente que no nos gusta, ¿no? Yo, a mí en lo personal no me parece adecuado el momento.
4: Yo tampoco,
3: ¿no?
4: A mí tampoco me parece que sea el momento adecuado, pero hay personas que sí, ¿no? Les llevan hasta bandas.
3: Sí.
4: Bandas, ¿cómo se llama? ¿Recodo?
3: Sí, sí, banda sinaloense.
4: La banda sinaloense. Y,
3: o música norteña.
4: Sí, pero bueno, es respetable, pero para mí se me hace muy doloroso eso, sí, ¿no? Y aparte, cada vez que yo escuche esa canción voy a remontarme, porque esa es parte de la función en el cerebro, Iván. Es exactamente, los sentidos nos los dice todo el mundo, nos lo dice Platón, que es cómo nos integramos al mundo. Nos integramos por medio de los sentidos, del oído, del olfato, de la vista, del tacto. Entonces, imagínate lo que te trae la música, ¿no?
3: Sí.
4: Decía un amigo muy estimado por mí que decía, es que nada más oigo esa canción y mira mi corazón, pumble, pumble, ¿no? Sí, hasta hacia la camisa, pumble, pumble, ¿no? Entonces, te recuerdas, ¿no? O una tía mía que todo, hermana de mamá, ahí en la Ciudad de México, todo el día cantaba. Y mi abuelita le decía, María, ya cállate, por favor. Y decía, mamá, es que tú nos pusiste a hacer esto. Para hacerlo con gusto tengo que cantar. Y luego, estoy enojada con Carmen, o sea, con mi mamá. Pues tengo que cantar para no darle un manotazo, ¿no? Entonces, todo era ella cantar. Aparte, sí tenía una voz muy bonita, pero y eran puros boleros las que se cantaban. Ay. Pero, pues sí, ha de ser cansado también todo el día estar cantando, ¿no?
3: Sí, claro.
4: De alguna manera. Pero lo que sí rescatamos, Iván, que la música es el mejor compañero. Nunca te va a fallar.
3: Sí, es cierto.
4: ¿Verdad? Y tú, más que nadie lo sabe, porque sí te delinea tu estado de ánimo.
3: Y ayuda también a modificarlo si estás en problema o si estás sintiéndote un poco mal.
4: Sí.
3: Ayuda bastante a mejorar ese estado de ánimo, escuchar una canción conocida, algo que te remonte a otro tiempo.
4: Claro.
3: Algo que te traiga energía.
4: Claro.
3: Algo que te ayuda a concentrarte, porque también hay veces que no te puedes concentrar por X, Y o Z y a veces un tema o una canción, un estilo de música te ayuda. Vemos mucha gente que usamos la música para estudiar, por ejemplo.
4: Eso te iba a decir.
3: Que usamos la música para estudiar,
4: por ejemplo. ¿Y qué tal? ¿Sí?
3: Y entonces, sí.
4: ¿Sí te podías concentrar con la música?
3: Siempre y cuando no sea música que conozca mucho, porque luego si es música con la que estoy familiarizado o muy familiarizado, pues entonces ya pues te distrae la música, ¿no? De que estás...
4: Claro, porque
3: la quieres cantar o quieres seguir
4: la melodía. Estás en dos carriles, pues sí. Fíjate que eso te iba a decir. Hay personas que utilizan la música. Incluso quiero platicarte que en quirófano yo me encontré en varias ocasiones a compañeros médicos, yo nunca lo hice, que llevaban su grabadora en aquellos tiempos, sus grabadoras y sus cassettes o su iPad... No, el Discman, ¿no?
3: El disco.
4: Y estaban operando con música. Ellos operan. O sea, en los quirófanos algunos médicos lo hacen. Ellos dicen que se concentran más. Yo no podía estudiar con música, pero sin embargo, A veces también la música nos sirve, vuelvo a decir, como para sacar estados de tristeza también, ¿no? Sí, sí. Y lo malo es que te quedes ahí reciclado en esa tristeza y no. Pero, por ejemplo, yo me acuerdo que yo ponía a Mahler, la cuarta de Mahler, el cuarto movimiento de Mahler, sí, por ejemplo. Y ¡ay! Entonces me decía una gran amiga que decía, no te hagas harakiri, tú ya quita esa música. Entonces sí es muy importante que nos demos la oportunidad y todo de saber y de escuchar y de conocernos. Es otro instrumento para conocernos, Iván, no sé sí. Qué opines.
3: Sí, sí, por supuesto. Y sí, así como decía hace un momento, dependiendo qué tipo de música te gusta, te diré más o menos cómo eres. Y sí, sí, sí define mucho de nuestra personalidad, qué escuchamos, claro, cómo lo escuchamos, con qué periodicidad lo escuchamos también.
4: Claro.
3: Y qué compartimos con los demás, ¿no? Porque luego también existen estos gustos culposos en la música, ¿no?
4: Sí, claro. Sí, sí, también. O sea, hay que hablar de eso, Iván. Hay que hablar de esos, de esa música culposa.
3: Ajá, que dice uno, bueno, pues esto me gusta y a lo mejor no me debería gustar tanto, ¿no? Pero lo disfruto cuando lo pongo ahí, ¿no?
4: Pero yo te diría, estoy en una etapa en la vida que digo, yo pienso así de, bueno, ¿y a quién más le puede importar más que a mí la música que me guste? Si a mí me gusta, no sé cuál música. Por ejemplo, digo, no me gusta, pero podría decirlo, el reggaetón.
3: Ajá.
4: ¿No?
3: Ándale, por ejemplo, yo tengo un gusto culposo. No me gusta el reggaetón, pero me gusta una canción de Bad Bunny, por ejemplo.
4: Por eso.
3: Y entonces digo, ay, pues...
4: Pero, ¿qué te está gustando? La armonía, ¿no?
3: Sí, sí. Sí, el ritmo
4: ese
3: que tiene.
4: La composición. Eso es lo importante. Y yo creo que eso vale más que nada. No estás haciéndole daño a nadie. No estás perjudicando a nadie.
3: Me gusta lo que dice la letra, pero es reggaetón, doctor, entonces, pues,
4: bueno,
3: ¿cómo?
4: Esto
3: no es posible.
4: Bueno, pero bueno, es que, ¿sabes qué, Iván? Sí, somos el peor juez nosotros mismos. ¿Para qué quieres que te estén escuchando? No, aquí viene el látigo. No, digo, pienso yo que cada quien es libre de escoger, así como vivimos. Pero la música que escuchamos también habla mucho, también de nuestros estados de ánimo, sí, insisto, y de nuestra personalidad también.
3: Cierto,
4: ¿no?
3: Cierto.
4: Ahora, hay casas en las cuales la música es un elemento esencial.
3: Sí.
4: Yo he platicado en estos micrófonos que cuando mis hijos estaban chiquitos, siempre a mediodía había para comer un cuento. O sea, que yo les inventaba cuentos, porque siempre he sido una cuentera, y les ponía música clásica para comer, ¿no? Entonces, un día hay una anécdota simpaticísima de una amiga de mi hija que la invité a comer y, bueno, se fue. Y a los dos días me encuentro a la mamá en el súper y me dice, oye, ¿cómo se portó la niña? Muy bien, sin ningún problema. Oye, ¿te puedo hacer una pregunta indiscreta? Sí. Ay, yo dije que le cayó mal el alimento. Que no, que, oye, es que me dijo, se llamaba Pau me dijo que a la hora de comer pones música de monstruos. ¿No? Yo creo que era un Mozart, no sé cuál sería, ¿no? Pero para ella asoció la música a los monstruos, ¿no? Entonces, bueno, cuando ya mis hijos crecieron, pues cada uno se fue por su música diferente también. Y tengo otra anécdota del hijo, ¿no? De que, ay, le gustaba unas música, el rock, el heavy rock.
3: Ajá.
4: Es de los tuyos, pero sí, fuerte, ese rock. Y alguna vez, y siempre se ríe de eso de mí, que... Oye, mijito, algún día se te va a quitar las ganas de estar escuchando esa música. Y todavía se acuerda y dice, ay, mamá, qué imprudente. No, nunca me va a dejar de gustar esa música. Por ejemplo, a él le gusta mucho ese rock, pero bueno, ¿no? Y otras. Ahora, tiene muchos baños de pueblo ya, y escucha otro tipo de música.
3: Que eso también ayuda cuando uno escucha música de todo tipo a no satanizar géneros, ¿no?
4: Claro.
3: Y abrir la mente también, ¿no?
4: Claro. Es que, ¿sabes qué, Iván? Es como en todo. Ver, oír mucha género musical también te abre la mente, como bien lo dices, y también te amplía el criterio. Ajá. Habla más de ti como persona que otra cosa, ¿no? Uh-huh. Entonces, todo esto sale porque a Platón lo traje a cuenta.

0: En Japón es obligatorio que todos los niños aprendan a tocar un instrumento.
1: Sí.
0: La primaria, la secundaria. Y eso me parece que eso te abre otra perspectiva de la vida, de la disciplina y de muchas cosas.
1: Pero no como nuestra flauta esta de pan que...
0: No, bueno, aquí. A nosotros nos dieron... Bueno, yo
1: el a ti
0: fue
1: alegría,
0: de... Sí, en la flauta de pan, ya. A mí, que fueron muchos años, muchos más que tú, lo único que nos daban era que nos llevaban a cantar Cielito Lindo, ¿no? La Negra, o sea... Pero no, yo creo que ahí la educación en los niños debe de ser complementaria con la música.
1: Es cierto.
0: Es algo que nos acompaña y siempre. Pues Iván, muchísimas gracias por tu asistencia, por intercambiar ideas y compartirlas con nuestro auditorio, que siempre es un placer estar aquí enfrente y una gran responsabilidad. Al menos yo así lo siento de mi parte. Muchas gracias, Radio Escuchas, por hoy y a escuchar música.
1: Ah, muchas gracias, doctora. Y tenemos saludos de Genaro Gabriel Asensio Ortega, que dice que saludos a la doctora Chavira.
0: Muchas gracias.
1: Qué gran tema el de este día y como cada viernes. Y que él dice que él utiliza música para dormir.
0: ¡Ay, qué padre! Ese es otro tema que no tocamos, pero volveremos algún día. Muchas gracias por
1: y su comentario. Dice que me manda saludos y que espera que lo invite a la inauguración de mi Oxxo. Dice Genaro. Bueno, pues saludos, Genaro. Y también la señora Pati Jiménez, mi tía Pati, estaba escuchando el programa.
0: Ay, Pati, un abrazo.
1: Manda saludos, dice que qué buen programa.
0: Gracias, Pati.
1: Y pues son todos por lo pronto, doctora.
0: Muchas gracias. Que tengas un muy buen fin de semana.
1: Igualmente
0: a nuestros radioescuchas.
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6: Queridas amigas y amigos de Tlacuilos, estamos aquí en su revista cultural. El día de hoy un programa muy especial, ya que tenemos invitadísimos de lujo. Estamos hablando ni más ni menos que del maestro Juan Nepomuceno Romero Sánchez y mi querido amigo también Motorhead, que por aquí va a andar con nosotros. Nepo, bienvenido a Radio Universidad, esta tu casa. ¿Cómo estás? ¿Cómo te sientes?
7: Bien, César, muchas gracias por la invitación y aquí estamos, ¿no? Seguimos en pie, como bien, se dice, ¿verdad?
6: Como siempre, ¿no? Okay, sí. Como siempre, guerrero de mil batallas. Sí. Vamos a ver ahorita una biografía más detallada, pero gran músico, activista, militante, gran pensador también, dibujante, caricaturista y sobre todo una persona con un gran corazón, con un valor altruista que pues a mí me conmueve mucho para este programa especial donde vamos a estar abordando la música underground en Durango. Nos vamos a ir hasta los 80s, mi Nepo, para recordar todo lo que ha sucedido en la escena rockera, en la escena punk de Durango. Y pues, ¿quién mejor que tú para que nos cuentes de viva voz de esas tocadas, de esos personajes, de las personalidades que han estado inmiscuidas en este mundo de la música? ¿Qué te parece?
7: No, ya sabes.
6: Aquí bien, estamos. Genial. Pues miren, yo preparé un pequeño textito para darle contexto a esta gran vida y obra de Nepo Romero, como todo mundo lo conocemos. Saludos a todos los chabonabos que nos están escuchando y viendo por Radio Head 100.5 FM en nuestra página de Facebook. Y le invito a que se comunique también vía WhatsApp al 618-278-3176, así como al 827-1214 aquí en el estudio, completamente en vivo desde Radio Universidad. Y bien, les decía yo que Nepo Romero ha sido un músico, punk, skater y promotor de la solidaridad desde Durango. Cuenta en la actualidad con, ¿se vale decir la edad, maestro?
7: Sí, claro.
6: 57 años. Ahorita me decías que 30 fueron de una intensidad, no solamente en la música, sino en la vida muy, muy severa, por así decirlo, pero en la actualidad tienes ya cerca de 15 años más tranquilo.
7: 13 años de sobriedad.
6: Sí. De sobriedad y sobre todo pues de una labor altruista que a mí me fascina, siempre apoyando causas muy nobles, que ya estaremos también hablando de eso más adelante, pero déjeme decirle que la trayectoria musical de este gran músico duranguense incluye participación en bandas como Fetos de Pecados, Cirrosis Fetal, Extrema Oscura, Silloma Anormal, Los Licores, que es la que yo más recuerdo. Fíjate, yo te conocí cuando tú tocabas en Los Licores.
7: Por tu edad, sí, la generación de ustedes.
6: Sí. Ahí fue donde te empezamos a seguir más. La Polilla Records, Definados, The Lil Clouds Lines, esta agrupación con la que participaste durante tu etapa en Cancún. Tuviste que emigrar de aquí de Durango.
7: Sí, estuvimos allá trabajando, viviendo.
6: Qué padre, padrísimo. Y bueno, pues, años. Además también de Lixiviados, ¿no? Y en la actualidad forma parte de la banda All Broken Bones, proyecto con el que comparte escenario con Alan e Irving Barreto. Saludos para los maestros.
7: Los Not New.
6: De Not New. Y también con Israel Corral, él es de Huasca, ¿verdad?
7: Sí, me apoyan. Pues son parte del grupo, pero como están las cosas ahorita, pues me quedé solo en este grupo y ellos se fueron uniendo y tienen sus bandas, pero son parte de la banda, pero tienen sus bandas que son las esenciales, pues.
6: Claro, claro.
7: Sí, un gran apoyo.
6: Aparte de los músicos, también has estado muy metido en el movimiento skate en Durango, formando parte de los BXLXSX Skater Punks. Este es un barrio colectivo que tiene sus raíces hacia 1985.
7: Sí, BLS, Barrio Loco Surfo, que nos juntamos en Santana y seguimos, nos reunimos y todo, ya hay viejos y todo. Hicimos un BLS Skate Fest en el 2021 en la pandemia y sí estuvo muy bien. Y ahí nos juntamos, pero seguimos vivos. Éramos, ahora sí que una pandilla de la calle, ¿no? Juntamos el skate con el punk.
6: No, la pura bandota, ¿no? Sí, ya ahorita ya quiero llegar a esa parte donde nos vas a platicar de tocadas y demás. Pero bueno, también déjenme decirles que forma parte Nepo Romero del colectivo Astafab Madre Carmen, que desde el 2020 se dedica a regalar comida en las calles y que durante los últimos 3 años se ha realizado esta labor también en el entorno del 450. Esta bonita labor que haces con regalarle burritos, sobre todo, yo te he visto mucho en esa actividad.
7: Ahora son sándwiches. Se me mucho la tortilla de harina.
6: No, pues claro. Sí, está canijo, ¿no? Sí. Pero, ¿cuántos sándwiches son los que reparten?
7: Estamos ahorita regalando casi 200 cada semana, cada jueves. Quisiéramos hacerlo, pues, si se pudiera, diario, ¿verdad?
6: Claro.
7: Pero, pues, está muy difícil la situación y pues, somos un colectivo, ¿no? Ahorita, si se puede, aquí traigo la lista porque somos casi 20 personas y no se va a pasar uno. Pero sí, son más 4 paquetes con agua, son casi 150 aguas y vamos al área de comedores porque, pues, la sabemos que hay mucha necesidad en todos lados, ¿no? Pero
6: mucha gente que viene de fuera y no trae ni para comer.
7: Se va acabando, te vas, a mí me ha tocado la experiencia que estás ahí internado o te toca cuidar a alguien y se va acabando el dinero y no produces dinero de tus ahorros y eso. Y pues sí, son varias gentes que van, colectivos, hemos visto varias personas.
6: Pues si la gente quisiera apoyar también en esta labor, ¿tienen alguna página de redes sociales, algo donde...?
7: En Facebook, más bien, más bien, es que lo que pasa, se ha dado, no, claro que todos son bienvenidos, ¿no? Pero se ha dado, casi todos son puros amigos. Ahorita, de hecho, que me estacioné en el otro lado, creo vi el coche de Fernando Guerrero, el maestro catedrático. Ajá. Él empezó esa idea, y de Humberto Gamis, Yuca, el licenciado Yuca.
6: Saludos.
7: Que tocamos en los 90s, saludos a los dos. La idea fue de ellos, a raíz de que empezó la pandemia y me dijeron, pues, ¿qué onda? ¿Te sales al ruedo y todo eso? Y sí, claro.
6: ¿Cómo no?
7: Sí, claro, y se han unido mucha gente, pero no, todos son bienvenidos. Y hay gente que entra y sale, la verdad.
6: ¿Y en qué lugar los pueden encontrar? ¿Cuál es el medio de contacto si alguien quiere sumarse a esta noble labor?
7: Pues más bien, por ejemplo, ahorita podemos dar mi número y el WhatsApp y, por ejemplo, en Facebook, en mi página.
6: ¿Cómo te encuentra la gente?
7: Así como me llamo. Juan Nepo, Museno, separado, okay. ¿Verdad? Okay. Romero Sánchez, sí.
6: Okay. Claro. Bien, sí. Genial. Pues ahí está el contacto por si a ustedes les interesa sumarse a esto. Hace falta mucha ayuda, hace falta mucha organización desde lo civil para apoyar, pues, estas nobles causas. Y qué bueno que los músicos con conciencia, la gente ya con tanta trayectoria como tú, pues se dediquen a estas labores altruistas. Déjeme decirle también, querida audiencia, que pues a través de diferentes presentaciones musicales, Nepo y sus compañeros han buscado apoyar a personas que han atravesado dificultades físicas y económicas. económicas, demostrando que sí puede la población en general convertirse en una herramienta de solidaridad, de acompañamiento, ¿no? Que nos hace falta mucha empatía en este momento. Hay mucho hate en las redes sociales.
7: Sí, demasiado.
6: Súper hate en las redes sociales. Claro. Estamos esperando encontrar algo malo de alguien para funarlo, ¿no? Para ponerlo ahí en la cruz y quemarlo con leña verde.
7: Las redes son, que te interrumpa, terrible. Son como dicen, juez y parte, ¿no? Como que ahí mismo te juzgan y ahí mismo te sentencian. Y es un... Si te montas en eso, no, pues no acaba uno nunca. Mejor es seguir hacia adelante, ¿no?
6: Claro, y más allá de eso, pues fijarnos en las partes buenas de las personas, ¿no?
7: Sí.
6: Las partes propositivas, en las partes que le abonan a la sociedad, que ya estaremos hablando un poquito más de la sociedad, porque también, pues tú has sido muy crítico. Yo creo que esto es herencia de tu padre, ¿no? Yo recuerdo, fíjate, yo primero conocí a tu padre y ya después te conocí a ti. Y cuando te conocí dije, ¿en serio este güey es hijo de...? Platícanos un poquito de tu papá. ¿Tu papá quién era?
7: Pues era el señor Juan Nepomuceno Romero Chávez. Él fue periodista en el Sol de Durango, en el Diario de Durango, ¿verdad? Que eras parte del Sol. Duró casi 50 años de periodista y pues tú lo has dicho, ¿verdad? También él mismo me llegó a comentar, lo llegó a comentar ahí mismo en el periódico cuando era en físico, ¿verdad? En los periódicos de antes, que pues la gente te va a juzgar, te va a criticar y pues él decía siempre seguir hacia adelante, ¿no? Porque nunca, no, decía, no soy monedita de oro, ¿no?
6: Claro, claro.
7: Y la gente decía, es cierto, a veces hasta te inventa, porque no sé, eso es a veces no comprendemos el entorno y cuesta mucho decirlo, pero decía mi mamá, que falleció hace poquito, hace 2 años, ¿no? Dice, cuesta, lo más difícil es dejar vivir a la otra persona, ¿verdad? Al que tienes enfrente, ¿no?
6: Claro.
7: Juzgarlo y, pues, no. Mejor es seguir, sí, es mejor como quedarse callado y seguir hacia adelante, ¿no? Y el tiempo lo dirá, eso lo hemos visto a través también. En la escena rockera, claro. en todos lados.
6: En todos los
7: ámbitos. Es seguir hacia adelante y el tiempo lo dice, ¿no?
6: Claro, claro que sí. El nombre de tu madre, amigo.
7: Es Carmen Sánchez, Carmen Sánchez de Romero. Ajá, sí.
6: Tus dos padres que ya fallecieron,
7: sí.
6: Que ha sido también procesos difíciles por los cuales has transitado.
7: Sí.
6: Todos los que hemos tenido una pérdida así significativa, yo también perdí a mi madre, sé lo que se siente, es una cosa muy dolorosa que te tienes que acostumbrar a vivir con ese dolor, pero que al final del día pues son cosas naturales también que van pasando y que nos van fogueando y dándonos un carácter para poder sobreponernos estas dificultades a las adversidades que tiene la vida y que bueno, pues nos hacen también revalorar esta condición que tenemos para poder ayudar a los demás también, ¿no, Minepo?
7: Sí, seguir, eso fue lo que en mi caso mis papás me enseñaron eso y lo vi. Mi papá ayudó a mucha gente, ¿verdad? Él mismo decía y sin esperar nada a cambio. Y pues uno de hecho lo trae, bueno, puede ser por la naturaleza, ¿verdad? Pero de cada quien, ¿no? Pero en el rock te ayuda mucho, más sobre todo en el rollo subterráneo del punk y todo eso, hay mucho, hazlo tú mismo, de ser pues empático con los animalitos. Yo recuerdo en los 80s ya veíamos el ALF, Animal Liberation Front, el PETA fue un poco esto después, creo. Pero ya veíamos todo eso de ayudar el entorno ecológico.
6: Claro.
7: Y sí, la conciencia, ¿no? De ver las injusticias, ¿no?
6: Claro.
7: Lo veíamos también desde jóvenes, desde los 80s, ya lo de Palestina y todo eso, de la franja Cisjordania, mucho tema sociopolítico.
6: Mucha gente cree que eso es de ahora y no, ¿verdad? Es que la escena punk siempre ha estado ligada al pensamiento crítico, a salirnos de ese orden social en el que nos quieren meter ahí como ovejitas.
7: Sí, sí.
6: Y los punk siempre han sido rebeldes, casi hasta cayendo, rayando en el anarquismo. Es un escenario también que despierta muchas conciencias. Y me gustaría aquí, mi querido Nepo, ya para entrar más en materia, que nos fuéramos a los principios. Yo en lo que estuve investigando, te sigo la pista a partir de 1985. Platícame allí cuántos años tienes, qué es lo que haces, por qué decides emprender esta carrera musical, cuáles son como estos orígenes de ese escenario que había en Durango hacia 1985?
7: Pues, de hecho, fue más o menos cuando yo era niño, ahí por el 76. Uh-huh. Bueno, más bien en el más bien por unos primos que tenía hippies. Entonces, ellos me ponían a ver la tele. Yo recuerdo de niño Alta Tensión, ese programa que salía pues en la tele abierta, ¿no? Ajá, los poquitos canales que teníamos.
6: De lo poco que había, ¿no?
7: Sí, entonces, de hecho, yo aún pensando, titubeé, dije, bueno, ¿existirá o era mi mente? Y le pregunté a Chito de Mortal, ¿verdad? Un saludo a Mortal, que son la primera banda legendaria de death metal local aquí con canciones originales. Ajá. Y le pregunté yo, porque él también tiene mucho, pues también, a ver cuando lo entrevistan, porque tiene mucho que contar sobre la escena, ¿no? Y, claro. Y le pregunté, oye, ¿se veía un programa así? Así dijo, sí, ¿cómo no? Y ellos me ponían ahí, ya en 1900, bueno, también por esa época tenía de unos vecinos, saludos a Chuy Saldívar, del gran maestro de La Pregunta Fuego, ¿no? Ellos... Ah, pues sus hijos son el de la Vox, el baterista.
6: Ah, sí.
7: George también anda tocando la batería en varias bandas. Ah. Y ¿cómo se llama Chuy Saldívar, chico.
6: Chuy Saldívar.
7: De la Vox, teníamos una banda Morrillos. Bueno, íbamos a ver los ensayos de La Pregunta Fuego ahí y dejaban todo el equipo. No nos lo prestaban, ¿no? Porque ver en aquel tiempo una Ludwig, una batería de Chuy. Una Gibson Les Paul del Pelón, su tío.
6: Pues todavía había una batería.
7: Era contado eso, los músicos así. Bueno, en el radio, ellos eran versátiles, eran rockeros, pero por el rollo de la necesidad económica.
6: Entraban al versátil igual que muchos músicos.
7: Hasta la fecha,
6: hasta
7: sí.
6: Hasta la fecha.
7: Sí. Entonces veíamos eso y hicimos los Kiss 2, ¿no? Y nos maquillábamos, estábamos en primaria todavía.
6: No manches.
7: Víctor González, ¿no? Pues ya ves. Ajá. Que también comunicación, sí. En el gobierno estuvo y en varias partes. Gran amigo desde primaria también nos maquillábamos y pues de ahí empezó todo, ¿no? Pero
6: qué genial.
7: ya el rock bien, pues ya fue cuando se puede decir ya en 1980, 81, ya de ahí nos agarramos en secundaria, pues ya. Sí,
6: ¿En cuál secundaria estuviste?
7: En la licenciado Benito Juárez, aquí con el licenciado Reyes.
6: Licenciado Favela. ¿Y por qué te ríes?
7: No, pues porque era un caos, ¿verdad? Ya andábamos,
6: No, ya me imagino.
7: Ya tengo la espinita de la rebeldía, ¿no?
6: Híjole. Mm. Oye, y luego ya sales de la secu y le giras para dónde.
7: Pues oye, también de lo que de entré al CCH, que en aquel tiempo le decíamos Siberia.
6: El pero, CCH sin feria, ¿no?
7: Bueno, sin feria o Siberia, porque está el Promedac, ¿no? Acá. Ajá. En el Guadalupe, en el fraccionamiento. Ajá. Ajá. Ahora es el CCH Canelas y ahí fue para mí un parteaguas porque ya en secundaria tenía que traer pelo corto, uniforme. Ya me gustaba todo el rollo, ¿verdad? El rock, pero acá había muchos rockeros y todos podías entrar con el pelo largo, la ropa que quisieras y no te decían.
6: Fue una apertura total.
7: No, pero pues ahí se me hizo. Ahora sí que juntar ahí con el alcohol y pues ya los amigos, las novias y
6: todo aquello que le llama la atención a un joven, ¿no? Tampoco nos espantemos, o sea,
7: no.
6: La juventud va asociada también a la exploración, al descubrimiento. Oye, ¿alguna tocada de ese tiempo que hayas visto tú algo en vivo que dijeras, yo quiero hacer eso que están haciendo arriba del escenario?
7: Pues sería la raíz de lo... Yo recuerdo muy bien, discúlpeme si me equivoco a alguien, pero en los 80, las poquitas bandas, era contado, ¿verdad? Se puede decir, yo veía a Pedro de la Garza, a Paper Apple, ¿no? Hace poco se murió el Chicharo, sí, ¿verdad? Chévez, ¿quién andaba ahí también? Chévez, el Chicharo. Ahorita me acuerdo los demás. Ah, Gerardo Pacheco estaba Gerardo en Paper Pacheco. Apple, sí. Estaba Aqualum, ¿verdad? Fernando Scott, ahí andaba el brother, Jesús Palacio, el papá de Batman del simiocidio. Estaba Barraza en sus teclados, una música experimental, ¿no? Y Sangre, claro, el doctor Chava que ya falleció, el coreano, ¿verdad? Fueron lo que me marcó, ¿no? Eran contadas las bandas, la verdad. Ajá. Y no es por decirlo acá, pero pues tenían un equipo que uno envidiaba, uno quería, como niño uno quería, yo empecé a verlos a los 11 años, ¿no? Quería comprar, ver, pero no, pues era muy imposible.
6: Oye, ¿y dónde se presentaban? O sea, tú los veías, pero ¿dónde los veías? ¿Cuáles eran como esos lugares de reunión donde le caía la banda? Porque no había redes sociales. Como
7: no, para, no.
6: A ver, una tocada aquí, la raza le cae. Ahí tenías que, por eso le llamamos a este programa la música en Durango, sí. Underground. Porque sí. Ahora sí que se corría de voz en voz a quien le llamaba la atención. ¿Dónde se presentaban estas bandas?
7: Mira, pero bueno, lo que hice es la comunicación, eran los flyers, ¿no? En la calle los veía uno y pues uno los quitaba y los coleccionaba. Pero
6: antes de tener una colección.
7: No, ya perdí todo eso.
6: ¿En serio?
7: Sí, volví a recuperar uno de Rodrigo González cuando vino en el 85. Sí,
6: aquí lo trajo Pedro.
7: Pedro, sí, exactamente.
6: Y unos meses antes de que falleciera.
7: De que falleciera.
6: Me la cuenta Pedro de que lo trajo, me parece, en marzo y luego ya para septiembre.
7: Para septiembre, para el temblor.
6: Fallece Rodrigo González.
7: Claro, sí, esa vez, fíjate, son de las pocas cosas que me arrepiento porque llegué en una bicicleta. Yo estaba acá en Santana con mi barrio, ¿vale? BLS. Ajá. Y dije, ahorita vengo, ¿no? Porque yo ya había visto en la revista Conecte de que salía Rodrigo. Llegué, me paré y volteé a al auditorio universitario, ¿verdad? Ajá. Y decía, me acuerdo un cartelón a mano que decía Heavy Nopal, ¿verdad? Rock urbano, rock rupestre. Ajá. Entonces, y decía Heavy Nopal, nunca se me olvidó eso. Entonces, yo dije, entro o no entro, pero traía la bicicleta que no era mía, una balona. Entonces dije, no, me meto, no me meto. Y luego dije, voy a querer tomar y si me la roban.
6: No, pues sí.
7: Y me fui, fíjate, me volví a seguir tomando acá, pisteando a Santana. Y
6: dejaste.
7: Sí, mi hermana fue la mayor y...
6: Oye, ¿y la bici la perdiste o no?
7: No, yo por eso mismo la preocupación de que...
6: Luego fui imagínate que no entraras y que de todos modos te apañaran la balona, pues no.
7: No, de hecho, me arrepentí porque dice mi hermana que fueron como 20 personas, nada. Más. Sí, y que en la noche, fíjate. ¿Te acuerdas? No sé si recuerdas de Bandido, la discoteca que estaba acá,
6: sí,
7: por Paseo Durango, por Chupaderos.
6: Sí, por Chupaderos.
7: Dice mi hermana que en la noche fue con mis primas y otra hermana y que andaba él bailando, que yo creo Pedro lo llevó.
6: Sí.
7: Andaba bailando Rodrigo González, música disco, eso.
6: ¿Andaba bailando con Pedro?
7: No, con yo creo unas groupies, ¿verdad? Groupies. Bueno, ahorita decir groupies, yo creo ya lo linchan a uno,
6: sí,
7: ¿no?
6: Ándale, sí.
7: Pero bueno, ya, retomando ya lo de los escenarios, mira, yo recuerdo la Concha Acústica, que la verdad es un foro. Pues los grupos dicen.
6: Increíble.
7: Nosotros tocábamos con Síntoma Normal, le abrimos a Factotum, no sé si se acuerdas de esa banda que vino de acá de México. Que son los que se peleaban con las víctimas del Doctor Cerebro por la canción del esqueleto. Ajá. Sí, luchaban sus derechos de autor.
6: Oye, ¿sí es cierto que se las robaron? ¿O?
7: Pues sí. Factotum, después se pusieron Foctotum, ¿verdad? The Fuck. Sí, se fueron al País Vasco de gira con Reincidentes. Uh-huh. Pero nos tocó abrirles aquí. Fue la única vez que toqué en la concha. Pero yo recuerdo que muchos grupos se quejan de que no voy a una acústica. Yo no recuerdo muy bien, la verdad me gustó. Uh-huh. Como nos escuchamos. También tocó Pedro, de hecho. Uh-huh. Esa banda tocó un día antes en el Calvario. Pero el Calvario todavía no existía en ese tiempo.
6: ¿No estaban las graditas todavía?
7: De la Concha Acústica, sí.
6: No, pero el Calvario.
7: No, nomás estaba el Cerro de la Cruz. Ajá. Ahí se juntaban los surfos del Calvario. Sí, es un barrio que...
6: Luego también... nos cuentas a qué se juntaban.
7: Sí, allá me veo arriba. Allá andan varios conocidos, pero, te digo, era el Radio Universidad.
6: Sí.
7: Recuerdo, perdón, el Auditorio de Universidad, en la sección 44 había los Dudux. Yo tenía como 13 años. Ajá. Bueno, son de aquí, ¿no? Pero... ya venían como de gira, ¿no? De fuera. Sí. En el Coliseo Victorino llegaron.
6: Esa tocada de los Dux, ¿cómo, hacia qué año fue?
7: Fue como en el 83, 84.
6: Oye, hay un rumor que se corre por allí que quiero ver si tú me sacas de la duda.
7: A ver si
6: puedo. La tocada de los Dux en las Grúas Santa Fe. Ese rollo, ¿fue cierto? ¿No fue cierto? Hay mucha gente que dice que hubo así una tocada que andaba por aquí de pasada y que la banda se organizó de volada y que hubo una tocada ahí en algún terreno de las Grúas Santa Fe. ¿Eso es mito? ¿Es realidad?
7: No, yo no sabía eso, fíjate. Yo en lo que ahorita que hablábamos de que pues nos fuimos a buscar acá a futuro a Cancún, ajá, supe que vinieron, ¿verdad? Ajá. Y pero yo la verdad, yo los vi yo tenía 13 años más o menos, los vi en la sección 44, estuvo llenísimo, ¿verdad? Y después los vi al siguiente año acá en el Coliseo Victorino. Uh-huh. Sí, también ahí tocaron.
6: Oye, para la audiencia nueva que no los conozca, los Dux Dux son una super banda. Yo vi un concierto que se hizo hace muy poquito en esta en esta página de KEXP. No sé si la ubiques.
7: De Estados Unidos.
6: Es de Seattle, de hecho.
7: Sí, una estación.
6: Y estuvieron ahí en los estudios. Híjole, el sonido está... Se aventaron todo un conciertazo. Sí. Búsquenlo, por favor, ahí. Es KEXP. Mi amigo Iván Serrano dice que chulada.
7: Sí vi algo, sí, en las redes.
6: Y hay que volver a traerlos a la escena. Hay que traerlos a Durango. ¿Qué te parece si le empezamos a menear para traerlos a Durango?
7: Sí, de hecho yo no estoy en ya ahorita a la altura de ahorita ya no peleo con nadie, no trato de, como decíamos ahorita, de no meterte menos en las redes, ¿no?
6: No, claro.
7: Pero por ejemplo ¿cómo se llama acá por Corredor Constitución que le pusieron como un al payaso que quemaron?
6: Ah, sí, a Bogart.
7: Okay. O sea, le pusieron, no sé cómo se le llama, ¿no? Como un tipo mini monumento, no sé cómo se le pueda llamar. Digo, no tengo nada contra él, ni lo que hizo, ni cómo murió, claro, ¿no? Sí lo llegué a saludar varias veces. De hecho, a veces cuando yo volví de Cancún, la raza me gritaba, me confundían con él. Pero yo lo vi, las pocas veces que lo vi en persona...
6: Pues, ¿sería en zancos? Porque tú estás
7: altísimo. No, sí, es lo que yo veía. Sí, no, pero me llegaban a gritar, me gritaban por él. Por eso me acuerdo de él, ¿no?
6: Sí.
7: Pero yo digo, el que se merece un monumento sería los Dux Dux, ¿no?
6: Claro.
7: Es más, de hecho, Pedro Lagarza se lo merece en vida.
6: Súper merecido.
7: Sí, claro, ¿por qué no, verdad? Es un reconocimiento, ¿no? Yo a veces digo, o Goet, ¿no? Mi amigo Goet, el tatuador que anda a nivel mundial, sí, que saludo, salimos de fetos defecados. Su hermano también es muy buen artista en
6: lo plástico. Goet, ¿dónde anda ahorita?
7: Él tiene su estudio, si no me equivoco, ahorita está en San Diego y tenía uno en Houston también.
6: Ha sido muy exitoso, ¿verdad?
7: Sí, él anda por todo el mundo y muy sencillo, fíjate.
6: Sí, siempre muy humilde.
7: Sí, hasta la fecha, cuando ha venido... Vino al velorio de su mamá y fue a la casa y todo, y saludó a mi mamá, pues de una u otra forma se recordaban cuando estaban chiquillos, ¿verdad? Ellos sí. que antes de ser fetos, ¿no? Que estoy hablando del 86, que ya les enseñaron el pong, ¿no? Ellos patinaban nada más.
6: Ajá. Claro, sí, claro. Oye, amigo Nepo, pues estamos haciendo una rememoranza bien interesante, ¿no? Hablabas de estas bandas, de la escena musical, pero a mí me gustaría que nos contaras una anécdota ya un poquito más personal, que nos platicaras de cuando sí te robaron la bici o de cuando tú te la robaste.
7: No, tampoco.
6: Pero platícanos alguna anécdota, algo que te haya marcado. Yo, por ejemplo, recuerdo alguna vez que me regalaron una púa que fue para mí muy importante. Luego te platico quién me la regaló,
7: porque okay.
6: Tampoco lo quiero abrir así mucho, pero son cositas que a uno lo van marcando y que definitivamente hacen que tú te enamores más de la música. En tu caso, platícanos una anécdota que tenga que ver con eso.
7: Pues mira, lo que en nuestro rollo que empezamos en el... Fuimos, como dice Tipis, ¿no? Que es el bajista de Mortal. En ese tiempo la andaba con Dar Profanador. Bueno, fue lo que empezamos como la raíz del pues una alternativa. Pues de hecho, Durango estaba, como vuelvo a decir, ¿no? Estaba muy... Era muy, muy, muy pocas tocadas. La banda sí había mucha, ¿no? De hecho, eran muchas pandillas más bien, ¿no? Eran... Tú ibas a una tocada en los 80s y no es por satanizar, pero la mayoría de gente, digo, yo siendo un niño, estaban con el cemento y el tíner y la marihuana. Entonces, y ver una mujer, no sé en los 70s, ¿verdad? No puedo hablar de eso, pero lo que yo viví en los 80s, ver una mujer era mi hermana, Marta, y había una que le decían la China, pero tú volteabas a ver y pues estaba lleno de... Nunca me molestaban, nunca se metieron con uno. Era porque uno era niño, ¿no? Uh-huh. Pero era un ambiente muy pesado, daba miedo, la verdad. Yo iba uno iba por el amor al rock, ¿no? Entonces, ya cuando hicimos lo de gracias a Tipis y Martín Vallejo, nos prestaron todo el equipo. menos la guitarra. Yo tenía una guitarra, una Flying B, que se quedó Rommel, el doctor Rommel de Darmash, perdón. Uh-huh. Ajá, pero bueno, me la robaron y después supe que él la tenía, pero no porque él se la robó, ¿verdad? Pero no, pues sí, me la robaron y bueno, sí sé quién la robó y todo, ¿verdad? Y hace poco le reclamé, pero es hasta maestro, es catedrático, la verdad.
6: Saludos.
7: Pero,
6: saludos.
7: No quiero quemarlo, ¿verdad? Pero bueno. La cuestión es que cuando hicimos el rollo de gracias a ellos me prestaron todo el equipo, hicimos Fetos Defecados, ellos hicieron Dark Profanator, empezó ahora sí que un parteaguas, ¿no? De las pocas bandas que menciono ahorita, ¿no? Por ahí andaba Metaleón, Vampiro de Malpica, que falleció también, él lo conocí por la Pregunta Fuego, por hecho Saldívar, por ellos. Uh-huh. En los principios de 80s, bueno, finales de 70s. Uh-huh. Entonces, cuando empezamos, fue de hazlo tú mismo, de no saber tocar, subirse al escenario. Ahora sí que retomamos como en Inglaterra el punk, ¿no? O los Ramones en Nueva York. Uh-huh. De lo que tienes, un mini escenario, un ampli. Y veíamos a esos músicos, con todo respeto ahorita, porque, bueno, muchos ya fallecieron, otros les hablo muy bien, pero en ese tiempo Claro. Lo veíamos como dioses. Es como decía, ¿no? Cuando el punk salió, que veas a Pink Floyd y Wall, todo lo que de hecho me gusta mucho Pink Floyd, ¿no?
6: Claro.
7: Pero veías todo eso y dices, ¿cuándo vas a hacer eso? ¿Cuándo vas a tocar? No por lo virtuoso, ¿no? De saber tocar, sino de cuándo va a llegar a un espectáculo así del rock,
6: una,
7: ¿no?
6: Una producción, ¿no?
7: Sí, sinfónico, algo muy acá. Entonces se volvió a la raíz del rock and roll, a la raíz del suelo, ¿no? De un ampli chiquito y nosotros nos pasó igual aquí en Durango, ¿no? Uh-huh. Y de ahí fue cuando lo que me puedo decir como los recuerdos es salir al mes a Ciudad Juárez, ¿no? Con amigos que todavía están ahí, los conservamos, de Disaber, y allá está Neto Punk también, que fue muy importante el intercambio en Gómez Palacio, en la Laguna.
6: Oh, sí.
7: Sí, y yo iba de niño, me tocó ir a ver a Torture del Paso, Texas, a Ed Warren de Ciudad Juárez. Cafra también de Sonora, Pascual Mesa. Bebía Megatón, cuando eran de Gómez, de la comarca, que después ya es que se fueron a Guanatos.
6: Sí.
7: De ahí salió el chava, ¿no? El que se acaba de morir, sí, hace poco, de Coda.
6: Sí,
7: bueno,
6: que pegaron a nivel nacional.
7: Increíble. Sí, sí, muy bueno. La de Príncipe Ojo Rojo. Pero lo que quiero llegar es de que nosotros, pues nos marcó salir de fuera por el rollo subterráneo de que te invitaban el pasaje, dónde llegar y pues la borrachera, la comida. Y ir a Mazatlán también, como que hasta la fecha conservo amigos allá de esas bandas. Uh-huh. Y fue algo que me marcó mucho salir a tocar fuera, ¿no? Y traer bandas también, claro, ¿no?
6: Claro, claro.
7: Pero sí, pues es lo que puedo decir como de recuerdo de seguir hacia adelante, del amor a la música. Sin que nadie nos diera un quinto, no, nadie no creyera en nosotros, ¿no? Por lo mismo del rollo subterráneo, ¿no? Del rock, del ruido, más bien del punk. Ajá.
6: Así sí es. Oye, amigo, en la actualidad estás con Old Broken Bones.
7: Sí.
6: ¿Qué te parece si escuchamos una cancioncita? Vamos a escuchar
7: puro ruido, pero
6: un fragmento nada más, porque sí, la plática está muy buena. Sí. Y amigos, yo les invito a que se comuniquen aquí vía WhatsApp al 618-278-3176. Vamos a escuchar a mi amigo Nepo Romero con Old Broken Bones. Ya volvemos.
7: Okay.

0: Estamos de vuelta en la revista cultural Tlacuilos, vueltos locos con esta rememoranza de la música underground en Durango, personajes, bandas, tocadas, escenarios. Tanto así que se nos fue el tiempo, querido Iván Serrano, ya me regañó aquí en los controles, me dice, oye, ¿cuál? Pausa y volvemos, y ya se te acabó el tiempo, ya hasta nos pasamos, Nepo. Sí, sí. Y es que es tanta historia que cómo va a caber en media hora, ¿no?
1: No.
0: Es imposible. Pero bueno, yo estoy muy contento de tenerte aquí, de platicar tan orgánicamente como estamos platicando. Te decía, no vamos a seguir un guión, yo había hecho un guionzote. Ni siquiera lo tocamos porque hay mucho que hablar y hablarlo de esta manera tan natural, tan fluida y sobre todo reconociéndole a cada persona todo lo que han abonado a la cultura de Durango, me parece que es lo más importante que pueda haber. Amigo Nepo, voy a tener que volverte a invitar para seguirle de los noventas hasta la actualidad porque nos quedamos cortos, sí. Y eso que te fuiste muy rápido, pero un último mensaje que quieras dejarle a la bandita, sobre todo a esa banda que está echándole ganas, que está tratando de salir adelante, de buscar una oportunidad, que quieren también figurar en la escena y que, como muchos de nosotros, pues durante décadas no pudimos. ¿Qué le puedes decir a toda esa gente que está ahí en el Durango Underground de ahora, de los 2020s?
1: Pues que crean en ellos, ¿no? Que sigan haciendo su música, sus ideas, que no se detengan, pues no, desde hecho, si el núcleo familiar viene que los detengan, no, pues ellos sigan, ¿no? De las críticas, de la misma escena, ¿no? Que la verdad, yo digo que hay que estar unidos, juntarnos, porque sí está muy difícil, mucha desunión, mucha hipocresía, doble moral, doble cara. Pero seguir hacia adelante, seguir apoyando. Nosotros hacemos el rockletón una vez al mes.
0: Bien.
1: Y para ayudar a los perritos de la calle. Con
0: que aquí lo hemos anunciado.
1: Gracias.
0: Hemos impulsado esas iniciativas. Yo he hablado de tu labor altruista.
1: Sí, gracias.
0: Que te digo siempre, pues habrá blanco y negro en las personas, grises, lo que sea. Pero hay que quedarnos siempre con la parte bonita de la gente, ¿no?
1: Claro, sí, creen, como decía Dalí, ¿verdad? Si sigues, si hablan mal o bien de ti es porque les importa, ¿no? Claro. Ahí estás en el medio.
0: Claro.
1: Y las bandas, hay mucho, la verdad, por todos lados, Ahí la generación nueva, como son ellos, como van creciendo, como ven ahora el rock, pues sigue, no los puedes cambiar, no, así como uno era en su momento, no vas a criticarlos ni juzgarlos, y hay muy buena escena por todos lados, por donde voltees a ver, si hay demasiado de todo, cualquier género, la verdad, mi respeto, no porque sea aquí ni arbola.
0: Claro.
1: No, que siga el rock and roll, ¿verdad?
0: Que siga el rock and roll y que siga Tlacuilos el próximo viernes. Gracias a ustedes por sintonizarnos. Gracias a mi amigo Iván Serrano, nuestro director de Radio Universidad, el doctor Alberto de la Rosa Olvera. Y nos vemos en la próxima de Tlacuilos. Hasta la próxima.
1: Nos vemos. Gracias.

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0: Buenos días, bienvenidos una vez más a todos a los que nos acompañan en El Sonido de las Ideas, a quienes nos acompañan en vivo, como todos los viernes a las 11 de la mañana, por la señal de Radio Universidad, en el 100.5 de FM, en Internet, en Facebook, y a quienes nos escuchan en Spotify, quienes escuchan el podcast. Pues el día y a la hora a la que nos escuchen, bienvenidos y gracias por acompañarnos. Los saludamos, como siempre, su servidor León González y mi hermano, el malvadísimo doctor Jano.
1: ¿Qué tal? ¿Cómo están? Ojalá todos puedan ejercer su malevolencia en este viernes que es de agosto todavía.
0: 21 de agosto.
1: Vamos bien en el año, tenemos una conversación importante. Recuerden que este podcast no surte sus lecciones de filosofía, pero cómo les divierte. Entonces, esperemos que nos puedan hablar por todos los medios que tenemos, que se comuniquen con nosotros. Tenemos un programa, una conversación el día de hoy que es bastante buena también.
0: Sí, y como siempre, pues el chiste de El Sonido de las Ideas es el diálogo, y siempre ese diálogo se enriquece cuando ustedes nos hacen llegar sus comentarios, sus preguntas, sus observaciones aquí a través del Facebook, a través de el WhatsApp al 618-278-3176, o llamando y dejándonos un mensaje aquí en las oficinas de Radio Universidad al 827-1214.
1: Le agradecemos estar en los controles y presente siempre con nosotros a Esther Díaz Zamora. Estábamos platicando con Esther y quiero contarte antes de entrar en tema que vengo del ISSSTE. Entonces, ¿qué mañanas se pasa uno en el ISSSTE? Un saludo a todo el personal del ISSSTE y a todas las personas que desde muy temprano están esperando sus turnos, sus lugares, que tienen paciencia, que tienen desayuno, que no tienen desayuno. Llega un compa ahí con un que tiene solo un brazo y vende churritos. Ya lo he visto. Como ahora he estado yendo al ISSSTE más seguido, ya lo he visto más de una vez. Llega con un brazo, en otro sostiene sus mercancías o su cajita y trae churritos ahí para repartirle a la banda. Y hasta dice, qué bueno, porque muchos no han tenido chance de desayunar nada. Yo no había desayunado. Dices, pues bueno, pues ahí que se azucaren un poco, un tanto.
0: Es una experiencia, es un golpe de realidad.
1: Una cosa muy de golpe de realidad.
0: De una realidad que muchas veces se nos olvida que existe, ¿no? Cuando te toca ir ahí a los servicios de salud públicos.
1: Oye, y que paradójicamente, muy paradójicamente, menospreciamos. Porque tú vas a Estados Unidos, a un hospital, a cualquier chequeo. Y claro, además de que el servicio es malo, también, o sea, o tardado, o algo que pueda hacer aquí que uno piense, qué mal estamos, allá también sucede, pero luego además te cobran cientos y cientos de dólares.
0: Carísimo.
1: Por no existe chequeo, por cualquier
0: simple y sencillamente, no existe la salud gratuita.
1: Entonces agradecemos desde aquí a todos los que hacen algo bueno por el ISSSTE y a todas las personas que esperan su consulta.
0: Sí, pues una experiencia interesante.
1: Interesante, sin duda. Eso sí.
0: Que es preferible que todos podamos evitar, pero es inevitable, la verdad. Y siempre es una experiencia interesante ir a los servicios de salud pública.
1: Bueno, sí.
0: Saludos a todos los que hacen su mejor esfuerzo, que sí hay mucha gente, mucha, que hace un esfuerzo muy grande para sacar adelante los servicios de salud, enfermeras, doctores, trabajadores administrativos. Es difícil.
1: No, no debe estar nada sencillo.
0: Cuando se atiende a tanta gente.
1: Oye,
0: tanta
1: carnal,
0: gente.
1: Y en torno del podcast, a razón del podcast o del programa, pues si todo surge como dijeron, me voy a ausentar al menos 2 semanas.
0: Por un procedimiento. Fuiste lista a programar que te metan cuchillo, ¿verdad?
1: Por un procedimiento, así es. Un procedimiento sencillo.
0: Dicen los gringos, a minor procedure.
1: Ojalá se mantenga así. Y entonces estaríamos mandando, ya les estaremos contando, porque hay cosas que pueden pasar, cosas que no, pero estaremos mandando seguramente algún programa de repetición.
0: Te van a hacer ahí ese procedimiento el lunes.
1: En teoría, ahorita me acaban de decir de otras complicaciones que quién sabe, pero bueno, sí.
0: En teoría el lunes sí. Y estarás fuera de circulación un par de semanas.
1: Un par de semanas, así es.
0: Bueno, pues aprovechen al Jano en vivo, que estamos los próximos viernes tendrán al Jano
1: distante.
0: Grabado, pero bueno, ahorita estamos en vivo. Y ahorita que estamos en vivo, Jano, pues no podemos empezar el programa sin una importante celebración. Que tenemos, estamos de fiesta en El Sonido de las Ideas, porque queremos compartirles con mucho gusto a todos los que nos escuchan que ayer recibimos la noticia de que aquí el malvadísimo doctor Jano, que no salió así en la lista, en la lista salió como Horacio Alejandro González Sánchez, pues entró el día de ayer al Sistema Nacional de Investigadoras e Investigadores como investigador nacional de nivel 1, ¿verdad, Jano?
1: Nacional nivel 1.
0: Muchas felicidades.
1: Gracias.
0: Jano, muchas felicidades porque, bueno, eso es un gran logro, no es fácil de alcanzar y se llega ahí a base de esfuerzo y de mucho trabajo que yo ayer platicaba contigo. A mí me consta, y yo lo sé, digo, porque no nada más los viernes que platicamos aquí en El Sonido de las Ideas, yo veo que tú te apasionas por lo que haces, te apasiona la filosofía, te apasiona el, no sé si sea la palabra, como la ilustración en el sentido de, sí, de tú saber más y de que la gente sepa más. Te preocupas por tus alumnos, te preocupas por tus compañeros investigadores y bueno, eso te ha llevado a trabajar, a escribir, a ir a conferencias, a congresos y todo eso de manera natural se tradujo en este reconocimiento, ¿no?
1: Sí.
0: Un reconocimiento que muchos, hay que decirlo, muchos buscan o trabajan por el reconocimiento y algunos lo logran y otros no lo logran. Pero cuando se trabaja por el conocimiento de verdad,
1: sí,
0: por hacer las cosas bien, por llevar luz, conocimiento, sabiduría a donde se pueda, pues se dan ese tipo de cosas. Y eso es lo que tú haces y a mí me da mucho orgullo y te felicito mucho por este reconocimiento bien merecido, Jano.
1: Pues oye, sí, hermano, fíjate que habría dos cosas que comentar, más o menos un par de cosas que comentar, y que nos sirve para entrar en tema de, en el tema de hoy, ¿no? Yo pensaba, ayer que platicábamos, que platicaba contigo, pensaba que para qué hago lo que hago. ¿No?
0: O sea, ¿de filosofía o en general?
1: En general, pero también de filosofía, ¿no? No, es que de verdad, si yo lo pienso un poco, he trabajado mucho más de lo que yo hubiera pensado y querido.
0: Ajá.
1: Hipotéticamente, yo te diría, ay, ¿para qué tanto, no?
0: Claro.
1: Y entonces,
0: incluso has dicho, ya no voy a dar más clases, ya no voy a hacer el doctorado, ya no voy a hacer el postdoctorado, pero ahí sigues.
1: Siempre lo digo y siempre lo hago, porque en el fondo,
0: ya no voy a hacer más trabajo de a gratis.
1: ¿Y cuánto he hecho?
0: Y nunca lo has dejado, sí, ¿no? Nunca. Cada vez haces más.
1: Esperemos que no, pero digamos, sigue teniendo un gran sentido. Y ese gran sentido creo que tiene que ver con lo que tú mencionas, que es como de ilustración, de decir, vamos a entender más. Ustedes, ajá, y yo, o sea, nosotros desde este lado de los micrófonos, los otros desde que nos escuchan, uno desde profe, los alumnos desde alumnos, uno cuando es alumno, vamos a intentar entender este relajo que es el mundo y que vamos a hacer un esfuerzo por ver cómo lo entendemos mejor.
0: Claro.
1: Creo que ese es un gran, para mí, una gran pasión,
0: claro,
1: tratar de entender
0: mejor. Y fíjate,
1: mejor,
0: Jano, que El Sonido de las Ideas es un gran ejemplo.
1: Tiene que ver con eso.
0: Es un gran ejemplo porque es algo que, bueno, a mí me ha tocado estar contigo en esta aventura, pero es algo que llevamos 6 años haciendo sin haber ganado un solo centavo. O sea, no lo hacemos por ganar dinero ni lo hacemos por ningún otro fin más que vamos a platicar, vamos a lograr entender tal vez algo, sí, algo, un poquito más, y si alguien lo escucha y le gusta y le ayuda a entender
1: algo más
0: o a salir de, a iluminar una idea, algo, lo que sea, ya es ganancia, ¿no?
1: Claro, estamos ganando algo. O sea, hay que decirlo cuantas veces se deba de decir. No ganamos nada de dinero.
0: Claro.
1: Yo aquí en Radio Universidad, y no es una queja ni mucho menos, pero yo no estoy adscrito a radio, yo no recibo un salario de radio, lo hago con mucha pasión porque ha sido una manera de comunicarse ilustrativamente con las personas y ha sido un gran don. Entonces, ¿qué pasa con este sneaker? Llega ahora el nombramiento de investigador nivel 1, que además es echarse el brinco de la candidatura.
0: Sí, ¿no? Sí,
1: llega al nivel 1. ¿Qué pasa ahí? Pues creo que es como...
0: Ahí vas con muletas, pero te aventaste ese brincote.
1: Pues es que son los brincos que luego uno hace, ¿no? La cosa es, justo, creo que es un conglomerado de esfuerzos de este entendimiento, ¿no? Y de querer compartir este entendimiento, y la comunidad del sonido, y tú y yo que estamos ahí festejando, son parte de esto, ya tenemos 6 años, son parte de este logro, de esta distinción. Me gusta además porque es una distinción. No te están dando una chamba, te están diciendo, sí.
0: Lo que estás haciendo está bien.
1: Lo que haces está chido. Entonces se siente muy bonito en ese sentido. Y agradezco de la felicitación. Y agradezco compartirlo con quienes nos escuchan todas las semanas. Porque por eso estamos aquí, ¿no?
0: Sí, pues de nuevo, muchas felicidades, Jano. Es un gusto. Yo quiero decirlo, no es que me quiera colgar o colar, pero es un logro del sonido de las ideas.
1: Estás colado. Estás tremendamente colado.
0: Y es bueno para nuestra universidad, porque tú eres profesor de esta universidad, profesor de la licenciatura en filosofía.
1: Adscrito al Instituto de Sociales.
0: Al Instituto de Ciencias Sociales. Y entonces es bueno para la universidad, claro, que tenga cada vez más investigadores nacionales, ¿no? Aprovecho pues para felicitar también a una larga lista de profesores de la Universidad Juárez del Estado de Durango, que el día de ayer recibieron la distinción, algunos como candidatos, algunos como nivel 1, algunos nivel 2. O sea,
1: ¿sabes quién, carnal, que estuvo también aquí con nosotros de ahorita de la UGED? La doctora Betty Corral, que hablamos con ella sobre la historia de la ciencia del cambio.
0: Ajá.
1: Hicimos con ella, ¿te acuerdas? El episodio de la historia de la ciencia del cambio.
0: Sí.
1: Tiene su candidatura. Ayer estábamos celebrando juntos también.
0: Sí, muchas felicidades a todos. No quiero omitir a nadie, pero es imposible porque no conozco toda la lista, pero puedo mencionar al doctor Natanael. Natanael, el director de internacionalización de la universidad, que también ingresó al SNI, a la doctora Adriana Ricarti, de la FAMEN, que también ingresó, al doctor Jesús Soto Rivera, de psicología, y bueno.
1: Buena lista.
0: Tania Celicet, la doctora Tania Celicet, también universitaria.
1: Sí.
0: Y muchos más, ¿no? Muchas felicidades a todos por el trabajo que están haciendo.
1: Sí, pues es para la universidad, estamos haciendo sólidamente un trabajo, ¿no? Que tiene que ver con la investigación y que aporta, discusión de hoy, que aporta a la, ojalá, en el mejor ideal, en el mejor momento, a la ilustración de alguien para algún aspecto del conocimiento, ¿no, León?
0: Eso está chido. Claro, bueno, ya nos vamos orientando de manera natural esto que estamos hablando al tema de hoy, ¿no? Porque justo la idea detrás de las becas, de los reconocimientos del Sistema Nacional de Investigadores, o sea, la esencia de ese programa es generen conocimiento, ¿verdad? Genera conocimiento para nuestra sociedad. Yo te apoyo, si tú lo estás haciendo, lo haces bien, yo te apoyo para que tú sigas generando conocimiento que sirva para resolver problemas de nuestra sociedad, ¿no? Entonces, esto está un poco relacionado con el tema de la educación, o de educar, o de enseñar.
1: Claro, claro.
0: Que hoy vamos a platicar de enseñar filosofía, híjole, ¿verdad, Jano?
1: ¡Híjole!
0: De enseñar filosofía. Y pues bueno, ¿quién mejor que un profesor de filosofía, un profesor universitario de filosofía, recién estrenado SNI, que nos platique de qué es o de cómo es enseñar filosofía? Porque sí, hay muchas cosas que nos podemos preguntar y curiosidades que yo he tenido. Por ejemplo, Jano, siempre he pensado cuando la gente entra a estudiar filosofía, que hemos tenido aquí alumnos,
1: estudiantes
0: de la carrera, o hemos tenido gente que nos dice, a mí me dan ganas o me ha dado, he querido meterme a estudiar. Y yo siempre me he preguntado, bueno, uno entra a estudiar filosofía y te enseñan de los filósofos que ha habido, qué decían, qué pensaban, las corrientes. Y eso suena como a enseñar historia de la filosofía.
1: Exactamente.
0: ¿No?
1: Exactamente.
0: O sea, estos filósofos hemos tenido, estos decían esto, estos decían lo otro, o estas son teorías o puntos de vista, pero si te metes a filosofía, a estudiar filosofía formalmente en una escuela, te enseñan...
1: Entras a la carrera, te vas a aventar 4 años, sí, ¿no? A ver.
0: Te enseñan, o sea, tú aprendes sobre filosofía, te enseñan a saber de filosofía o te enseñan a ser filósofo. Sí. ¿Es una, es la otra, es las dos? ¿Se pueden las dos? Jano, ¿tú qué opinas?
1: No es igual, para empezar, no es igual.
0: No es lo mismo, ¿no? No es lo mismo que te enseñen a que sepas qué es y qué han dicho unos y qué han dicho otros y que conozcas terminología. No es lo mismo que filosofar y ser filósofo.
1: Vamos a hacer la primera distinción que tú haces, creo que es maravillosa, porque asociamos la filosofía con la historia de la filosofía.
0: Sí.
1: Asociamos la filosofía y saber filosofía con saber historia de la filosofía.
0: Ajá.
1: ¿Qué dijo Platón? ¿Qué dijo Aristóteles? Es un catálogo, dice un autor por ahí. Hay un catálogo de discusiones, de ideas, de pensadores que tú te tienes que saber. ¿Tú te dices filósofo? Ah, bueno, y yo te pregunto, ¿en las meditaciones Descartes dijo qué dijo? ¿No? O sea,
0: sí.
1: ¿O cuál es la postura de Aristóteles con respecto a la política? Y entonces alguien que fuera estudiante tendría que poder esbozar una respuesta en torno a ese corpus teórico, un corpus teórico, ¿no? De filosofía. Pero eso no es lo mismo a... Sí, como enseñar a filosofar, que quién sabe qué sea, a enseñar a pensar, que quién sabe exactamente qué sea, a enseñar a ser filósofo, que quién sabe exactamente qué implique, ¿no? No es exactamente lo mismo. Hay como una discusión entre ciertas prácticas, ajá, o estilos de vida con el conocimiento o el abordaje de un cuerpo de teorías, que puede ser muy importante. Uno de los autores que revisamos para este episodio, a mí me gusta porque hace 4 distinciones, no está Esther para que luego nos vayamos a la pausa, pero hace 4 distinciones importantes que a lo mejor las menciono y lo ya platicamos.
0: Si quieres, regresando de la pausa, las platicamos.
1: Mejor.
0: Okay. Nada más aquí un comentario de nuestro querido amigo Alberto de la Rosa, director de aquí de Radio Universidad, dice que no es lo mismo estudiar derecho que ser abogado.
1: Ni ser derecho, tampoco.
0: Ni ser derecho.
1: Que será lo mismo tampoco.
0: Claro.
1: Exacto.
0: Es lo mismo, ¿no? Entonces regresamos para platicar de la diferencia entre estudiar filosofía y hacerse filósofo.
1: Y filosofar.
0: Y filosofar.
1: Ahí vamos.
0: Vamos a la pausa y regresamos.
1: Vamos.
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0: Quiero ver amanecer, pues sí, aunque sea. Aunque sea otra vez.
1: Una vez más, una vez ¿qué más? Tanto es? ¿Qué tanto es?
0: Oye, Jano, ahorita, justo antes de irnos a la pausa, planteaste algo interesante. Que no está. Decíamos, es lo mismo. O sea, si estudias filosofía, te haces filósofo. Y luego dijiste. Bueno, es que ni siquiera está bien claro es qué es ser filósofo.
1: No.
0: O qué es filosofar.
1: No.
0: O qué es pensar.
1: No, no, ¿verdad? No lo tenemos
0: en,
1: tan claro.
0: En otras profesiones, este problema no existe. ¿Sí? Si tú estudias para ser dentista, pues está muy claro lo que se espera que hagas, ¿no?
1: ¿Sabes hacer que endodoncias? Sí.
0: Que sabes atenderlos, la salud de los dientes y curarlos y arreglarlos, ¿no?
1: ¿Ya quedaron bien? Ya.
0: Si tú estudias en una escuela normal para ser profesor, pues espera que sepas enseñar, preparar una clase, controlar un grupo. Si estudias para ser contador, pues espera que sepas...
1: Hacer cuentas, te.
0: Hacer cuentas y llevar balances y hacer manejar balances. Impuestos.
1: Ay, no, caía bien gordo hacer balances generales. Saludos a todos los contadores, empezando por Regina González.
0: Sí, pero está más o menos claro, ¿no? Pero cuando tú dices... Y el filósofo es filósofo. ¿Y qué hace? Ni siquiera sabemos bien qué hace. O incluso los mismos filósofos no tienen un consenso claro sobre quién es filósofo.
1: Sí.
0: O sobre qué es filosofar. O hasta incluso el concepto de pensar, que es un concepto tan, tan común, tan cotidiano, que siempre hablamos de pensar, pero yo creo que cuando le preguntas a alguien qué es pensar...
1: Tampoco lo es tan claro, ¿no?
0: Claro, claro. Si tú dices, me dedico a pensar, híjole, entonces este güey, ¿qué hace?
1: Y luego por eso salen los clichés de que entonces no haces nada y eres medio marihuanillo, qué sé, ¿no? Cualquier cantidad de clichés, porque entonces, pues, como no saben qué implica y como no lo tenemos tan claro, entonces no podemos saber bien a bien qué se supondría pues que es.
0: Ya desde ahí está difícil. Desde ahí empieza la dificultad para decir si meterte a estudiar filosofía te va a hacer filósofo, ¿no? Porque yo, de entrada, ¿qué es eso?
1: Es que yo creo que, o sea, primero, yo creo, claro, profesionalmente a lo mejor sí, porque te pagan por hacer algo relacionado con la filosofía y eso sí es la definición de algo profesional, entonces eres filósofo. Pero conceptualmente sigue siendo un problema. Ajá. Porque... Esto me gusta. El problema de enseñar filosofía, o para el problema de enseñar filosofía, yo les decía a mis alumnos, es que tú no puedes, a mí que ahorita está el sistema por competencias,
0: ajá.
1: Eso es muy difícil de definir en filosofía. Porque
0: ¿qué competencia tiene?
1: Cuando dices, es que ya pensó mi alumno, y te puedo decir muy claramente cuándo es que ya pensó. Porque antes tenía la mirada perdida en el infinito y ahora ve muy claramente al pizarrón. Entonces ya está pensando, pues no sabes tampoco.
0: Claro.
1: ¿No? Un problema filosófico de no poder definir qué pasa en la mente del otro. Tú supones que el otro tiene un estado mental y que está pensando. Lo supones y ahí te quedas. Y no puedes decir, entonces es difícil. Yo diría...
0: Claro, no puedes decir, nomás de verlo ahí sentado pensando... O bueno, no sabes si pensando, nomás de verlo ahí sentado sin hacer nada, no puedes decir, ya se cuestionó una idea propia, ¿no?
1: Está cuando está imaginando a su novia, que no la ha visto, ¿no? No sé, hace este tipo de cosas. Entonces, de ahí, y al margen de ganar dinero haciendo algo relacionado con la filosofía, yo diría que estudiar filosofía no te hace filósofo. Estudiar filosofía desde las carreras te debería de hacer... Una persona más o menos avezada en temas de filosofía.
0: Te hace licenciado en filosofía.
1: Licenciado en filosofía, exacto. ese es un nombre muy exacto, eres licenciado en filosofía. ¿Qué quiere decir? Que tienes cierta noción de contenidos filosóficos.
0: Ajá.
1: Para que tú seas filósofo, necesitas empezar a hacer algo más complejo como pensar o como filosofar por ti.
0: Ajá.
1: Y ese proceso que es muy difícil de enseñar, que no sabes exactamente cómo, en qué momento cuaja o no cuaja la idea en el estudiante, pero la idea es que el estudiante empiece por sí mismo, uno como persona, a desbaratar argumentos, a poder ver argumentos detrás del contenido.
0: Sí.
1: Que es una parte de la filosofía y también se estudia, porque se estudia lógica. Pero a ver, lógica.
0: Aquí yo tengo la pregunta, Jano. Porque yo no sé.
1: Sí, sí, sí, sí.
0: Los
1: sí.
0: que no estudiamos filosofía no sabemos. ¿Ustedes intentan, los programas de filosofía, intentan enseñarle eso a los estudiantes de filosofía?
1: Sí, porque
0: más hay... allá de la parte de conceptos y de contenido,
1: claro,
0: intentan allá... enseñarle todas estas, no sé si decir, habilidades...
1: Más allá de lecturas y de contenidos.
0: ¿Para filosofar?
1: Sí, yo creo que hay habilidades o cuestiones estructurales que de repente el estudiante aprende que tienen que ver con ver los argumentos detrás de los contenidos, ver el esqueleto. Y eso tiene que ver, por ejemplo, con las materias de lógica. Ves lógica de enunciados, lógica de predicados, historia de la lógica y más, o por ejemplo, lógica y argumentación o teorías de la argumentación, y más o menos te das cuenta de cómo empiezan a discutir, cómo las personas empezamos a plantear ideas y cómo somos para plantear ideas y si somos congruentes y si nuestros argumentos son fuertes, si tienen bases sólidas y así. Y entonces,
0: o sea, podríamos decir que intentan darles a los estudiantes de filosofía instrumentos o estrategias para pensar correctamente, decirlo de alguna manera.
1: Yo no diría que correctamente, porque quién sabe.
0: Digo,
1: para entender cómo pensamos.
0: Nada más los del Facebook están viendo, sí. Digo, correctamente, entre comillas, ¿sí? Quiero decir, pensando una estructura, un usar, sí, el pensamiento lógico, como tú dices,
1: sí, sí,
0: argumentos,
1: sí,
0: que sean congruentes,
1: claro,
0: ese tipo de cosas.
1: Y cuando
0: no caer uno mismo en sus propias falacias.
1: Y cuando tú revisas como profesor a un estudiante,
0: ajá,
1: y sobre todo cuando haces asesorías de tesis, ya a nivel de que van a hacer la tesis o eso, empiezas a ver y a tratar de decirle al estudiante, oye, yo aquí veo una falla en este planteamiento, a ver, mira, aquí dijiste esto y acá ya estás diciendo esto, acá estás sosteniendo esto, pero no se sostiene tan sólidamente, o le falta algo, ¿no? Y entonces, a razón de eso, tiene que ver con cómo pensamos, o cómo tratamos de pensar correctamente, y eso tiene que ver más con el pensar y el poder filosofar, que... con el saber contenidos.
0: Claro. Pero
1: por eso te decía antes de la pausa de las cuatro nociones que planteaba un autor,
0: ajá,
1: que creo que son como muy importantes para ver las nociones y qué podemos aprender, ¿no? La primera decía que tenía que ver con un corpus de contenidos, un catálogo de autores, asimilación de conocimientos, ¿no?
0: Ajá.
1: Adquisición de conocimientos. Una segunda que se planteaba era como aprender sobre las formas de vida. O sea, o algo que te ayude a vivir mejor. Eso, uh-huh, también se considera filosofía en algún sentido. Yo creo que eso se vincula a la ética, a cuestiones de, ¿no? De sí, valores y de cómo encaminamos mejor nuestra existencia. ¿También pertenece a la filosofía? Sí. Entonces ya tenemos la primera parte que es historia. Tenemos una segunda parte que sería sobre
0: buscar
1: ética.
0: Una buena vida.
1: Buscar una buena vida. Una tercera que tendría que ver con el rigor del método,
0: ajá,
1: ¿no? Que ya la mencionamos.
0: Sí, sí.
1: Que sería esta parte metódica que la comparte con las otras ciencias. Que la comparte con todas las otras ciencias. Porque la filosofía comparte cosas con la ciencia.
0: Ajá.
1: Y una cuarta que tendría que ver con analizar nuestro mundo, tener un pensamiento crítico y poder plantear las tesis que cambien en algún sentido nuestro estar en este mundo, ¿no?
0: Sí, el autor lo pone aquí de una forma muy interesante. Dice, someter a crítica el proyecto que ha conducido al mundo actual.
1: El proyecto que ha conducido al mundo actual para saber qué planteamos sobre él y cómo podemos conducirnos, ¿no?
0: Uh-huh.
1: Entonces son estos cuatro caminos que, mira, yo creo que los cuatro están dentro de la filosofía, los podemos encontrar dentro de la misma filosofía,
0: ajá,
1: pero al mismo tiempo esos mismos cuatro los podemos hallar en otras carreras y en otras profesiones, porque son cosas que son importantes para el ser humano Y entonces estudiar filosofía o intentar aprender filosofía es muy importante. Claro. Si uno quisiera hacer cualquiera de estas cuatro cosas, que ninguna parece trivial o poco importante, estudiar y tratar de aprender filosofía se convertiría en una cosa que creo que no debería ser despreciable para nadie.
0: Mira, a mí me suena, la verdad, aunque sé que es casi una utopía.
1: Sí.
0: Pues que todos deberíamos estudiar filosofía.
1: Todos deberíamos un poco de ser filósofo. Yo también creo, yo como filósofo.
0: Y luego ya otra, y luego ya otra profesión.
1: Es que debería ser parte de toda nuestra educación.
0: Sí.
1: Así como deberíamos de estudiar algo de medicina, algo de contaduría, algo, ese algo tendría que ser algo de filosofía.
0: Sí.
1: Yo creo que de cajón.
0: Porque... Y yo no sé cómo están los programas educativos actuales, porque creo que la quitaron y luego la regresaron.
1: Traen una revoltura muy grande.
0: Al menos cuando yo estaba en la prepa sí había, creo que al menos una clase de filosofía, sino dos. Pero eran, pues era historia de la filosofía.
1: Yo valoraba mucho cuando en prepa, no hace muchos años, tenían tres materias. Una que se llamaba filosofía, que seguramente era... de como de historia, ¿no? El recorrido de historia. Creo que llevaban lógica, algo en prepa, en una materia de lógica y ética, ¿no? Entonces ahí juntaban tres dimensiones que creo que no está mal juntar, o sea, como que no está mal considerar, pero de eso te estoy hablando hace como unos 10 años. Ahorita traen unas revolturas monumentales que se llaman como programas de humanidades, no recuerdo bien cómo tienen ahorita los nombres, pero está muy revuelto. Pero sí, el planteamiento, oye, que por cierto, ahora que estamos de festejos y diciendo, este artículo del que estamos leyendo ahora, del que estamos mencionando estas distinciones, está en el libro que se llama Enseñanza, Epistemología, Cognición y Representaciones Encarnadas.
0: Ajijo eso.
1: Enseñanza,
0: a ver, epistemología. Más despacio, porfa.
1: Enseñanza, epistemología, cognición y representaciones encarnadas. Así se llama el libro donde viene ese texto. De ese libro, ahí yo tengo un capítulo que no se llama así, que se llama más fácil.
0: Se llama más fácil.
1: Ahí yo tengo un capítulo. Ese libro se presenta ahora, el día 28 de agosto, me parece, el sábado.
0: Ajá.
1: En la Feria Internacional del Libro de las Universitarias y los Universitarios en la UNAM, a las 11 del día, en una sala que no me acuerdo ahorita, de la Fuente, ahorita sí tengo la...
0: Ah, qué padre. Digo, ¿vas a ir?
1: No voy a ir porque, en teoría...
0: Ah, vas voy a estar fuera de circulación.
1: Voy a estar fuera de circulación. Entonces,
0: pues por Zoom.
1: Hasta ahora que sé, no voy a estar, pero se presenta el libro. De ahí sacamos ahora el tema que tenemos.
0: Oye, y seguramente hay muchos que estudian filosofía y salen de la carrera de filosofía, pero nunca se vuelven filósofos, ¿no, Jano?
1: Habrá muchos que estudian filosofía, salen de la carrera de filosofía, pues reniegan, no sé, de la filosofía. Yo conozco un par.
0: No, aunque les guste. O sea,
1: que no son filósofos.
0: Se aprendieron todo el contenido, pero...
1: Sí.
0: No sé si... Digo, se me haría difícil creer que todos lleguen a esta parte del... De la someter a crítica...
1: El mundo.
0: El mundo y... El pensamiento riguroso, con capacidad de análisis, con lógica, con todo ese tipo de cosas.
1: Yo lo que diría...
0: Incluso habrá quienes ni quieran, digan, no, pues yo, sí, eso a mí no me interesa.
1: Hay quien se aleja, yo he conocido, ¿no? Dentro de mis conocidos y compañeros, hay quien se aleja y toma otras rutas de vida y ya, ¿no? Y dice, pues estudié eso y ya, sin renegar. Hay algún, ajá, otro renegará. Los que se quedan en torno a la labor académico-intelectual, yo diría algo bonito que diría, que no sé si sea posible decir de otras profesiones, como del dentista. Tú no puedes decir que el dentista no es un gran dentista, pero ahí anda echándole ganas, porque eso peligra tu boca. Más vale que haga algo más o menos bien.
0: Claro.
1: Pero de los que se quedan en torno a eso, yo diría que muchos, la mayoría, tienen preocupaciones nobles, ¿no? Uh-huh. Y esas preocupaciones nobles, algunos las descargan a través del periodismo, o andan, publican en algunas partes, o andan metidos algunos en algunas estructuras políticas, a lo mejor los que están cargados más hasta la última parte, sí, que dijimos, de cambiar el mundo y plantearlo.
0: Claro.
1: Andan
0: trabajando en la parte ideológica.
1: Metidos en, ¿no?, eso, y algunos ahí se quedan y ganan bien. Algunas de los también, oye, muy polémico, de las cosas a las que se puede dedicar un filósofo que sale de la carrera, pues una de esas es hasta asesorías políticas. Ajá. O de discursos. Muy poca gente lo sabe y luego por eso tienen tan malos discursos también, ¿no? O sea, o están mal planteados en su idea. A veces los políticos, como son practicantes de un quehacer y no se detienen tanto, a veces tienen como... Ah, podrían pulirse mucho mejor con alguien que les ayudara en eso. Entonces, hay muchas vertientes o muchas posibilidades para esto. No creo que todos sean filósofos en el sentido en el que se puedan dedicar a estar revisando,
0: claro,
1: y ser críticos de contenidos y escribir.
0: Fíjate, es que está complejo. Ahí te va una lista del autor que me compartiste. Tiene una lista de las competencias que deberían incluirse en una enseñanza adecuada de filosofía. Y no está tan fácil. La voy a ir leyendo.
1: A ver.
0: Y luego tú, si quieres en alguna, hacer pausa para comentarla, ¿eh?
1: Venga.
0: Fíjate, son 8 competencias. Y dice que es según los filósofos franceses agrupados, sí, en ACIREP, que no sé qué sea. Pero según filósofos franceses. Fíjate estas competencias que debería adquirir el que estudia filosofía. La primera, plantear problemas y analizar conceptos.
1: Bien.
0: La segunda, tomar distancia frente a las opiniones. Ya, de la 1 a la 2 ya se puso un poco más difícil. La 3, ejercer un espíritu crítico frente a ideas recibidas.
1: Venga.
0: 4, pasar de la expresión espontánea al desarrollo argumentado.
1: Para los políticos, léeles la 4 otra vez. Pasar de la expresión
0: espontánea al desarrollo argumentado. Para un montón de gente, Jano.
1: Bueno, los políticos, sea, porque son los que están más expuestos, por eso, claro, pienso yo en ellos. Pero sí, para todos, ¿no? Que intentáramos esa,
0: claro, cosa. Por eso te digo, o sea, este tipo de cosas, yo creo que es importante que las aprendiera todo mundo.
1: Claro, de acuerdo.
0: 5, ir y venir entre lo abstracto y lo concreto.
1: Qué bonita está ese ir y venir.
0: 6, sacar lecciones de un ejemplo y sus consecuencias.
1: Híjole, eso suena a que todos no tropezaríamos dos veces con la misma piedra, ¿no?
0: 7, desarrollar objeciones a las propias ideas.
1: Esa me encanta, les voy a contar rápido, ahí me detengo. Sí. Es la 7, ¿verdad?
0: 7, desarrollar objeciones a las propias ideas.
1: Nuestro amigo Tomás de Aquino, alguna vez santo, hacía una cosa maravillosa que creo que yo alguna vez he mencionado en la Suma Teológica. En la Suma Teológica él escribía...
0: ¿Tú lo has mencionado en la Suma Teológica o él lo hacía en la Suma
1: Teológica? Él lo hacía en la Suma Teológica. Sí. En la Suma Teológica él escribía sus argumentos, estaba platicando con no sé quién, te planteaba la idea, te planteaba cómo se desarrollaba el argumento tal, y luego tenía un apartado, creo que al final, en varias partes que decía posibles objeciones. Y decía... Me van a, sobre esto que acabo de decir, me van a decir que esto y esto y esto y esto. Él las desarrollaba.
0: Sí.
1: Y él las contestaba. Me parece tan maravillosa que alguien pueda hacer eso.
0: Yo creo que...
1: Lo que pensé, Jano, puede haberla regado por esto y sería débil por esto y esto y esto. Imagínate.
0: Yo creo que eso es algo que nadie hace. Yo no lo hago. No conozco a quien lo haga. Y me parece muy interesante, creo que podría ser muy enriquecedor, ¿no? O sea, yo no sé si tú lo has hecho,
1: si no,
0: pero a mí me llama la atención, sí, sí, yo mismo ponerme y decir, a ver, estas son mis creencias o mis ideas sobre tal tema, ¿no?
1: Claro.
0: Yo creo que esto debe ser así y así y así. Y luego a contradecirme, a ver, ¿por qué lo que yo creo está mal? Podría ¿por qué no objetable. Podría ser? Ah, pues es que fíjate que aquí no tomé en cuenta esto.
1: Aquí flaqueé en tal.
0: De entrada creo que sería difícil.
1: Pues sí.
0: Quien no tenga práctica objetando a sus propias ideas, pues de entrada vas a decir, pues, ¿pero cómo? ¿Si está todo bien?
1: Yo, en honor a mi compa Tomás, me parece que en la tesis del doctorado puse una pequeña sección.
0: Ajá.
1: Que decía algo así como posibles faltas y objeciones. Y me divertí mucho diciendo, a esta tesis le falta este desarrollo, así y así. Si pudiera haría esto que no hice. Y luego, ¿por qué van a decir que está mal? Pues por estas tres, ¿no?
0: Pero qué complicado está tú mal. Contradecirte a ti mismo.
1: Es que estamos habituados a pensar que estamos bien.
0: ¿Sí?
1: Por eso hacemos el sonido de las ideas, porque no es cierto tanto. No estamos tan bien, ¿no?
0: Sí.
1: Entonces, ¿cuál era la
0: No están 8? En lo correcto, en todo lo correcto, todos quienes nos escuchen.
1: Ni nosotros.
0: Ni nosotros, pues, no, menos.
1: Y menos, y por eso estamos aquí, ¿no? Exacto.
0: Está interesante, lo voy a intentar un día de estos, Jano.
1: Vamos intentándolo.
0: Y la última, bueno, perdón, nada más antes de ir a la última. Es que estamos acostumbrados a hacer siempre lo opuesto. A decir, a ver, es que yo estoy en lo cierto por esto y por esto y por esto y por esto.
1: Pero si te fijas, esa actitud o esa forma que la tenemos muy asimilada.
0: Claro, creo que tengo razón, porque mira, esto.
1: Creo yo que está muy asimilada porque depende de un entorno de competencia con los demás.
0: Uh-huh.
1: De decir, yo puedo superar a este otro que me dice que no, o tendría razón y entonces tengo una forma de poder. Si uno quita esa ecuación y piensa solo en la ilustración de uno mismo, y dirías, no me importa ganarle a nadie, ¿por qué me estoy equivocando yo? ¿No?
0: Sí.
1: Creo yo que esa sería una actitud distinta.
0: Sí, ese es un punto bien importante. Hay un elemento, yo creo, Jano, como tú dices, de es que si estoy mal...
1: Es debilidad.
0: Es debilidad y estoy perdiendo ante otros que entonces los otros están bien, ¿verdad?
1: Sí, entonces le doy la razón a otro que resulta entonces, que tendría razón.
0: Ándale, entonces tenía no la quiero. Razón aquel otro.
1: Ajá, sí, ¿no?
0: Y hay que verlo como, más bien, me objeto a mí mismo para aprender.
1: Sí, sin tener al otro como adversario directo o algo así, o como competencia, ¿no?
0: Claro. Bueno, la 8, porque ya nada más nos quedan 5 minutos, Jano. Concluir una reflexión desde la exposición de una pregunta. Esas son las 8 competencias.
1: Pues no es tan sencillo.
0: Que están listadas aquí como las competencias de una enseñanza adecuada. Y yo me vuelvo a preguntar, ¿verdad? Tú me dices, bueno, en la carrera de filosofía sí se intenta enseñar esto a los futuros licenciados en filosofía, algunos futuros filósofos, pero como que es difícil, ¿no? ¿Cómo le enseñas a alguien a ir y venir entre lo abstracto y lo concreto? ¿O cómo le enseñas a alguien a tomar distancia frente a las opiniones?
1: Tomar distancia frente a las opiniones es algo prácticamente muy, muy, muy útil porque vivimos en un mundo de opiniones.
0: Ajá.
1: En donde bien dijiste tú, o el político, o cualquier otro que hable públicamente, cualquier otro que se arranca con su opinión, pero con singular alegría, ¿no? Se arranca con su opinión y va opinando. Si tú no distingues entre las opiniones, si no tomas distancia entre esas opiniones y tratas de pensar en qué está pensando esa persona, que a veces nada más tiene verbo fácil o avienta ideas sin haberlo reflexionado tanto, no podemos ser críticos, no podemos hacer la última parte que nos pedía el autor, poner en cuestión el modelo del mundo que nos ha traído hasta aquí, ¿no? Y creo que la filosofía tiene la... Siempre hemos dicho aquí en el podcast, ¿no? Que era una posibilidad de detenerse en el tiempo y pensar, darse un tiempo fuera de lo cotidiano para detenerse. La filosofía exige eso que parece un privilegio, de detenerse. A ver, espérate, ni estoy tan bien yo, ni estás tan bien tú, estamos opinando nomás. A ver, vamos a ver, Vamos a tratar de ir más a fondo. Vamos a tratar de entendernos más a fondo. Y entonces empiezas a articular razones que normalmente no reflexionamos. Uh-huh. Hemos dicho aquí muchas veces actuamos sin saber cuáles son nuestras razones. Nuestras,
0: sí.
1: Entonces, o sea, como, pues ya me detuve. ¿Para qué hacía esto? Okay, está bien. O está mejor de lo que había pensado al principio. O puedo cambiar de rumbo. Porque lo que decimos, que a veces no decimos que estamos mal porque otro nos dice, cambiar de rumbo es dificilísimo. Porque solemos pensar que el rumbo que tomamos está bien.
0: Ajá.
1: ¿Y qué pasaría si yo me detengo y digo, no, tengo que virar?
0: Sí.
1: No puedo seguir así. Por ejemplo, eso es humano y se aplicaría a todos los ámbitos humanos y a todos nos serviría. La filosofía desarrolla en el estudiante un temperamento, debería de ayudar a desarrollar en el estudiante incluso un temperamento distinto para decir, a ver, espérenme, no, y cambio de rumbo. Imagínate, claro, lograr eso, que tiene que ver, creo, León, y esto me gusta para cerrar un poco, al final con el ideal de la conciencia. Uh-huh. ¿Qué es la conciencia? Poder volver sobre sí. O sea, ya dije esto, a ver, ahora lo pienso. Tengo la chance de regresar sobre eso que dije, sobre eso que hice, sobre tal cosa que pensaba que estaba bien y puedo volver. A mí me gustaría pensar que la filosofía es un ejercicio profesional que tiene que ver con la conciencia y que deriven textos y deriven cosas muy bonitas.
0: Oye, Jano, nos queda un minuto, pero yo sí te quiero preguntar esto. Aquí hemos siempre dicho que la filosofía es repensar las cosas, ¿no? Desbaratar lo que ya creíamos que ya estaba hecho, llegar decidido.
1: ¿Te acuerdas? Zanjar.
0: Así, sí, sí. Y es algo que hacemos aquí comúnmente cada viernes y cuestionar todo. Y eso no se vuelve un obstáculo cuando estás enseñando filosofía con tus alumnos y les dices, es que miren esto así y esto asá, y que digan, no, yo cuestiono todo y eso que me estás diciendo o lo que dijo aquel filósofo o aquel otro o aquel otro o aquel otro, todo lo cuestiono y lo dudo.
1: Si eres un profe medio menso, sí se te vuelve un obstáculo.
0: Se te vuelve en contra, ¿no?
1: Claro, porque dirías, ¿cómo estás tú enseñando cualquier cosa si tienes que cuestionar todo? Y ya le cuestioné lo que usted da y por, claro, qué me da eso y tal. Uno, tratando de ser humilde, En el mejor de las perspectivas de una humildad sapiencial, ¿no?
0: Ajá.
1: Tú le dices al alumno, yo ahora tengo mucho por costumbre decirles, yo les presento esto. Ajá. Yo les voy a presentar esto. Esto que yo les voy a presentar, este es mi esquema. Esta es mi manera de presentarles algo. Yo quiero, ajá, presentarles algo. No quiere decir que no hay otros esquemas, que no le falte nada, que no se pueda así y así, y va sobre el contenido. Y en clase, a mí me gusta y, ajá, es muy bonito, porque en clase tú vas viendo y luego dices, pues yo no estoy tan de acuerdo con esto, a ver, ¿qué piensas? O sea, y vas apuntando y vas avanzando, pero no impune, no de memorícense esto y,
0: claro,
1: y nada más así, ¿verdad? En la misma clase vas tratando de hilvanar algunos argumentos y luego ves lo que estás presentando y dices, ¿y qué tal si no?
0: Esto de aquí no me convence,
1: sí,
0: tanto.
1: Sí, yo les digo, sí, oigan, a mí me suena eso raro. A ver, y en algún momento a lo mejor...

0: Estamos aquí el próximo viernes a las...
1: A ver cómo
0: nos vemos. Nos escucharán grabados el próximo viernes porque Jano va a andar fuera de circulación. Gracias a todos por acompañarnos. Vámonos, Jano.
1: Vámonos, hasta pronto. Hasta pronto.
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3: ¿Qué tal? Muy buenas tardes, tengan todos ustedes bienvenidos a este UGED al aire, espacio informativo de nuestra organización sindical. Les damos la más cordial de todas las bienvenidas, como cada viernes a partir de las 12 del mediodía, aquí en la frecuencia 100.5 de Radio Universidad. Mi nombre es Edgar Deras y bueno, pues muy contento de estar de este lado de los micrófonos para todos ustedes, agradeciendo infinito, por supuesto, a la base trabajadora que nos escucha en esta frecuencia. Y también toda la gente que nos escucha a través de internet en www.radio.uged.mx, la gente que nos ve a través de Facebook en esta red social de la estación Radio UGED 100.5 FM, y por supuesto la gente que nos ve en este UGED al aire, saludando a toda la base trabajadora de Gómez Palacio y por supuesto a toda la base trabajadora de nuestro estado de Durango. Y bueno, pues la gente que ya nos está viendo a través de Facebook se puede dar cuenta que tenemos a una gran compañera y amiga el día de hoy, a nuestra mano derecha. ¡Ay!
4: ¡Ay, qué bonita presentación!
3: ¿Qué tal, Yendi? ¿Cómo estás?
4: Hola, ¿qué tal, Edgar? Buenas tardes. Pues muy contenta de regresar a las actividades normales.
3: Me da gusto.
4: Y más contenta aún de que me invitaras a radio nuevamente.
3: Oye, es que veníamos platicando ahorita en el camino, Yendi, y la verdad, el curso estuvo precioso, estuvo muy completo, hubo muchísimas actividades, hubo muchísimas cosas que dije, es que esto no nada más me lo puedes contar a mí, Yendi.
4: Claro.
3: Hay que contárselo precisamente a toda la base que nos escucha y por supuesto que sepa todas las actividades que parten de tu secretaría. Y la verdad, pues fue un curso, como te digo, muy completo, muy dinámico, con más o menos cuánta gente fue al final, cuántas personas fueron las que asistieron.
4: Mira, tuvimos un total de inscritos de 320 niños.
3: Ajá.
4: Les recordamos también a los compañeros que el curso es al público en general. Ajá. Está abierto al público en general y también para nosotros de los hijos de trabajadores del UGED. De ellos tuvimos un total de 102 niños inscritos.
3: Ok.
4: Hijos, o sea, de compañeros.
3: Muchísimos niños, la verdad. Y por ejemplo, a ver, fueron muchísimos niños. ¿Y qué tal de monitores? ¿Qué tal de ayudantes, de colaboradores? Ahí, ¿qué onda hoy en día? A mí se me hace un mundo. De las poquitas veces que tuve oportunidad de ir personalmente al curso, más todas las fotografías que me mandabas, yo decía, ¿qué?
4: Sí.
3: ¿Cómo le hacen?
4: Sí. Mira, tuvimos ahora más personal. Uh-huh. Porque como hubo dos grupos que estuvieron súper saturados.
3: Sí.
4: Que fue el grupo de tercero y cuarto de primaria y el de secundaria.
3: Okay.
4: Entre el de secundaria fueron alrededor de 80 o 90 niños inscritos.
3: Okay.
4: Y ese se tuvo que dividir.
3: Okay.
4: Con un monitor cada grupo.
3: Sí.
4: Y del de tercero y cuarto también se tuvo que dividir de niñas y niños porque también alrededor de 80 niños.
3: Ok.
4: Con ellos se dividieron niñas y niños.
3: Uh-huh.
4: Con dos monitores cada categoría.
3: Cada categoría.
4: Cada grupo, perdón.
3: Muy bien. Oye, pues la verdad, pues muchas actividades. Pero de todas estas actividades, Yendi, ¿cuál es la que tú notaste en este curso que les gustó más a los niños? ¿Dónde los viste más a gusto, más participativos, más, ¿cómo se podría decir?, más interesados?
4: Mira, todas las actividades son importantes.
3: Claro.
4: Aquí es más bien qué es lo que le gusta a cada niño. Uh-huh. Entonces, por ejemplo, hay los niños de preescolar, primero y segundo. Sí. Ellos se divierten mucho en manualidades.
3: Okay.
4: Los pones a colorear, a recortar, y ahí se divierten mucho. Hay otras categorías que les gusta más fútbol, uh-huh. otros que les gusta más básquetbol. Pero en general la actividad que yo vi que más les gustó fue la de baile.
3: Okay.
4: Tuvimos una maestra de baile con mucha experiencia. Allá al final en la clausura se vio, porque ella en su presentación tuvo de todas las categorías. Uh-huh. Todos hicieron un pequeño número,
3: baile, sí.
4: Sí, entonces ella se los ganó también, por uh-huh. ejemplo, lo que es más difícil de quinto y sexto y secundaria, pues ellos así como que no les gusta mucho bailar, uh-huh. entonces ella les llevó pizzas, convivió mucho con ellos, para que al final se viera ese bonito resultado en la clausura.
3: Sí, ahorita que mencionabas de lo de los niños que les gusta dibujar, en la clausura tuvimos oportunidad de ver todos los dibujos que hicieron los niños, los tenían pegados ahí en los barandales de las gradas.
4: Sí.
3: Que yo dije, a ver, hay que ver esta arte de los niños.
4: Sí.
3: Y sí fue, a mí me gustó mucho ver precisamente que hayan, ¿cómo se puede decir? Como que expuesto todas esas actividades que hicieron. Aparte, como dices, los bailables, me gustó mucho cómo iban hilando prácticamente cada número, porque salían los chiquitos y luego los más grandecitos.
4: Sí,
3: y hasta el final, bueno, todos. Y la verdad, Fue muy interesante ver todo, porque se veían muy contentos los niños.
4: Sí.
3: Y con mucha energía. Yo decía, es que ¿cómo le hacen? O sea, están para arriba y para abajo. ¿De quién? ¿No se les acaba la pila o qué?
4: No,
3: ahí,
4: verdad,
3: por
4: no.
3: ejemplo, eso, Yendi, aceptaban niños desde las 8:30 aproximadamente, o 9 de la mañana.
4: 7:30 de la mañana.
3: 7:30 de la mañana, okay. Y ya los niños ya llegaban con pila.
4: Claro.
3: Cuando salían, ¿cómo los veías tú? Dije, ¿ya están más tranquilos mis niños o salían todavía?
4: Sí.
3: Híjole.
4: Sí, hay personas que van y los llevan desde las 7:30 de la mañana porque entran a las 8 de la mañana a trabajar.
3: A trabajar, sí.
4: No tienen quien les haga el favor de llevarlos un poquito más tarde. Uh-huh. Entonces, desde las 7:30 llegábamos abriendo y los niños pasan al gimnasio.
3: Sí.
4: Pues llevan sus balones, juguetes. Entonces, desde las 7:30 de la mañana, ellos ya están corriendo, brincando, uh-huh. pateando el balón, todo. A las 1 terminábamos las actividades, de 1 a 2 es el horario para recogerlos.
3: Okay.
4: Y igual, van y piden balones, pelotitas de las chiquitas, uh-huh. muchos llevan sus propios balones. Llegan por ellos y vas y le dices, oye, ya llegó tu mamá, tu papá, tu abuelita, no sé. Sí, dígale que ahí voy. Y siguen jugando. Y los papás así, oiga, ya le hablo. Sí, ya, sí. ahí viene, ahí vamos otra vez. Y así el niño como de, oh,
3: va a terminar el segundo partido, el segundo cuarto.
4: Sí.
3: Del
4: Entonces ahí te das cuenta que lo están disfrutando, que uh-huh. les gusta mucho. Y ese es el principal objetivo, ¿verdad? Que
3: así
4: ellos
3: es.
4: Se diviertan de manera sana. Y lo más cuidado que se pueda.
3: Que se sientan cómodos,
4: uh-huh.
3: porque también de repente hay niños como que batallan un poquito, tanto en adaptarse como en hacer amistad, como en sentirse parte de.
4: Sí.
3: Pero, ¿surgió alguna situación en esta ocasión con respecto a eso? ¿O ya por lo mismo que los niños han estado en cursos anteriores como que ya?
4: Sí, ya hay quienes tienen sus amigos y uh-huh. cada curso se ven. Y pues lo que comentas es más bien con los más chiquitos,
3: uh-huh.
4: que son preescolar, primero y segundo, que son los que como que todavía batallan en adaptarse y en, pues simplemente en estar con personas desconocidas.
3: Así es.
4: Y sí hubo algunos casos, pero nada
3: rápido
4: fuera de lo normal.
3: Se acomodaron.
4: Sí, rápido.
3: Perfecto. Oye, ¿cuándo inició el curso y cuándo terminó? ¿Cuántos días fueron?
4: Iniciamos el 20 de julio y terminamos el 14 de agosto. Fueron 4 semanas.
3: Cuatro semanas. Híjole, qué padre. No, es que la verdad sí, qué chido. Porque,
4: ¿sí?
3: Mira, estos niños, los más de 300 que estuvieron en este curso, la verdad, lo aprovecharon.
4: Sí.
3: ¿Qué otra actividad pueden hacer en vacaciones si no es estar en casa, viendo la tele, en una consola,
4: celular,
3: tableta?
4: Sí.
3: Y ahora que, bueno, se hacen este tipo de cursos cada verano, pues la verdad eso es como que para aprovechar al 100. Y aparte están activos. Yo me imagino que ya como a mitad de la tarde ya se les acaba poquito la pila y a dormir tal vez temprano.
4: Sí.
3: Pero cuando no hacen nada, tienen toda esa energía acumulada y son las 11, 12 de la noche, ya duérmete. Sí. Y nada, que pues no pueden.
4: No, oye, hubo un comentario de un niño, porque estaban arriba en las colchonetas, estaban enredando en las colchonetas. Y un niño de tercero y cuarto voltea y me dice: Miss, eso es lo que hacen los niños cuando están desocupados, pensar en hacer puras travesuras.
3: Entonces, se puso a reflexionar, sí. qué bien.
4: Entonces, pues sí, es también para los papás, ¿verdad? Claro. Para tenerlos entretenidos, que no se les ocurran cosas malas.
3: Así es.
4: Mejor llevarlos al curso de verano.
3: Oye, Yendi, hoy hubo una actividad que me llamó la atención y no tengo registro en mi memoria de haberla visto, que fue como karate o algo así.
4: Taekwondo. Y lucha olímpica.
3: Así es. ¿Eso no se había llevado a cabo?
4: Sí, el taekwondo sí.
3: ¿Y la lucha olímpica?
4: La lucha olímpica no. El año pasado tuvimos la lucha, pero este año se modificó a lucha olímpica.
3: Ok.
4: Que es un poco más tranquila, ¿verdad?
3: Y más técnica, ¿no?
4: Sí, más técnica, sí, más sí. Un poco relacionada con la gimnasia.
3: Hubo un movimiento, un ejercicio que hicieron en el día de la clausura, que al principio yo no supe qué era lo que estaba pasando, porque estaba hasta mero arriba tomando fotografías. Dije, ¿por qué están en esa posición los niños? Estaban haciendo ejercicio de su cuello.
4: Sí.
3: Y nunca, te lo juro que en la vida así real, nunca había visto que alguien hiciera ejercicio.
4: Sí.
3: Dije, a ver, momento. Hubo, así en cierto momento, que vi a los niños que estaban, dije, qué buen ejercicio es este, de sí. verdad, porque muchas de las veces te la pasas en una sola posición. Y al momento de ver que estaban poniendo prácticamente todo su peso sobre el cuello y hacían los movimientos, dije, wow, la verdad. Y dije, lo voy a hacer. Y dije, no, pero mejor no, porque no me va a dar tortícolis. ¿Y para qué
4: sí,
3: quieres?
4: Sí, no va a haber una incapacidad.
3: Ay, sí.
4: No.
3: Entonces.
4: Es que los maestros de lucha son dos jovencitos que son profesionales.
3: Ok, perfecto. Oye, me llamó también la atención lo que dices de la maestra de baile. ¿Se había llevado esta actividad?
4: Sí, sí se había llevado, pues en todos los cursos que yo he estado presente, sí se había llevado, pero yo incluso hice el comentario que nunca habíamos tenido una maestra de baile tan profesional y tan comprometida con los niños.
3: Y ella, tan dinámica.
4: Cada actividad, ella cargaba su bocina, ella se acomodaba, y te digo, se los fue ganando a los muchachos, entonces por eso al final todos quisieron participar.
3: Así
4: y
3: es.
4: Salió muy, muy bien.
3: Sí, salió muy bonito. Cuando se estaban acomodando todos, de hecho te enseñé la fotografía, le dije, esta es la fotografía que más me gusta porque estaban todos así formaditos,
4: sí.
3: todos vestidos de azul.
4: Sí.
3: Que, no, se me hizo bien, bien, bien padre. Oye, Yendi, y por ejemplo, ahorita las actividades de fin de semana, esas actividades, hubo una pool party, me estabas diciendo
4: sí.
3: ahorita, ¿qué más hubo?
4: El primer viernes tuvimos una mini olimpiada y mini mundialito. Entonces
3: okay.
4: Se hicieron como rallies.
3: Sí.
4: Cada 15 minutos se movían por estaciones. Y también en la cancha de fútbol hicieron lo mismo.
3: Okay.
4: El maestro los ponía a competir y les daban su trofeo, sus medallas y todo. Bueno, los niños, pero súper emocionados.
3: Claro.
4: Eso fue el primer viernes. El segundo viernes tuvimos la lunada. Fuimos en la mañana, salimos a las 12, una más o menos, y regresamos a las 5:30 de la tarde.
3: Ok.
4: Terminando hasta las 10:30 de la noche.
3: Ok. Ahí en la lunada, ¿cuáles eran los comentarios de los niños? Porque es muy, muy poco común que algunos niños anden a esa hora y mucho
4: sí.
3: menos con los amiguitos.
4: Sí.
3: ¿Tú cómo viste a los?
4: Mira, en total ese día tuvimos 250 niños.
3: Ok.
4: Llevaban su linterna. Hubo actividades recreativas y ya cuando nos cayó la nochecita hubo búsqueda del tesoro.
3: Ah, okay.
4: A cada categoría les escondieron su tesoro, que eran dulces.
3: Okay.
4: Los encontraban y bueno, pues se los repartían.
3: Okay.
4: Terminando todo eso, íbamos pasando por categorías también a la fogata y quema de bombones.
3: Okay.
4: Ahí el maestro de scout, él fue el que puso la actividad.
3: Ah, también eso fue una nueva, ¿verdad?
4: Sí.
3: ¿Sí?
4: Y hicieron la quema de bombones con cantos y todo eso en la fogata.
3: Okay, perfecto, muy bien.
4: El tercer viernes tuvimos la pool party, nos vamos a una finca.
3: Okay.
4: Y ahí hay una alberca, pero se rentaron brincolines.
3: Okay.
4: Eran 3 brincolines y una alberca chiquita para los niños de preescolar y primero y segundo.
3: Ok. Aquí, ahorita que mencionas alberca, yo soy de esos papás que luego se paran de uñas al momento de escuchar alberca. Y que tú dices, es que mi niño de 216 semanas, o sea, 18 años, ay, sí, no es cierto. ¿Sí? ¿Qué va a pasar? ¿Quién me lo va a cuidar? Voy a estar con el corazón en la mano porque no sé cómo se encuentre. A ver, ahí, esas actividades, lógico, estuvieron cuidadas al máximo detalle. Pero, por ejemplo, ahí, pues, con los monitores. Quiero hacer una felicitación extensiva a todos los monitores, a todos los colaboradores, a toda la gente que te estuvo ayudando en eso, Yendi. Porque la verdad, tener a su cargo a una personita que no es de su sangre, híjole. Sí. Y hay papás que somos muy exagerados, de verdad. O sea, ¿qué te puedo decir, verdad? Yo tengo una hija de 18 y aún así yo la veo como mi princesita de 3 años, ¿verdad? Claro. Entonces, ¿qué onda ahí con los colaboradores? A ver, cuéntame, ¿cómo se repartieron las actividades? ¿Cómo se fueron acomodando para que todo esto marchara como reloj suizo?
4: Mira, la universidad nos mandó 2 camiones. Uh-huh. Y también el secretario nos hizo favor de enviarnos el camión del Esteujet. Uh-huh. Fueron 3 camiones y ahí acomodamos a los niños, los más chiquitos en un camión con sus monitores.
3: Claro.
4: En el otro camión iban, creo que eran tercero y cuarto, quinto y sexto. Uh-huh. Con sus monitores. Uh-huh. Y en el del Esteujet iban los de secundaria.
3: Okay.
4: Con sus monitores. Entonces, llegando a la finca, les organizamos por espacios. Okay. Donde está la alberca del Chapoteaderito. Uh-huh. Están primero y segundo, tercero y cuarto, y los niños de preescolar.
3: Okay.
4: Ellos se meten a la alberca. Uh-huh. A la chiquita, y los que ya saben nadar y son más grandes están en la alberca que es de la finca, la alberca honda.
3: Sí.
4: En cada patrulla, pues están sus monitores con los niños que les corresponden, y todos los maestros también estamos ahí, maestros coordinadores, todos estamos al pendiente de que los niños usen sus huaraches, porque el piso mojado es muy peligroso.
3: Sí, así es.
4: Estarlos, que no se estén aventando el agua en la cara, que no se empujen en las albercas, en los brincolines también al pendiente para que no se vayan a resbalar. Uh-huh. Todos estamos al pendiente de todos los niños.
3: Okay.
4: Tuvimos saldo blanco.
3: Sí.
4: No pasó nada, gracias a Dios.
3: Qué bueno.
4: En ninguna actividad, todo el curso de verano fue así. Uh-huh. No hubo ninguna complicación, y eso, como tú comentas, es gracias a todos los maestros, coordinadores, monitores, nuestro personal de limpieza, todos estamos al pendiente de los niños.
3: Así es, sí, las poquitas veces que fuimos, o sea, se veía la coordinación que traían, sinceramente, dice, bueno, ¿y aquí qué? ¿Por qué están trabajando todos? Ay, sí. No, es que la verdad, sí, uh-huh. Se veía ahí cualquier cosita que sucedía, luego atendían el...
4: Sí, tuvieron una excelente idea, ya tenemos 2 años con radios.
3: Okay.
4: Entonces, pues todos estamos escuchando lo de todos. Aquí se necesita esto, pasó esto. Enfermera, le mandamos a tal niño, le picó una hormiga, le picó una
3: abeja. ¿Quién está más cerca de esta situación?
4: Sí, entonces, pues todos estamos en coordinación. Uh-huh. Al pendiente de todo.
3: Okay, perfecto. Yendi, ¿hay planes para alguna otra cosa en estos próximos meses?
4: Ahorita tenemos programado un evento deportivo. Uh-huh. Con Gómez Palacio.
3: Okay.
4: Pues ya viene el aniversario, entonces pues estaremos preparando las actividades deportivas del aniversario.
3: Entonces también. ¿Ya hay próximas fechas? Todavía no.
4: Todavía no.
3: Todavía no. Okay. Por acá Juan Humberto Álvarez Rangel nos dice, excelente programa, saludos. Saludos, Juan, gracias por estarnos viendo pues aquí en Facebook. Sí.
4: Sí.
3: Y bueno, ahorita nos quedan 2 minutos de programa. Yendi, a mí me encantaría, que a lo mejor está un poco complicado porque era mucha gente la que estaba en esto. Uh-huh. No sé si quieres hacer algún agradecimiento en especial a alguien en particular o general, no sé. Adelante, es tu momento.
4: Gracias. Lo estuve esperando toda mi vida. Son muchos, la verdad, son muchas personas las que estuvieron involucradas. Pero agradecerles a todos los monitores que estuvieron al pendiente, agradecerles a todos los maestros, su entusiasmo, sus actividades nuevas todos los días. También a nuestro personal de limpieza, que estuvo siempre muy atenta. a los coordinadores, a quienes nos dan las facilidades para llevar el curso de verano, que en este caso pues es la directora del CCH.
3: Así es.
4: Al encargado de la unidad deportiva. Agradecerle también a la licenciada Ana Berta por su gran apoyo que nos dio para este curso de verano. La verdad, ella dijo, todo está
3: a disposición.
4: Todo está a disposición, todo está...
3: ¿Cómo se llama? ¿Cómo? A la orden, ¿no?
4: Sí, sí, es que no se me fue la palabra. Todo está aprobado. Todo lo que me pidan, sí.
3: Okay,
4: ella estuvo al pendiente de todo. A los coordinadores también, a la enfermera, nuestra enfermera, que ella, la verdad, se la rifa con todos los niños, a todos los atiende. Es que traigo aquí un puntito de sangre, a todos los atiende de verdad con una paciencia increíble. Pues no sé, a todos los niños, a los papás que nos llevan lo más preciado que tienen,
3: que tuvieron la confianza,
4: que son sus hijos.
3: Así es.
4: No, pues gracias a todos, gracias a nuestro secretario general por el apoyo también.
3: Excelente, muy bien.
4: Y pues es todo.
3: Ah, muy bien. Bravo.
4: Lágrima.
3: Oye, Yendi, pues ya prácticamente se nos terminó el programa. De verdad, muchísimas gracias por acompañarme el día de hoy aquí a Estujeda al Aire. ¿Algo que tú quieras agregar?
4: Un saludo para Cris.
3: Ajá.
4: ¿Quién dijo que nos iba a ver?
3: A ver si es cierto, ahorita le vamos a hacer examen.
4: Sí.
3: Llegando.
4: Sí.
3: Sí, a ver qué dijimos. Ay, sí. En el minuto 33. Ah, no.
4: Sí, un saludo a Cris, que ya le toca venir la próxima semana.
3: Estaría bien traerla, fíjate.
4: Sí.
3: Sí, vamos a hacer
4: la tentación.
3: La propuesta. Trae tentación, sí. Y Sandrita. Saludos para Sandrita. También.
4: También.
3: Sí, también.
4: Se muere Sandrita. Por venir.
3: Sí, así es. Vamos a hacer la gestión para que próximamente las tengamos por acá. Yendi, muchísimas gracias.
4: Gracias, tío.
3: Oigan, pues también gracias a todos ustedes que nos escucharon a través de internet en www.radio.ujet.mx, también en este Ujet al Aire y en Radio Ujet 100.5 FM a través de Facebook. Y la gente que estuvo en el 100.5, de verdad, muchísimas gracias. El próximo viernes andaremos con más información para toda la base trabajadora, agradeciendo a Gómez Palacio, a Durango de estar siempre al pendiente de estas transmisiones, a Esther en controles también, muchísimas gracias. Y pues nos despedimos, cuídense mucho, tengan un excelente fin de semana. Hasta pronto.
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Son las 12 del día con 31 minutos en la cabina de Radio Universidad. Estamos escuchando en esta selección de música de Durango, de Ana Manzanera, y en ella nos vamos a encontrar la canción titulada Para Morir Iguales, en donde hace dueto con Genaro el Consentido, y es por ello que en el siguiente bloque estaremos disfrutando de este gran cantante duranguense con algunas piezas de la producción titulada Amor, Libertad.

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amor es vasto, pero por temor lo hemos confundido con un remache para cubrir nuestras carencias humanas y espirituales.

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del estilo romántico, ¿no? Hemos visto cuatro obras monumentales que, bueno, no se las he podido transmitir completas, pero seguramente ya las metieron a su playlist. La sonata Kreutzer de Beethoven, la segunda sonata para violín y piano de Schumann, la primera sonata de Camille Saint-Saëns. Ayer escuchamos pues la legendaria sonata de César Franck. Y hoy vamos a cerrar nuestra semana con mi compositor de cámara favorito. Es una elección personal, pero bueno, es un compositor legendario que es Johannes Brahms. En lo personal siempre he considerado que Johannes Brahms es el mejor compositor de cámara del siglo XIX. Su música tiene una belleza incalculable y además una estructura compositiva que desde lo técnico tiene un nivel inigualable también, ¿no? Entonces, pues en esta admiración compartirles una de sus obras que creó para este ámbito, el piano y violín, que es su segunda sonata para piano y violín. Brahms tiene solo tres sonatas para piano y violín. Se cree que compuso más obras porque trabajó muchos años con un violinista, lo habíamos visto alguna vez, que trabajaba con un violinista húngaro, gitano, con el que tocaban en cantinas, en tabernas, un poco para sobrevivir y salir de la precariedad, que muchos años acompañó a Johannes Brahms. Estas sonatas pertenecen a su último periodo. Hay que entender que, como hemos mencionado otras veces, se sabe que Brahms quemó mucha de su música juvenil o de sus primeros años compositivos y que fue un repertorio que no se recuperó. Tal vez por eso las únicas tres sonatas de violín conocidas son pertenecientes a un periodo bastante tardío de su producción. Básicamente sus últimos cinco o seis años de vida. Y es donde se ubican estas tres grandes sonatas. Lo cual, bueno, que sean obras de madurez, se lo agradecemos porque pues obviamente tienen una calidad musical impresionante. Vamos a esta ocasión conocer la segunda sonata para violín y piano, que es, algunos la conocen como Tonlieder. No tiene una traducción directa, pero habla de un viejo estilo alemán que eran las canciones de los trovadores, las viejas canciones de los trovadores ahí medievales, que se llama Tonlieder, que es como una especie de canción en melodía, por decirlo así, o canción de una melodía, porque claro, eran canciones que como que lo único que importaba era la melodía, una melodía suelta que se va cantando, a veces hasta medio a capela, que era un poco parte de la tradición, y bueno, se iba heredando y llevando a los pueblos y esta cuestión. Es una práctica que quedó vigente en Alemania, es un género musical popular de ahí, o lo era en esa época, y a esta sonata, aunque Brahms no le puso el nombre, se le conoce así porque justamente toda la sonata funciona como una gran melodía que se va hilando a lo largo de todos los movimientos. Si bien ambos instrumentos tienen muchísimo protagonismo, el violín en este caso es muy aprovechado como en pocas obras para explotar ese potencial melódico. Es una obra cuya complejidad no radica tanto en el virtuosismo, sino en la calidad de hacer destacar cada gesto melódico y que sea amado por el público. El diálogo planteado entre los instrumentos es muy complicado, pero resulta en una obra de mayor belleza. Esta obra es una obra, curiosamente, dentro del repertorio brahmsiano, que no está inundada por esa angustia existencial que acompañó a Brahms, esa constante depresión, esos sentimientos un poco invasivos que lo lastimaron durante muchos años de su vida, el desamor, el rechazo, la pobreza, ¿no? Es una sonata que habla de la paz, de la belleza, del equilibrio, y bueno, de la mano de un autor de la calidad de Brahms, pues qué más se puede esperar de una obra de esta calidad, ¿no? Y bueno, vamos a escuchar esta sonata completa, esta segunda sonata para violín y piano, sus cuatro movimientos, a cargo de, como la hemos presentado toda la semana, otra gran dupla magnífica, que pues es el gran violinista Itzhak Perlman, de un gran pianista ruso que es Vladimir Askenazy. Escuchamos pues la segunda sonata para violín y piano de Johannes Brahms.

Gracias por acompañarnos en este encuentro con la música sinfónica, guiados por el maestro Miguel Ángel Burciaga Díaz, director de la Orquesta Sinfónica de la Universidad Juárez del Estado de Durango. Hasta la próxima.

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2: Buenas tardes, bienvenidos a Vía 100.5. Ya es viernes 21 de agosto del año 2026. Estamos terminando la semana, pero por supuesto con mucha información que llevarle hasta el lugar donde usted se encuentra. Gracias por su sintonía. El teléfono en cabina 827-1214. También nos puede mandar un mensaje de WhatsApp al teléfono 618-119-1292. Y por supuesto, como ya es costumbre, invitarlo a que nos sintonice también a través de internet www.radio.uged.mx. Vamos a comenzar con las noticias y vámonos con el resumen.
3: En resumen, estas son las noticias de hoy.
2: En información de la Universidad Juárez del Estado de Durango, el rector Ramón García continúa promoviendo los elementos de identidad dentro de la gira de bienvenida. Y ya es fecha para la entrega de la remodelación del auditorio de la Prepa Diurna, los detalles más adelante. La Federación de Estudiantes apoya a estudiantes foráneos, así lo señaló Jason Gutiérrez, presidente. No se pierda, ¿sabías qué? En la UGED. En información local le presentaremos las reacciones del caso Rocha Moya. Finalmente, el gobernador de Sinaloa, a pesar de las investigaciones de Estados Unidos, regresó al mandato. La Secretaría de Salud alerta por gomitas que están intoxicadas con CBD. Además, señala que en los antros también hay que tener cuidado, mucho ojo. El Poder Judicial garantiza imparcialidad luego de algunas denuncias en contra de un elemento del Congreso del Estado que presuntamente incurre en influyentismo. Hoy se llevó a cabo el informe del Poder Judicial. Le diremos cuáles son las variantes y cuáles son los números que traemos en cuanto a juicios. Y mucho ojo, si usted es nacido en Estados Unidos y le falta el pasaporte estadounidense, hay una campaña que le vamos a informar. En el caso de seguridad, la fiscal general del Estado aclara cuáles son los avances del caso Alexa. La Fiscalía Anticorrupción atrajo el caso. Es viernes, tenemos a Alex González en la editorial. Quédese aquí a escucharlo.
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2: En información de la UGED, oiga, esta gira, que es la cuarta que hace el rector de la Universidad Ramón García Rivera, está visitando pues todos y cada uno de los planteles para dar la bienvenida, sobre todo a los alumnos que son de nuevo ingreso. En esta ha aprovechado para fundamentar y reforzar los elementos de identidad de la UGED.
4: Como parte de un concepto de identidad de ser universitarios, nuestros colores son el rojo y el blanco. Esos son nuestros colores que nos dan identidad, jóvenes. Son los colores que nos van a ver. A nosotros nos toca un semestre de rojo y otro de blanco. Igual las carpetas. Un semestre entrego rojas y otro semestre blanco. Porque esos son nuestros colores. Lo vieron en el video desde hace 170 años, desde que era Colegio Civil, Instituto Juárez, ahora ya Universidad Juárez del Estado Durango. Entonces, el rojo y el blanco son nuestros colores que nos dan identidad. No es que ustedes ya al momento que lleguen a su casa y dejen la mochila, dejan de ser universitarios. No. Quien es universitario una vez, lo es toda la vida, chavos. Porque en el momento que ustedes egresan, van a decir, ¿de dónde egresaron? De la Facultad de Lenguas de la Universidad Juárez del Estado de Durango. Eso es. Eso es lo que nos va a dar identidad también después. Y hay que defender las camisas y los colores este tiempo que nos toque estar aquí como familia, porque yo siempre en las entregas de cartas agradezco a sus padres por habernos dado la confianza de dejarnos y prestarnos a sus hijos en nuestras instalaciones de la Universidad Juárez del Estado de Durango. Otro concepto de identidad también que nos enorgullece a los universitarios: abran sus carpetas. Adentro de sus carpetas viene el himno a la Universidad Juárez del Estado de Durango. Nuestro himno también es algo que nos da identidad como universitarios juaristas. Otro concepto también que nos da identidad es el Goya. El Goya es un cántico universitario, chavos. Es algo como para un evento de algarabía, que el día de hoy lo vamos a hacer, un Goya a la Facultad de Lenguas, Goya a la UGED, y es Goya, Goya, cachún, cachún, ra, ra, cachún, cachún, ra, ra, Goya, y luego ya, Lenguas, o UGED, o tal facultad, ¿verdad? Ahora es una corresponsabilidad. Nuestra responsabilidad es educar, ofrecerles unas instalaciones dignas para que sientan orgulloso. Mi obligación es apoyar al director, apoyar a sus maestros, estar muy de la mano con ellos, pero también mi obligación es estar con ustedes, que ustedes no se sientan solas ni solos en la universidad. Ya dieron un paso importante en su vida.
5: Para Vía 100.5, Linda Cristal Rodríguez.
2: Oye, y hemos estado hablando acerca de la inversión que hizo el gobierno del estado, gobierno municipal y la propia rectoría de la Universidad Juárez para desarrollar obras por un total de 106 millones de pesos. Platicábamos también el otro día con Hermenegildo Ramos, que es el director de obras de la universidad, y nos hacía énfasis en las que han hecho en la preparatoria diurna, y ya por fin hay una fecha para hacer la entrega del auditorio, que fue una remodelación que se hizo.
6: Sí, ese auditorio yo creo que estaremos en condiciones de entregarlo a la comunidad universitaria en el mes de enero, febrero del próximo año. Es cuando el programa de obra concluye en diciembre. En diciembre el contratista estará prácticamente terminando la obra, pero sí, ahí tenemos una inversión de 20 millones de pesos, lo que va a permitir, el objetivo más importante de esta obra es subir la estructura que se tiene en este auditorio. Anteriormente había deportes especializados que no se podían llevar a cabo en el auditorio por la altura que tenía la estructura, la techumbre. El principal objetivo, aparte de embellecerlo completamente, su fachada, sus servicios sanitarios, se le van a colocar butacas muy cómodas, obviamente una duela de primerísima calidad, va a quedar hermosa. También el objetivo era subir la techumbre para que se pudieran llevar a cabo partidos oficiales de voleibol de los diferentes niveles estudiantiles o de los diferentes torneos universitarios estudiantiles en los que participan los equipos representativos de la universidad. Ese es el tamaño de la inversión, el compromiso del gobernador para su universidad y la capacidad de gestión del rector. Hablando de auditorios, pues también tenemos el auditorio del núcleo universitario. Prácticamente quedará como el mejor auditorio de la región lagunera. Es un equipamiento no únicamente para la universidad, no únicamente para el núcleo universitario, sino para la ciudad, dado que tendrá una muy amplia capacidad. Recordemos que este auditorio va a tener dos canchas de dimensiones reglamentarias, de duela, un sistema de enfriamiento y todo el sistema eléctrico nuevo, así como la rehabilitación de las gradas y del foro universitario con el que vamos a contar en esa zona.
5: Para Vía 100.5, Linda Cristal Rodríguez.
2: Oye, vamos con el apoyo que da la Federación de Estudiantes Universitarios a los estudiantes foráneos. Los foráneos son aquellos que no son de la capital del estado, sin embargo hacen el esfuerzo para venir a estudiar y por supuesto requieren de ayuda por todo el tema de alojamiento y muchos gastos que tienen. Esta es la ayuda.
7: Pues mira, hay apoyos durante todo el semestre. Digo, siempre se les otorga el tema de despensas a inicio de semestre, a mediados de semestre y ya cuando se va a terminar el semestre, pero no es suficiente. Estamos también trabajando un apoyo de becas de transporte público. ¿Cómo va a funcionar este apoyo de becas de transporte público? Nosotros ya hablamos con los sindicatos. En vez de que el alumno pague los 7 pesos, pues se les va a dar un boletito aquí de la FEUD para que sea válido en su transporte. Estamos viendo con cuántos cupones vamos a contar este semestre, pero también pues decirlo, ¿verdad? En los descuentos de inscripción siempre tenemos una categoría específicamente para los estudiantes foráneos, porque sabemos que no nada más es el costo de la inscripción, es comidas, traslados, muchas veces renta. Entonces, pues lo que queremos es que ningún estudiante, y esa ha sido la visión del señor rector, que ningún estudiante se quede sin estudiar por un tema económico.
5: Para Vía 100.5, Linda Cristal Rodríguez.
2: Y vámonos a Sabías Qué en la UJED con información plus de la máxima casa de estudios.
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8: Sabías Qué. El Colegio Civil del Estado de Durango fue fundado el 15 de agosto de 1856 en el inmueble de Negrete 700 Poniente, en el centro de la ciudad. Entonces se tuvieron las escuelas de preparatoria y derecho. En enero de 1860 se trasladó al edificio que hoy conocemos como el Edificio Central de la UJED, anteriormente ocupado por el Seminario Conciliar.
5: Para Vía 100.5, Marta Casas.
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2: Y vámonos con información local, le platicaremos un poco del caso Rocha Moya.
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2: Oiga, pues después de 112 días de licencia, el gobernador de Sinaloa, nuestro vecino, tomó el cargo de nueva cuenta, aseguró que regresa con la frente limpia y en alto. A su llegada, familiares de desaparecidos exigieron atender la crisis que todavía vive Sinaloa en cuanto a la búsqueda, que incluso atañe a Durango. ¿Por qué? Porque muchos de nuestros duranguenses, el último conteo fue de 50 personas desaparecidas en tierras sinaloenses, cuando fueron a trabajar, cuando fueron de vacaciones o cuando simplemente iban pasando por la carretera. ¿Qué dice el Consejo de Empresarios Jóvenes al respecto? ¿Cómo le va a hacer Estados Unidos también para sobrepasar esta situación que ellos mismos, pues de alguna forma, presionaron durante las investigaciones a este gobernador?
9: Sí, mire, esto es algo pues prácticamente sin precedentes. Es importante de mencionar. No sabemos cómo lo van a resolver a nivel nacional, pero sí sabemos que esto pues mucho se va a ir al aspecto internacional. Sabemos que hoy regresa al cargo, a pesar de que menciona que no se ha utilizado el fuero como tal, pero pues sí sabemos que al regresar a un cargo pues difícilmente se puede elevar al nivel real de justicia. Sería importante ver que este tema termine con transparencia y con responsabilidad del federal.
10: ¿Ayuda al tema de seguridad esto que está pasando? Porque hay múltiples señalamientos en contra de este, hoy, de nueva cuenta, gobernador.
9: No, mira, realmente digo, es difícil, es un aspecto que siempre hay que dejárselo como punto final a la autoridad, pero evidentemente pues no le da una certeza a lo que se está haciendo en seguridad nacional, el hecho de que hasta cierto punto hay un señalamiento internacional y pues que sea todavía una persona que está en su cargo, pues obviamente habla de que existen muchas lagunas todavía en el aspecto tanto de seguridad como de justicia en México. Entonces pues obviamente sí hay que puntualizarlo y sería importante ver cómo se resuelve. Esperemos que se resuelva en
5: Para Vía 100.5, Marta Casas.
2: Y según dijo Rocha Moya, a su regreso, la Fiscalía General de la República no encontró ningún elemento que lo relacionara con temas de crimen organizado. A la par le digo que fue recibido por el colectivo de madres en lucha por tu regreso a casa. Se manifestaron frente al Palacio de Gobierno de Sinaloa. Le reclamaron que todavía hay 7 fosas por abrir en Navolato. Vámonos con otros temas aquí en el noticiero. Fíjese que platicamos con el Poder Judicial, porque ellos están detectando, hay un caso que se denunció a través de redes sociales, donde una joven denuncia de influyentismo y de abuso de poder al hijo de la ex líder del Sindicato de los Tres Poderes. Ella reclama pensión alimenticia, hay influyentismo, hay trabas, total de que esta persona no se ha hecho cargo de la alimentación del hijo entre ambos. Desafortunadamente esa pareja terminó y las cosas se llevaron a los juzgados, donde no han avanzado. ¿Qué dice el Poder Judicial al respecto? Platicamos con Manuel Valadez.

0: Específicamente del caso concreto no lo tengo, pero es importante decirlo. En el Poder Judicial nadie está por encima de la ley. O sea, se trate, no sé quién sea el pariente, pero se trate de un juez, de un secretario, de quien sea. Cada juzgador es independiente de sus decisiones y yo lo digo así con todas las letras. De manera particular, yo fui juez penal 15 años y nunca nadie me dijo que resolviera de una u otra manera. Sí, sería cuestión a lo mejor que se acercaran a la presidencia con todo el gusto. Yo lo revisaría. Yo lo que sí garantizaría es que la razón se dé a quien jurídicamente le corresponda. Siempre sucede así en el derecho. En los juicios siempre tenemos dos partes, cada una alega un derecho y el compromiso que tiene el Poder Judicial es otorgárselo a quien en derecho le corresponde, sin cuestiones externas, desde luego.
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2: Ahí en la página de Tribu Durangueña puede encontrar usted más información en redes sociales acerca de este caso y decirnos, por supuesto, qué opina. Recuerde que los micrófonos siempre están abiertos para usted. Y vámonos con otra alerta que hace la Secretaría de Salud. Platicamos con el secretario Moisés Nájera Torres, porque en Lerdo se detectó una intoxicación entre 5 jóvenes que habían consumido gomitas con cannabis, con marihuana. ¿Qué está pasando y cuál es la alerta? Él también hace un llamado a que se tenga precaución en los antros, porque también puede suceder.
3: Propiamente, acuérdense que la marihuana tiene varias sustancias. La que más andan utilizando ahorita los chicos es la que esa sale del tallo, específicamente de la planta, y la utilizan como un ansiolítico, pero a dosis altas pues causa estos efectos, la intoxicación, náusea, vómito, depresión del sistema nervioso, somnolencia, que son los efectos y que incluye esta parte del tallo. Y ya lo que viene siendo la hoja pues son alucinaciones y esto pues es más tóxico. Desgraciadamente pues son personas malintencionadas que a menores de edad les entregaron, una mujer específicamente, no sabemos eso le corresponde a la fiscalía, pues hacer las investigaciones, pero pues la verdad son hechos lamentables. Y yo qué invitación haría, la misma invitación que hace la señora Marisol, ¿verdad? Que las familias estemos atentos al cuidado de nosotros mismos. Aquí es un tema familiar, es un tema de educación. Así como nos enseñaron nuestros padres, nuestras madres y nuestros hermanos a no tocar nada de que sea pertenezca a otra persona, pues también así es enseñarle a los muchachos a no agarrar nada que te ofrezca otra persona. No, están ahorita estables porque se tienen que rehidratar, pasa el efecto tóxico y se tienen que hidratar, se quedan en observación y pues posteriormente ver algo, revisar si hay alguna secuela neurológica en el tema de sedación nada más. Mira, a los muchachos que les gusta irse de antro, no es malo tampoco convivir, es el no cuidarse, lo malo es no cuidarse, porque muchas de las veces malintencionados, pues que le echan la pastilla a la bebida o que traen alguna cosa que pues provocan otras circunstancias o hechos lamentables que pues no deben de suceder. Creo que todos debemos de convivir en armonía.
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2: Oye, ahí fue el informe del Poder Judicial. Uno de los temas que platicábamos con el magistrado presidente es que han cambiado las cosas en el Poder Judicial en cuanto a los juicios. Sabe que hasta el 75% de los casos de los juicios que se tienen dentro del Poder Judicial son de índole familiar, es decir, que las familias están peleando por diversas causas.
0: Estamos en el primer año de informes resultados de un nuevo Poder Judicial, un Poder Judicial que surge de una elección ciudadana y traemos muy buenos resultados. Desde luego que cuando hablamos ya del tiempo transcurrido y siendo muy objetivos, a manera de un dato muy importante, yo destaco, el año pasado teníamos en el Pleno del Tribunal Superior de Justicia 19 magistradas y magistrados. Debido a la reforma se reduce a 15. Y no obstante ello, en cuanto a la actividad de la segunda instancia, resolvimos más sentencias, ahora con 15 que cuando éramos 19. Tenemos un incremento en la eficiencia de sentencias en cuanto a rapidez y el ingresado y el resuelto de un 84% a un 92%. Eso es una nota así rápida de que se está mejorando y que a final de cuentas lo importante es el servicio que damos a la ciudadanía. Más allá de números, estamos logrando que la ciudadanía vea su atención más rápida, se resuelva más rápido su tema y que logremos realmente tener un nuevo Poder Judicial cercano a la gente y que soluciona problemas. En el Poder Judicial tiene una tendencia de varios años entre la materia familiar, que abarca como el 60% de nuestro trabajo, y la materia penal, con el delito que ahorita tenemos más, que es violencia familiar, ya rebasó al robo, rebasó a la posesión de narcóticos. El primer lugar son los delitos de violencia familiar, pues prácticamente representan un 75% del trabajo que hacemos en el Poder Judicial, ¿sí? A manera de ejemplo, pues los divorcios hemos visto cómo han ido subiendo. Ahorita estamos casi en 600 divorcios al mes. Creo que en este año nos hemos concentrado en tratar de mejorar las capacidades que tenemos, sobre todo utilizando ya nuevas tecnologías. Les pongo un ejemplo. Otro de los logros que tuvimos en este año fue, pusimos en marcha un sistema electrónico de exhortos. El exhorto es prácticamente una petición que hace un juez a otro. Y aquí en el estado pasaba que si alguien quería, por ejemplo, corregir un acta de nacimiento y lo hacía en Gómez Palacio, por allá residir, pues se tenía que enviar aquí a Durango a la Dirección de Registro Civil, y el trámite de Gómez Palacio Durango al Registro Civil y vuelta llevaba casi un año. Ahora con el sistema electrónico de exhortos prácticamente estamos a un clic de distancia, y pues eso se va a reflejar en el servicio a la ciudadanía.
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2: Si eres nacido en Estados Unidos y te falta el pasaporte estadounidense, hay una buena oportunidad, ya que el Instituto de Atención y Protección al Migrante y su familia del estado de Durango abrió una campaña para apoyar a familias que requieran tramitar el pasaporte estadounidense, sobre todo de menores nacidos en Estados Unidos. Así lo informó el titular del organismo, Job López Góngora.
4: Quiero dar un aviso a todos porque tenemos una campaña de pasaporte americano para nacidos en Estados Unidos, solo nacidos en Estados Unidos que quieran obtener su pasaporte americano. Por favor, vayan con nosotros en Juárez 144 Norte, porque ahí les hacemos el trámite muy rápido para irnos a Monterrey el día 10 de octubre. Solo el acta de nacimiento del nacidos regularmente son menores, tienen que ser acompañados por un adulto.
5: ¿Tiene algún costo?
4: El costo lo precisamos en nuestras oficinas, pero sí es un costo que cobra el consulado americano.
1: Para Vía 100.5, Marta Casas.
2: Oye, vamos rápidamente con el segmento de seguridad. Le voy a presentar los avances que hay del caso Alexa. ¿Se acuerda esta niña de 11 años que falleció luego de dar con lo menos por 3 médicos que no fueron capaces de detectar lo que tenía y que finalmente pues ella tristemente perdió la vida? La familia puso denuncia, por supuesto, considerando que hubo negligencia sobre todo del Hospital Materno Infantil. ¿Qué dice la fiscal?
1: Segmento de seguridad.
2: El caso de Alexa Carranza Montes, una niña de 11 años que falleció el pasado 27 de julio después de haber sido atendida por lo menos por 3 médicos, fue turnado a la Fiscalía Especializada en Combate a la Corrupción, según informó la fiscal general del estado, Sonia de la Garza Fragoso, quien además dijo que hay que esperar las pruebas patológicas antes de determinar si hay o no responsabilidad en los servidores públicos del Hospital Materno Infantil.
6: Realiza el médico legista inicialmente, que es la que se da provisional hasta que salga el patológico. Recuerde que los dictámenes patológicos se tardan varios meses. Caso Nicole se tardó casi un año, incluso el patólogo particular contratado por ellos se tardó todavía más que el de la fiscalía. O sea, un dictamen patológico es un estudio que requiere tiempo porque se tiene que disecar las muestras que se toman de patología para poder ir haciendo el estudio de la causa de la muerte. Y el asunto ya está en la Fiscalía Anticorrupción. Nosotros declinamos competencia porque el hecho que se pudiera probablemente imputar, si hubiera responsabilidad, es de servidores públicos del sector salud.
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2: Ahí tiene la fiscal general del estado acerca de este caso. Hay que esperar como usted tuvo que esperar en el caso de la niña Nicole, quien pues también se tardó prácticamente un año la necropsia, el detalle de las investigaciones. Por lo pronto ya está en la Fiscalía Anticorrupción. Vámonos con la editorial. Alex González aquí en Vía 100.5.
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7: Querido radioescucha, muchas veces un prejuicio que cae sobre la filosofía es que está distante del mundo y tiene poca aplicación. Si bien es cierto que no sabemos lo que puede implicar bien a bien pensar en el sentido más pleno, cuando menos podemos asociar o tener la idea de cuatro aplicabilidades o formas en las que se puede concebir la filosofía con un impacto directo en nuestro mundo y en nuestra manera de conocer. Por un lado, la primera de estas cuatro sería la asimilación de conocimientos. Toda persona que estudia filosofía asimila un catálogo, un corpus de autores, teorías, discusiones que son relevantes para este quehacer. Por otro lado, un número dos sería la búsqueda de una buena vida. Esto, por un lado, se puede asociar a la ética o a otras cuestiones de las prácticas humanas como la psicología o alguna idea del bienestar o incluso la salud, pero tiene que ver con dimensiones éticas. La tres sería el rigor de un método que tiene que ver con el desarrollo científico. Todas las ciencias, no solo la filosofía, buscan un cierto rigor en sus procedimientos. Y de hecho, al contrario de la literatura, por ejemplo, la filosofía busca más rigor porque quiere que sus argumentos sean sólidos. Entonces, esta es una parte que comparte con las ciencias. Y por último, la cuatro sería un pensamiento crítico y una evaluación del entorno en donde estamos. Esto tiene que ver o tendría alguna asociación con prácticas políticas y con el desarrollo de una conciencia social que no solamente está hablando de nosotros

0: desde el estado de Durango, y yo espero que la filosofía, como sea que la concibamos, y la voz nos amparen. Para Radio Universidad, Alejandro González.
1: Oiga, y antes de irnos rápidamente, le platico que una mujer estadounidense se encontraba privada de su libertad aquí en Durango, fue rescatada por la policía estatal, fue identificada como Julie Trainer, de 58 años de edad, originada del estado de Florida, Estados Unidos, y con domicilio actual en la localidad de Cuauhtémoc, municipio de Cuencamé. Ella se encontraba privada de su libertad en el municipio de Guadalupe de Victoria. Por fortuna, ya está a salvo. Ya nos vamos con nuestro enlace con Radio Educación, agradeciéndole siempre su compañía, y a Esther Díaz allá, la operación en cabina. Quédese aquí en el 100.5, lo espero a las 10 de la noche con el cóctel. Si tiene usted alguna reclamación por tema de bancos, fraudes, etcétera, platicaremos con la Conducef. Soy Marta Casas, muy buena tarde.
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3: De agosto, Día de las y los Trabajadores Sociales. 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

0: existen los mínimos elementos de prueba que sustenten su participación o conducta penal alguna, o sea, no ha cometido ningún delito, dice Rocha Moya, conforme al marco constitucional y legal de México. El mandatario de Sinaloa detalló que durante ese periodo compareció personalmente ante la Fiscalía General de la República y respondió con antigencia y veracidad las preguntas y solicitudes formuladas, al tiempo que recalcó que es inocente de las patrañas que se han urdido en su contra por personeros de la ultraderecha para dañar al movimiento político de izquierda al que él pertenece. También hay que agregar que hace unos minutos está dando a conocer un comunicado del Gobierno de la República, de la Secretaría de Gobernación, en el que dice que la decisión del doctor Rubén Rocha Moya de reincorporarse a sus funciones como gobernador del estado de Sinaloa responden exclusivamente a una determinación de carácter personal. En su momento, la Fiscalía General de la República informó que mantiene abiertas carpetas de investigación relacionadas con las 10 personas señaladas por el Departamento de Justicia de los Estados Unidos, entre ellas el gobernador de Sinaloa. Asimismo, la Secretaría de Relaciones Exteriores ha solicitado de manera reiterada al Departamento de Justicia de los Estados Unidos que aporte las pruebas correspondientes que sustenten los señalamientos realizados. En ese sentido, corresponde a la FGR, en el ámbito de sus atribuciones y de acuerdo con el avance de las investigaciones, proporcionar la información adicional que considere pertinente. La Secretaría de Gobernación refrenda su respeto a las facultades de las instituciones competentes y el debido proceso en el desarrollo de cualquier investigación. Hasta aquí el comunicado de la Secretaría de Gobernación sobre el caso Rocha Moya. Pero por supuesto que la noticia de que ya regresó al gobierno de Sinaloa, pues generó gran polémica entre los legisladores.
1: Senadores de Morena, PT y PBM respaldaron la decisión del gobernador Rubén Rocha Moya de retomar el cargo de gobernador de Sinaloa tras 112 días de licencia. Indicaron que el mandatario estatal de Sinaloa tiene el derecho de retomar sus funciones como gobernador al no existir una sentencia judicial o elementos probatorios válidos.

0: en México que lo decreten culpable. Además, sostuvieron que la licencia cumplió su objetivo de facilitar las comparecencias de Rubén Rocha Moya ante la Fiscalía General de la República, sin interferir en los procesos. En contraposición a esta postura, los legisladores de oposición del PRI, PAN y Movimiento Ciudadano cuestionaron fuertemente la reincorporación de Rocha Moya como gobernador constitucional de Sinaloa. Calificaron de impertinente y provocador que el mandatario haya retomado sus funciones mientras continúan vigentes señalamientos de autoridades de Estados Unidos sobre presuntos vínculos con la delincuencia organizada. La senadora de Sinaloa, Paloma Sánchez, consideró que es una muestra más de la impunidad que prevalece en la actual administración de Morena.
1: Rubén Rocha Moya regresa como gobernador del estado de Sinaloa y confirma que no importa que seas parte de una organización criminal. En Morena sí caben los narcotraficantes. En Morena respaldan el regreso de un hombre que fue señalado por Estados Unidos de estar coludido en una de las organizaciones criminales más importantes del mundo.
0: En el mismo sentido, la senadora por Zacatecas, Claudia Anaya Mota, advirtió que resulta una provocación al gobierno de Estados Unidos porque sigue vigente su solicitud de detención con fines de extradición contra Rocha Moya y el senador Enrique Insunza, entre otros. En su opinión, el regreso de Rocha Moya agravará las tensiones en la negociación del T-MEC y pone en riesgo la relación con el vecino país y principal socio comercial. En tanto, senadores del PAN tacharon el retorno de Rubén Rocha Moya de burla a la justicia y exigieron que se investigue a fondo y señalaron la protección política de Morena. Jorge Álvarez Maínez, dirigente de Movimiento Ciudadano, calificó como vergüenza nacional el regreso de Rocha Moya a la gubernatura de Sinaloa. Cuestionó su reincorporación y afirmó que representa una burla por el cinismo y la impunidad que a su consideración implica el retorno del mandatario sinaloense. Para Pulso de Radio Educación, Reinaldo Cerecero.
2: Y en esta complejidad política que representa Sinaloa, en días pasados se dio a conocer que fue detenido Fausto Ernesto Corrales Rodríguez, a quien se señala como testigo presencial del asesinato de Héctor Melesio Cuen Ojeda, quien fue rector de la Universidad de Sinaloa, además de político de ese estado, y también pues presenció el secuestro de Ismael El Mayo Zambada. Todos estos hechos ocurrieron el 25 de julio del 2024 en la finca Huertos del Pedregal, allá en Culiacán, Sinaloa. Al respecto, Radio Educación entrevistó al experto en seguridad, David Saucedo, quien señaló que esta detención podría ayudar a entender qué pasó ese día en Culiacán.
3: Es también otro episodio muy oscuro de la narcopolítica en México, el asesinato del exrector de la Universidad Autónoma de Sinaloa, justo en el día en el que es detenido y después enviado a los Estados Unidos, el Mayo Zambada. Ahora sabemos, por información que surgió también en los Estados Unidos, de que se trató de un operativo planeado, coordinado, orquestado por agentes del FBI. Tal no es que la aeronave en donde fue trasladado el Mayo Zambada ahora ya es una pieza de museo en un hangar del FBI, en donde ellos presentan una serie de artefactos que han estado vinculados a investigaciones importantes. Hay que recordar que en el caso del asesinato de Héctor Melesio Cuen surgió un montaje, una primera versión de lo que había ocurrido, que era la propia Fiscalía General de la República en tiempos de Alejandro Gertz Manero. Rechazó que fuera verídica y generaron una nueva investigación, y actualmente esta persona detenida, puesta a disposición de las autoridades, es un testigo clave, pues fue testigo presencial de lo que ocurrió realmente ese día. El propio Mayo Zambada, en una misiva que circuló en medios de comunicación vía sus abogados, dio su propia versión de los hechos y hasta el momento es la versión más apegada a los hechos que tenemos acerca de este oscuro momento, todo en el contexto de una rivalidad política que habían tenido durante 2 años Rubén Rocha Moya y el ex rector de la Universidad de Sinaloa, que también fue secretario de Salud de dicho estado.
2: Sobre la otra detención y la extradición que ha llenado de comentarios la prensa nacional, estamos hablando del traslado desde Argentina al penal del altiplano del contraalmirante Fernando Farías Laguna, quien deberá explicar cómo funcionaba el guachicón fiscal en México, nos comenta David Saucedo.
3: Pareciera que en este nuevo combate que se está realizando en contra del guachicol fiscal, antes denominado contrabando de combustible, finalmente se está combatiendo no solo al grupo criminal que ejecutó la comercialización de este producto, sino también a las autoridades aduanales, los círculos de protección política, policial, militar y también el brazo empresarial que colaboró en este crimen. Es un paso hacia adelante. Normalmente en México se combate únicamente a la estructura criminal, pero quedan en la impunidad los jefes policíacos, los altos jefes militares y empresarios que colaboran en el blanqueo de capitales y en la reinversión de las autoridades del narco en negocios ilícitos. Me parece que este nuevo esquema es más bien inducido por las autoridades de los Estados Unidos, en donde se origina esta investigación en contra de los sobrinos. Y además hay que recordar que, de acuerdo con algunos testigos de la Fiscalía General de la República y también con algunas versiones de prensa en los Estados Unidos, algunos de estos testigos mencionaron a Andy López Beltrán como de una persona implicada en este ilícito. Y ojalá se avance. Este episodio ha estado marcado por una serie de homicidios inexplicables de presuntos colaboradores, de algunos denunciantes, y ojalá avancemos en positivo. En este caso, esta investigación ocurre con el tutelaje de los Estados Unidos, en virtud de que hay una investigación también sobre el mismo hecho en la Unión Americana, y algunas mafias de narcotráfico vinculadas con el guachicol fiscal fueron denominadas organizaciones terroristas internacionales. Así que, a diferencia de otras investigaciones que en México mueren, pero normalmente son silenciadas, me parece que aquí sí vamos a tener sentencias condenatorias.
2: Estábamos escuchando al experto en seguridad David Saucedo en entrevista con las audiencias de Radio Educación, y precisamente sobre el traslado del contraalmirante al penal de máxima seguridad en el Estado de México, tenemos el siguiente reporte.
4: En las primeras horas de hoy, Fernando Farías Laguna, sobrino del extitular de la Secretaría de Marina Armada de México, el almirante Rafael Ojeda Durán, durante el sexenio pasado, ingresó al Centro Federal de Readaptación Social número 1 del Altiplano, en Almoloya de Juárez, Estado de México. Tras arribar el vuelo procedente de Argentina, de donde fue expulsado, y el gobierno mexicano desechó solicitar la extradición, el mando naval es investigado por delincuencia organizada y delitos en materia de hidrocarburo. La defensa jurídica de Farías Laguna solicitó que la audiencia sea pública y que ya tuvo comunicación con su cliente. Esperan la notificación correspondiente en el Centro de Justicia Penal Federal en Almoloya de Juárez, Estado de México, lo cual podría ocurrir en las próximas horas. Después de abordar una aeronave de la Armada de México, fue trasladado Farías Laguna, pero la aeronave realizó una escala en Colombia y posteriormente aterrizó en el Aeropuerto Internacional de la Ciudad de México. El ex servidor público fue certificado médicamente y después trasladado en un helicóptero al penal de máxima seguridad del Altiplano. En ese cefereso se encuentra su hermano Manuel Roberto. El Ministerio Público Federal imputa a Fernando Farías Laguna los delitos de lavado de dinero y delincuencia organizada. Cabe recordar, la defensa jurídica de los hermanos Farías Laguna ha solicitado a la Fiscalía General de la República la comparecencia de su tío, el exsecretario de Marina Ojeda Durán, ya que el ilícito que les imputan ocurrió el sexenio pasado. La FGR reportó que existen 15 personas detenidas por este caso y que prepara más órdenes de aprehensión. Para Pulso de Radio Educación, Carlos Godín Estelles.
2: Y participantes del Foro Transporte para el Pueblo, Servicio Económico de Pasajeros, destacan la extorsión criminal y de parte de las autoridades que viven los transportistas concesionarios, lo que deriva en afectaciones en el servicio para los usuarios, como las altas tarifas que pagan en las entidades.
5: El transporte público en diversas entidades del país es motivo de extorsión por parte de autoridades estatales y federales. Así lo aseguraron participantes en el foro Transporte para el Pueblo, Servicio Económico de Pasajeros, organizado por la Cámara de Diputados. Luciano Rodríguez Ramos, presidente del Grupo Alianza de Autotransportes en Zumpango, afirmó que las autoridades se niegan a regularizar decenas de transportes que ofrecen servicio económico a la población. Rodríguez Ramos agregó que desde el sexenio de López Obrador, la regularización no se ha cumplido.
6: Nos toca entrar en un régimen que nos dé certeza jurídica para nuestro trabajo y que ya no seamos objetos de corrupción en los elementos de tránsito con la clásica mordida o moche, como se le conoce en el gremio. Los funcionarios que iniciaron ese sexenio del Liceo López Obrador, lo primero que hicieron fue engañarnos. Se les va a regularizar con la palabra clásica, piso parejo para todos.
5: En tanto, Alejandro Reyes, representante de la empresa Trolebús 11 que opera en el Estado de México, afirmó que las obras de transporte del gobierno estatal afectan al servicio concesionado de movilidad. Reyes afirmó que muchas de estas obras públicas recorren la misma ruta que realiza el transporte concesionado.
7: El diseño del recorrido del Trolebús Chalco-Santa Marta está causando una afectación directa al sector de transporte colectivo concesionado de pasajeros al circular sobre las mismas vías primarias y secundarias que el mismo servicio concesionado ha brindado por más de 45 años, provocando un paralelismo entre ambos sistemas, aun y cuando esta acción se encuentra considerada en la misma ley de movilidad como competencia ruinosa o competencia desleal, y estoy hablando de las leyes de movilidad tanto de la Ciudad de México y del Estado de México.
5: Para Pulso de Radio Educación, Sosimo Díaz.
2: Y la secretaria de Gobernación, Rosa Isela Rodríguez, quien esta mañana dio la conferencia del pueblo porque la presidenta Claudia Sheinbaum se reportó enferma en sus redes sociales, puso que amaneció con fiebre, tos y gripa y que le recomendaron, que no es nada grave, pero que mejor le recomendaron que descanse. Bueno, la secretaria de Gobernación reclamó a Estados Unidos que deporte a connacionales a terceros países antes que a México. En la conferencia en Palacio Nacional, la encargada de la política interna del país informó que en la reunión de ayer con el embajador de Estados Unidos en nuestro país, Ronald Johnson, el gobierno de México se posicionó en contra de esa decisión de Estados Unidos.
8: El gobierno de México manifestó su rechazo a que Estados Unidos no respete acuerdos en materia migratoria y envíe a connacionales deportados a terceros países como Guatemala, Honduras y Costa Rica. Así lo aseguró la secretaria de Gobernación, Rosa Isela Rodríguez, al detallar los alcances que tuvo la reunión que mantuvo la víspera con el embajador de Estados Unidos en México, Ronald Johnson. Durante la mañanera en Palacio Nacional, la titular de la política interna del país expuso que México expresó su inconformidad al embajador de Estados Unidos en nuestro país por el traslado de migrantes mexicanos deportados hacia territorio de Guatemala, Honduras y Costa Rica, como ha ocurrido recientemente. La titular de Gobernación informó que en la reunión quedó claro el dato de que el flujo migratorio de mexicanos y otros países hacia Estados Unidos se ha reducido casi en un 96%.
9: Pues son enviados en esta nueva decisión de Estados Unidos hacia Guatemala, Honduras y también a Costa Rica. Entonces nosotros manifestamos que respetamos las decisiones que tomen en otros países en política migratoria, pero que no compartimos que nuestros connacionales sean trasladados a un tercer país antes de llegar a México, puesto que nosotros los estamos recibiendo de manera directa y con un acuerdo que tenemos con ellos, nosotros los estamos recibiendo inmediatamente en diferentes aeropuertos y también por la frontera norte. Entonces, que si hay un acuerdo, sigamos en ese acuerdo, que no necesitamos que los envíen a un tercer país. Entonces se habló sobre eso de manera firme, respetuosa, pero firme, para decirles que no estamos de acuerdo con esa decisión.
8: Para Pulso de Radio Educación, Víctor Bárcenas.
2: Y la Fiscalía de Ciudad de México ofreció una disculpa pública al periodista Humberto Padgett por la afectación a sus derechos a la libertad de expresión, al debido proceso, a la justicia y a la verdad derivada de hechos ocurridos en 2017.
10: 9 años después, la Fiscalía General de Justicia de la Ciudad de México ofreció disculpas al periodista Humberto Padgett, quien fuera atacado por narcomenudistas en Ciudad Universitaria y cuyos datos personales fueron filtrados por las autoridades a sus agresores. En la sede de la Comisión de Derechos Humanos de la capital del país, la esposa de Padgett León, quien padece un cáncer que le impide hacer uso de la palabra, Mariel Ibarra, señaló que el peor error del periodista fue confiar en la justicia.
11: El arco me descubrió, me golpeó, me robó y amenazó con matarme a mí y a mi familia si me atrevía a publicar o denunciar. Entonces cometí el primer error: confiar en las autoridades que me prometieron profesionalismo. En lugar de eso, el propio Ministerio Público entregó mi análisis de riesgo a los abogados de mis agresores. Les dio acceso a nuestros nombres, domicilios, teléfonos, rutinas y vulnerabilidades de seguridad de cada miembro directo de mi familia. Nos convirtieron en desplazados dentro de nuestra propia ciudad. Mi hogar dejó de ser un refugio para transformarse en una trampa mortal. Y cuando acudí a las instalaciones de la Fiscalía a presentar y a preguntar por mi caso, la institución me detuvo a mí. Los años en el laberinto de la burocracia y la simulación comenzaron a pasar, porque a la vez que la Fiscalía aceptaba en su totalidad la recomendación de esta comisión, envió 6 veces mi caso al archivo y decretó el no ejercicio de la acción penal contra los agentes del Ministerio Público que nos traicionaron.
10: A nombre de la Fiscalía, el Coordinador General Jurídico y de Derechos Humanos, Omar Gutiérrez, leyó la disculpa y aceptó todas las omisiones cometidas por esta institución durante las investigaciones del caso.
12: Hoy asumimos la responsabilidad de una institución que se equivocó y que precisamente por ello tiene la obligación de generar investigaciones profesionales que actúen todos los días para proteger los derechos de las personas. Y es precisamente desde esa responsabilidad que hoy queremos detenernos en su caso. Señor Humberto Padgett León, señora María Elba Ibarra Falcón y Engracia León Correa, entre las omisiones documentadas en la recomendación que hoy nos convoca, debemos señalar una particularmente grave. Esta Fiscalía no protegió adecuadamente sus datos personales, permitiendo incluso que información que debía permanecer bajo resguardo llegara a manos de quienes lo habían agredido. La investigación de los hechos ocurridos en Ciudad Universitaria, así como la realizada posteriormente para esclarecer la filtración de su información personal, no se condujo con la aplicación de protocolos especializados para investigar delitos cometidos en agravio de personas periodistas, ni con las medidas de protección que su situación requería. Asumimos que esta actuación vulneró sus derechos humanos y constituyó una falla grave e inadmisible para esta institución.
10: Por su parte, la titular de la Comisión de Derechos Humanos de la Ciudad de México, Dolores González Saravia, consideró que esta disculpa es un primer paso en un contexto de crecientes agresiones en contra de la actividad periodística.
13: La disculpa pública que hoy se ofrece es una medida importante de reparación. Adquiere todo su sentido cuando forma parte de un proceso más amplio de reconocimiento, verdad, justicia, reparación y garantía de no repetición. Por eso valoramos el paso que hoy se da, y al mismo tiempo mantenemos la responsabilidad de continuar trabajando por lo que queda pendiente. Humberto, han transcurrido prácticamente 9 años desde los hechos que dieron origen a tu caso. El tiempo importa. Importa para quien espera una respuesta y debe insistir para obtenerla. Y debe importar también para las instituciones que tienen la obligación de darla. Desde la Comisión de Derechos Humanos, la Ciudad de México, reconocemos este avance y, Humberto, reconocemos también tu participación, tu ejemplo, tu perseverancia a lo largo de este proceso.
10: Para Pulso de Radio Educación, Carlos Calzada.
2: Por supuesto que un abrazo para el periodista Humberto Padgett, quien ha hecho diversas investigaciones, entre las que está este asunto de las drogas, de la venta de drogas en la UNAM, pero también hizo mucho trabajo sobre el feminicidio en el Estado de México y también las relaciones de corrupción allá en el Edomex. Y en más información que tiene que ver con la prensa, al reconocer que el mecanismo de protección para personas defensoras de derechos humanos y periodistas tiene deficiencias, la secretaria de Gobernación, Rosa Isela Rodríguez, informó que la empresa RCU Sistema ya no será la encargada de proveer servicios al mecanismo.
8: Durante la mañanera en Palacio Nacional, la secretaria de Gobernación, Rosa Isela Rodríguez, confirmó que la empresa RCU Sistemas, que provee servicios al mecanismo de protección para personas defensoras de derechos humanos y también periodistas, fue notificada de la terminación de su contrato. La titular de la política interna del país expuso que el mecanismo atiende actualmente a cerca de 3.000 personas entre defensores de derechos humanos y periodistas y reconoció que no ha sido fácil que la empresa cumpla cabalmente con sus responsabilidades para atender las denuncias que involucran el ejercicio del periodismo.
14: Hemos estado atentos a las quejas de la empresa y por esa razón ya la empresa ha sido notificada de que terminará en breve el contrato. No es tan sencillo el cambio, pero lo estamos haciendo. Le quiero informar, por eso no es que permanezcamos con los oídos sordos y no, estamos actuando y lo vamos a seguir haciendo. Por lo que respecta a otras quejas, todas las veces que ha habido alguna queja de un periodista, inmediatamente el mecanismo entra en operación, cualquiera que sea.
8: Para Pulso de Radio Educación, Víctor Bárcenas.
2: Y en México está en proceso la creación de una ley general en materia de feminicidio que busca establecer reglas comunes para prevenir, investigar y sancionar ese delito en toda la República. La propuesta también contempla que las investigaciones se realicen con perspectiva de género y con estándares nacionales e internacionales fundamentados en los derechos humanos. En ese contexto, la abogada y defensora de derechos de las mujeres, Carla Michelle Salas, recordó que esta nueva legislación también responde a los compromisos internacionales asumidos por México para garantizar a las mujeres una vida libre de violencia y el acceso efectivo a la justicia.
0: La defensora de los derechos de la mujer, Carla Michelle Salas, recordó que la ley en materia de feminicidio que se formule en México ayudará a cumplir con sus compromisos internacionales derivados de 3 sentencias dictadas por la Corte Interamericana de Derechos Humanos sobre los casos de Campo Algodonero, Digna Ochoa y Plácido y García Andrade. Esos precedentes, detalló, son también una hoja de ruta para el Estado mexicano, toda vez que precisan quién debe actuar ante las primeras señales de riesgo para una mujer y sus plazos, cómo vincular la búsqueda de una mujer o niña desaparecida, cómo se supervisan las órdenes de protección, qué derechos se activan y cómo participan los familiares de las víctimas, entre otras medidas.
1: Perspectiva interseccional resulta ser indispensable. Las mujeres no enfrentan los mismos riesgos ni las mismas posibilidades de acceder a las autoridades. La ley debe de prever respuestas reforzadas ante las formas particulares de violencia y de discriminación. García Andrade amplía nuestra mirada hacia lo que ocurre después del feminicidio. Ante la falta de respuesta de las instituciones, Norma se convirtió en una defensora de los derechos humanos, acompañó a otras familias y fue víctima de amenazas y ataques contra su vida. La Corte reconoció que las madres víctimas de feminicidio y las madres buscadoras defienden derechos humanos y que el Estado debe de garantizar su labor sin intimidaciones y sin agresiones. Las familias no pueden ser tratadas como una molestia ni pueden ser obligadas a elegir entre el silencio o su seguridad. Deben participar, recibir información, contar con asesoría jurídica y acceder a medidas de protección adecuadas al riesgo.
0: Para Pulso de Radio Educación, Reinaldo Cerecero.
2: Y el peso mexicano mantiene este viernes su racha de fortaleza frente al dólar y se encamina a cerrar su quinta semana consecutiva de ganancias, favorecido por el debilitamiento de la moneda estadounidense y por las expectativas de que se mantenga durante más tiempo el diferencial de tasas de interés entre México y Estados Unidos. En las operaciones de este 21 de agosto, el tipo de cambio llegó a ubicarse en 16.91 pesos por dólar, mientras que durante la jornada alcanzó un mínimo de 16.88 unidades, un nivel que no se observaba desde junio del 2024. Con este comportamiento, el peso apunta a cerrar la semana con una ganancia frente al dólar. Así, el llamado superpeso vuelve a colocarse en el centro de la atención de los mercados.
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2: Y para entender qué hay detrás de esta fortaleza del peso, cuánto puede durar y qué significa para la economía mexicana, vamos a escuchar el comentario de nuestro colaborador Roberto Fuentes Vivar, a quien saludamos como siempre con muchísimo gusto. Te escuchamos y te vemos, Roberto. Bienvenido.
16: Muy buenas tardes, Lenica. Buenas tardes, amigos de Radio Educación. Pues hoy nuevamente el superpeso volvió a ganar terreno frente al dólar. Concretamente, como lo escuchábamos, operó en 16.88 unidades por dólar y cerró en 16.92. Con esta jornada, la moneda mexicana registró una revaluación o apreciación de 10 centavos en la semana, además de que se cumplieron 5 semanas con comportamiento positivo. Pero quizá lo que valga la pena analizar es el comportamiento no del peso, sino de los analistas, la mayor parte de los cuales son francamente opositores al actual gobierno y en muchos momentos hasta han llamado inversionistas a vender pesos para tratar de que haya una devaluación con el fin de demostrar que la economía mexicana se está cayendo en pedazos como lo suponen. Y como siempre que hay una mejoría del superpeso, la atribuyen a factores externos, pero cuando la moneda mexicana tiene un tropezón, entonces sí le cuelgan algún mal dato o a una supuesta mala señal esa caída. Se trata desde luego de un comportamiento mezquino y muchas veces político para tratar de influir en los mercados. Hoy, por ejemplo, Gabriela Siller, la economista en jefe de Banco Base y una de las principales analistas de oposición, señalaba textualmente: el peso mexicano refleja que el movimiento de la jornada no se trata de un fortalecimiento del peso, sino de un debilitamiento generalizado del dólar. Yo pregunto, si la economía mexicana se estuviera cayendo a pedazos, como lo aseguran la mayor parte de los analistas de mercados, pues los inversionistas comprarían pesos. Desde luego que no, y la moneda mexicana estaría permanentemente en devaluación como lo estuvo desde 1976 hasta 2018. Precisamente ante esto, la presidenta Claudia Sheinbaum en su mañanera de ayer atribuía la apreciación del peso a que México tiene una economía muy sólida y cuenta con la confianza internacional de los inversionistas. Y en este sentido me atrevo precisamente a desmentir a los analistas que argumentan que si el peso se aprecia es por fenómenos externos. Es cierto que la devaluación del dólar en los mercados internacionales sí tiene que ver con que el precio se apreció, ¿no? Pero no es lo único. Por ejemplo, ya se nos olvidó que hace unos años, cuando el dólar perdía terreno, el peso le seguía y se devaluaba. Y en este sentido hay una serie de datos que precisamente apuntaran que la economía mexicana no se está cayendo a pedazos. Por ejemplo, el INEGI estimó hoy que la actividad industrial manufacturera aumentó 2.0% en julio, y que la encuesta mensual de empresas comerciales reportó que en junio las ventas en el comercio al por menor crecieron 2.0% en junio. Y hasta se informó que el sector mediático creció 3.5% también en junio. Y en esta misma semana el INEGI previó un crecimiento de 2.7% en julio. Incluso hay datos comparativos que reflejan que México no está tan mal como lo quieren pintar los analistas. Esta semana, por ejemplo, el Departamento del Tesoro confirmó que la deuda externa de Estados Unidos rebasó los 40 billones de dólares, con lo que se ubicó como la más alta del mundo en términos absolutos, y esta deuda significa 125% de su Producto Interno Bruto. Con los 40 billones, la deuda por habitante en Estados Unidos se ubica en 11.428 dólares por estadounidense, mientras que en México la deuda externa se encuentra en 50% del PIB y cada ciudadano tiene una deuda por habitante de solo 1.845 dólares. Lo que quiere decir, por ejemplo, que cada habitante de Estados Unidos debe 10 veces más que un mexicano, pero desde luego esos datos no cuentan para los analistas. Dice el filósofo del metro: en economía sí existe la ceguera selectiva.
2: Claro. Muchísimas gracias, Roberto Fuentes Ibar. Nos escuchamos la próxima semana.
16: Gracias a ti, Lénica. Muy buenas tardes.
2: Hasta luego. Buenas tardes. Y vamos con una noticia extraordinaria. Descubren cueva con ofrendas y 179 piezas prehispánicas en el estado de Chiapas. El director general del Instituto Nacional de Antropología e Historia, Joel Omar Vázquez Herrera, dio a conocer el descubrimiento de piezas prehispánicas en la cueva Mundo Zoque.
8: Durante la mañanera en Palacio Nacional, el director del Instituto Nacional de Antropología e Historia, Omar Vázquez Herrera, dio a conocer el más reciente e importante hallazgo arqueológico del país. Se trata de la llamada Cueva Mundo Zoque, que data del periodo clásico tardío, de entre 600 y 900 años después de Cristo, en el municipio chapaneco de Cintalapa. Son 13 ofrendas con alrededor de 179 piezas prehispánicas en la ahora denominada Cueva Mundo Zoque.
17: El descubrimiento de la cueva que hoy denominamos Mundo Zoque, que es un descubrimiento que encontramos a partir de una denuncia que se da en el mes de enero de este año. La siguiente, por favor. Donde el INAH evidentemente acude a la comunidad general Lázaro Cárdenas en el municipio de Cintalapa, en Chiapas. Y gracias a ello, los arqueólogos pudieron registrar cientos de piezas prehispánicas en la ahora llamada Cueva Mundo Zoque. Esta cueva es una cueva que está 20 metros bajo tierra, con 100 metros de largo, y habría sido un sitio de peregrinaje al que los zoques acudían sobre todo para solicitar lluvias y buenas cosechas.
8: Por otra parte, el director del INAH destacó la importancia de dar a conocer a nivel mundial el patrimonio histórico de México prehispánico a través de exposiciones. Detalló que en 6 de estas exposiciones internacionales se ha mantenido recientemente la atención de 3.8 millones de personas que han apreciado el patrimonio cultural que tiene México.
17: Tenemos prácticamente 6 exposiciones, 5 que evidentemente ya han culminado con un gran éxito, pero estas 6 exposiciones, con una que está vigente actualmente en China, acumulan 3.8 millones de visitantes. 3.8 millones de visitantes que han podido disfrutar de la grandeza de los pueblos originarios de México a través de las piezas arqueológicas que hemos compartido con estos países y que muestran la grandeza de México.
8: Para Pulso de Radio Educación, Víctor Bárcenas.
2: Y pasan los siglos y los humanos seguimos pidiendo lluvias y buenas cosechas. Y ahora nos vamos a información internacional. Dos hombres y una mujer fueron arrestados por su presunta implicación en el atentado contra la abogada Nadia Beller, pareja sentimental del publicista argentino de ultraderecha Fernando Cerimedo, quien es acusado de ser el autor intelectual del delito de feminicidio en grado de tentativa. Cerimedo, de 45 años de edad, es fundador de La Derecha Diario, un portal digital que difunde contenido conservador y libertario, y dirige la agencia de marketing político Numen. Además, es asesor de los presidentes de Bolivia, Rodrigo Paz, y de Argentina, Javier Milei, por supuesto de derecha. El empresario compareció en su primera audiencia judicial, en la que se va a definir si queda detenido por 180 días en Bolivia. Lo anterior, luego de que la abogada dijo a medios de información desde la clínica donde se recupera que está embarazada y sospecha que Cerimedo buscó deshacerse de ella por tener conciencia de hechos de corrupción que ha realizado tanto en Bolivia como en Argentina, donde Cerimedo fue asesor electoral del presidente Javier Milei. El fiscal departamental de La Paz, Carlos Torres, informó que durante el allanamiento realizado en el domicilio de Cerimedo se confiscaron documentos, más de medio millón de efectivo en bolivianos, así como dólares y euros y equipos que serán investigados como una presunta mini granja de bots. Estos hallazgos promovieron la apertura de una segunda investigación contra Cerimedo por los presuntos delitos de enriquecimiento ilícito y lavado de dinero. Y el presidente de Argentina, Javier Milei, volvió a la carga contra el aborto legal y por ende contra los derechos de las mujeres. Durante su discurso en el Council of the Americas, Milei aseguró que Argentina está pagando muy caro la locura de los pañuelitos verdes y vinculó la caída de la natalidad con el futuro económico. Según las estadísticas, la natalidad argentina comenzó a descender en 2014, 6 años antes de la votación de la Ley de Interrupción Voluntaria del Embarazo, aprobada en diciembre del 2020. RFI tiene los detalles de esta información.
18: En su discurso, el presidente hacía referencia a la baja en la tasa de fecundidad en Argentina, que se desplomó de 2,4 hijos por mujer en 2014 a cerca de 1,2 en 2024, por debajo del nivel de reemplazo poblacional. Más allá de que valorara la maternidad en términos puramente económicos, lo que fue especialmente cuestionado fue que Milei vinculara la caída en la tasa de fecundidad directamente al aborto legal, que se aprobó 6 años después del inicio de esa tendencia. Quienes estudian el fenómeno señalan que es algo que ocurre a nivel global y que la aceleración en Argentina se explica sobre todo por una caída en los embarazos adolescentes, la postergación de la maternidad y la decisión de algunas personas de no tener hijos. Por otro lado, si bien es cierto que los expertos consideran que una caída en la natalidad puede tener efectos sobre las jubilaciones futuras, no hay un consenso sobre si el impacto general sobre la economía es positivo o negativo. Desde Buenos Aires, Natalio Cosoy para Radio Francia Internacional.
2: Y vamos tomando previsiones porque ya está en formación el super niño y ya hay alerta de sequía severa en diversas regiones del mundo. El Canal de Panamá anunció la reducción de sus operaciones por los bajos niveles de agua tras un mayo atípico sin lluvias por 24 días seguidos que generó un déficit hídrico. Esto en consecuencia de la presencia de este fenómeno del niño que ya le están llamando el super niño. El reporte con France 24.
19: El niño causa estragos en Latinoamérica. Desde México hasta Chile, el impacto comienza a sentirse con efectos devastadores en la región. El corredor seco de Centroamérica, que abarca a Honduras, El Salvador y Nicaragua, es la zona más vulnerable a climas extremos, como las altas temperaturas y sequías prolongadas. Este jueves, el Canal de Panamá anunció que reducirá operaciones tras el descenso en las lluvias por causa del fenómeno.
20: A pesar de las medidas implementadas para mitigar los efectos adversos del fenómeno del Niño, las condiciones actuales, incluyendo precipitaciones inferiores a las previstas en la cuenca hidrográfica del canal, requieren acciones adicionales para respaldar la sostenibilidad a largo plazo de las operaciones de tránsito.
19: El 5% del comercio marítimo mundial se mueve a través de esta vía, que enfrenta desafíos vinculados al clima y los recursos hídricos, al emplear un sistema de esclusas que sirven como elevadores de agua para mover embarcaciones entre el Atlántico y el Pacífico. A partir de septiembre se reducirá el número de buques que transitan el canal. El Programa Mundial de Alimentos estima que Centroamérica será la región más afectada por inseguridad alimentaria agravada por el Niño. El miércoles, el gobierno de Honduras declaró la alerta por sequía en 80% del país por los bajos niveles de los embalses, pérdidas de cosechas y muerte de ganado.
21: El fenómeno del Niño nos está pasando una factura bastante cara. Tenemos un inicio de la temporada lluviosa bastante bajo, sin fenómeno, que nos generó un déficit hídrico bastante importante, tan relevante que nunca en la historia habíamos tenido un mes de mayo que pasaran 24 días sin lluvia.
19: Al sur, en Perú y Chile, las torrenciales lluvias provocadas por el fenómeno han devastado regiones enteras, provocando inundaciones, deslizamientos de tierra, cortes de vías y afectado importantes sectores económicos como la pesca, agricultura y el turismo.
2: Y Turquía emitió una orden de arresto internacional contra el primer ministro de Israel, Benjamín Netanyahu, por la detención de activistas de la flotilla para Gaza. Israel acusó al presidente turco de dictador antisemita y le lanzó una advertencia a Recep Tayyip Erdogan que el Estado de Israel seguirá actuando con firmeza contra lo que considera los intentos de Ankara de desestabilizar la región. El reporte con AFP.
22: Turquía emitió una orden de arresto internacional contra el primer ministro de Israel, Benjamín Netanyahu, y otro ciudadano israelí, Afek Moscovich. El ministro de Justicia turco indicó que la orden fue emitida en el marco de una investigación sobre la detención en aguas internacionales de activistas que viajaban en la denominada flotilla para Gaza. Según el ministerio, Netanyahu y Moscovich son acusados de crímenes contra la humanidad, genocidio, privación agravada de la libertad, ataques y lesiones voluntarias, tortura, destrucción de bienes, saqueo agravado y apropiación indebida de vehículos de transporte. Tras el anuncio, la oficina de Netanyahu calificó al presidente turco Recep Tayyip Erdogan de dictador antisemita y prometió que Israel seguirá actuando con firmeza contra los intentos de Turquía de desestabilizar la región. Los cerca de 430 tripulantes de los aproximadamente 50 barcos abordados en mayo por el ejército israelí en el Mediterráneo fueron llevados por la fuerza a Israel y posteriormente detenidos en la prisión de Tzfiot antes de ser expulsados del país. Los activistas de la flotilla Global Sumud habían partido de Turquía con el objetivo de llamar la atención sobre la situación humanitaria en la franja de Gaza, devastada por más de 2 años de guerra, y buscaban también romper el bloqueo marítimo impuesto por Israel.
2: Benjamín Netanyahu, hay que recordar, tiene otra orden de aprehensión emitida por la Corte Penal Internacional por genocidio contra el pueblo palestino. En represalia contra La Haya, Estados Unidos impuso sanciones a la presidenta de esta corte, a Tomoko Akane. Al respecto, hoy la jueza de nacionalidad japonesa rompió el silencio y dijo que estas sanciones estadounidenses podrían ser el fin del derecho internacional. Escuchemos con Euronews.
23: La Corte Penal Internacional alerta del fin del Estado de Derecho Internacional tras las sanciones de Estados Unidos. La presidenta de la CPI, Tomoko Akane, se ha pronunciado públicamente por primera vez desde que Estados Unidos la sancionara a ella y al abogado principal de la Sala de Primera Instancia, Abdullaye Seye. Washington acusa a ambos de llevar adelante casos sin el consentimiento de Estados Unidos, mientras que la CPI calificó las sanciones como un ataque flagrante a la independencia del tribunal. Washington también ha acusado a la CPI de actuar de forma politizada y de tener a Israel en el punto de mira. La Corte dictó una orden de detención contra el primer ministro israelí Benjamin Netanyahu en noviembre de 2024 por la guerra en Gaza. La presidenta de la Comisión Europea, Ursula von der Leyen, y el presidente del Consejo Europeo, Antonio Costa, afirmaron que los jueces y los funcionarios deben poder actuar con independencia. Países Bajos y Alemania también han criticado la medida de Estados Unidos y han reafirmado su apoyo a la Corte Penal Internacional.
2: Y China dijo no a las presiones de Estados Unidos para asfixiar a Irán. Pekín aseguró que las acciones estadounidenses carecen de fundamento, mientras el presidente de Irán, Masoud Pezeshkian, advirtió que ha llegado el momento de poner fin a la guerra contra Estados Unidos e Israel, toda vez que Teherán ya tiene la ventaja estratégica. Estados Unidos, por su lado, endureció la presión económica amenazando con un aislamiento sin precedentes a Irán. La información con la cadena de televisión China Global.
3: Imponer sanciones y ejercer presión no servirá para resolver la cuestión iraní. China insta a las partes implicadas a adoptar medidas responsables y resolver la cuestión por medios políticos y diplomáticos.
2: Y el presidente de Portugal, António José Seguro, promulgó una ley que prohíbe a las mujeres musulmanas cubrirse el rostro en espacios públicos, una medida considerada de islamofobia por dejar la responsabilidad y el castigo sobre los hombros de las mujeres. Las personas infractoras se enfrentan a multas de entre 150 y 3.000 euros, con excepciones por motivos de salud, profesionales, artísticos o relacionados con las condiciones meteorológicas, así como en lugares de culto, misiones diplomáticas y aeronaves. En entrevista con RFI, Yahad Samadi, presidenta de Vidaya, Asociación de Mujeres Musulmanas en España, aseguró que es necesario actuar contra los sistemas de opresión que cubren a las mujeres, no contra la decisión de estas en países libres como Portugal.
4: Y si lo que es el burka constituye realmente un problema social en Portugal, porque escuchando e investigando un poco pues determinados discursos y viendo algunos titulares, parecería que las calles portuguesas están llenas de mujeres con burkas, y realmente no es así, no es la vestimenta general de las mujeres musulmanas. Y sería absurdo tomar una práctica tradicional específica de una determinada comunidad y presentarla como representativa. Cuando una práctica minoritaria acaba ocupando el debate nacional, pues...
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2: Capital Moscú. El mandato militar ruso afirma que del 15 al 21 de agosto se han impactado empresas de la industria militar de Ucrania, centros logísticos, talleres de producción de drones, sitios de ensayos de misiles de crucero Flamingo, depósitos de combustibles y municiones. Cabe destacar que Kiev ha optado por importar la tecnología estadounidense de misiles Patriot, algo que en opinión de Jacob Hutter, investigador en política y relaciones internacionales de la Universidad Reading de Reino Unido, pues es una mala inversión porque esa tecnología ya está de salida. Y la expansión del ébola en la República Democrática del Congo requiere de apoyo internacional para detener los contagios que ya superan los 2.500 muertos, advierte la ONU. La información con Euronews.
28: El brote de ébola en la República Democrática del Congo está creciendo ahora exponencialmente, según las Naciones Unidas. Se han registrado más de 2.500 muertes en los últimos tres meses, la mitad de las cuales se produjeron solo en los últimos 20 días. Ya es el mayor brote de la historia del país y el de propagación más rápida jamás registrado. Desde Bunia, en el epicentro de la crisis, el coordinador principal de la ONU para el ébola afirmó que la epidemia abarca ahora una superficie mayor que Francia y advirtió de que está superando la capacidad de respuesta. El brote se declaró el 15 de mayo, aunque se cree que llevaba semanas propagándose antes de esa fecha. ha afectado a regiones del norte y el este, donde la presencia del Estado es débil, la infraestructura sanitaria es deficiente y los grupos armados llevan décadas operando. La ONU afirma que más personal y recursos podrían frenar la transmisión en cuestión de meses. Sin embargo, advierte de que sin ese apoyo, la epidemia se volverá más letal y podría extenderse a los países vecinos.

0: Y con esta mítica canción de los Rolling Stones, que un día como hoy, pero de hace más de 6 décadas, llegaba a los primeros lugares de las listas mundiales, pues nos despedimos. Satisfaction es originalmente una canción de protesta satírica sobre la frustración, la desconexión y el consumismo de la vida moderna. Sin embargo, hoy le invitamos a reflexionar con un poco de buen rock que muchas veces la verdadera satisfacción no está únicamente en los grandes logros, sino también en los detalles más sencillos como una buena charla, una sonrisa o gusto de compartir con la familia y los amigos. Que tenga un excelente fin de semana. Ya nos vamos, trabajamos en esta emisión de hoy viernes 21 de agosto del 2026 en la redacción Eliud Hernández y Ana Aguirre, Coordinación Nacional Elizabeth Montes, Coordinación Internacional y Realización Josefina Mulato, en la edición y grabación de las notas Gregorio Sánchez y Alejandro Ramírez, redes sociales Tania Nicanor y Alan Rodríguez, controles técnicos Ramiro Romero, en la conducción de este servicio informativo estuvo Lenny Cávela. Que tenga usted muy buen fin de semana, descanse.
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15: El nombre y la figura de Charles Koechlin, que vivió entre 1867 y 1950, no son tal vez de conocimiento general, pese a los méritos y la influencia de esta gran personalidad de la música francesa atrapada entre dos siglos. Y sin embargo, para generaciones de compositores, entre los cuales quien les habla, Charles Koechlin estará siempre ligado a incontables ejercicios de armonía, contrapunto o fuga, materias en las que era una autoridad desde muy joven. Koechlin ingresó al Conservatorio de París en 1890, fue condiscípulo de algunas de las figuras más destacadas de la música de entonces, incluyendo a Maurice Ravel, y se

operaciones de vanguardia. Un aspecto importante de la actividad de Koechlin fue la orquestación de obras de sus colegas, dos de las cuales figuran en nuestro programa de hoy. La primera es la leyenda danzada Kama, compuesta por Claude Debussy entre 1911 y 1912 y orquestada bajo su supervisión por Koechlin un año más tarde. La escuchamos ya por la Orquesta Filarmónica de la Radio Holandesa, dirigida por Heinz Holliger.

Heinz Holliger al frente de la Orquesta Filarmónica de la Radio Holandesa en la leyenda danzada Kama de Claude Debussy en orquestación de Charles Koechlin. En su poema sinfónico Los Bandarlog, compuesto entre 1939 y 1940 y basado en un pasaje del Libro de la Selva de Rudyard Kipling, Charles Koechlin hace gala de toda su capacidad de compositor y orquestador y confirma también lo dicho al principio sobre su estilo variado y ecléctico, por momentos impresionista y casi tonal, a ratos casi dodecafónico, pero siempre personal y sorprendente. Lo escuchamos a continuación por la Orquesta Filarmónica de la Radio Holandesa, dirigida una vez más por Heinz Holliger.

siciliana, de la suite Péléas et Mélisande de Gabriel Fauré, en la orquestación de Charles Koechlin y la interpretación de Sir Simon Rattle y la Orquesta Filarmónica de Rotterdam. Nacido en Escocia en 1952, el compositor británico Oliver Nassen es una de las personalidades musicales más destacadas de su país, no solo como creador, sino también como director y pedagogo. Es además, y en esto puede comparársele con Koechlin, un gran promotor de la música joven a través de talleres de composición y dirección en los que presenta obras de las nuevas generaciones. La producción de Nassen incluye diversas obras para el teatro, entre las cuales figura su ópera Higgledy Piggledy Pop, compuesta entre 1988 y 1990, sobre texto del autor de libros infantiles e ilustrador norteamericano Maurice Sendak. De dicha ópera, Nassen extrajo tres interludios orquestales que reunió bajo el título de El camino al castillo de más allá, que en la fantasía de Sendak es el paraíso de los animales. La versión que escuchamos enseguida estuvo a cargo de la orquesta de la Residencia de La Haya, bajo la dirección de Matthias Bamert.

0: Matías Bamert y la Orquesta de la Residencia de La Haya completaron nuestro programa de hoy con El Camino al Castillo de Más Allá, del compositor británico Oliver Nassen. Y yo, por mi parte, me despido aquí hasta nuestro próximo encuentro. Muchas gracias.
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7: Muy buenas tardes. Hoy en la mesa de diálogo de Voces Silenciosas con perspectiva de género, vamos a platicar sobre un tema que dará mucho de qué hablar durante el proceso electoral 2027. En esta ocasión, dialogaremos sobre ¿cuánto cuesta la democracia? Elecciones 2027. Cada elección representa un enorme esfuerzo institucional y también un importante ejercicio de recursos públicos. Organización electoral, capacitación, materiales, tecnología, fiscalización y financiamiento a los partidos forman parte de una estructura que busca garantizar que la ciudadanía pueda ejercer su derecho al voto. De cara a las elecciones 2027, las cifras vuelven a poner sobre la mesa una pregunta fundamental. ¿Cuánto estamos dispuestos a invertir para garantizar elecciones confiables, transparentes y democráticas? Pero también surge la pregunta contraria. ¿Dónde es posible ahorrar sin poner en riesgo la calidad de nuestra democracia? En esta mesa de diálogo hablaremos de los recursos destinados al proceso electoral 2027, de su distribución, de la responsabilidad en el ejercicio del dinero público y, particularmente, de lo que representa este presupuesto para Durango. Para platicar sobre este tema, le damos la bienvenida a la maestra Laura Fabiola Bringas Sánchez, vocal ejecutiva de la Junta Local Ejecutiva del INE en Durango. Le damos la más cordial de las bienvenidas a Radio UGED. Comenzamos.
8: Muchísimas gracias a Diana. Como ustedes escucharon ya la breve introducción que tenemos para este programa de la mesa de diálogo que este viernes vamos a dialogar con mis compañeras que hemos titulado ¿Cuánto cuesta la democracia? Elecciones 2027. Y para ello yo le quiero dar la bienvenida a mi compañera Rosy Gausín de RG Noticias. ¿Cómo estás, Rosy?
9: Muy bien, Lupita, muchas gracias por la invitación y pues darles la bienvenida aquí a la titular del INE aquí en Durango y también pues saludar a todos nuestros seguidores y radioescuchas.
8: Muchísimas gracias, Rosy. Tenemos en la línea también a la periodista Citlali Zoe Sánchez. Citlali, ¿cómo estás?
10: Hola, ¿qué tal? Muy buenas tardes. Muchas gracias por el espacio, la invitación como siempre, Lupita. Y un saludo para toda la audiencia.
8: Gracias a ti, Citlali. Vamos a estar aquí escuchando tus comentarios. Y bueno, le quiero dar la bienvenida muy especial a una mujer que conozco de hace tiempo, una mujer que no es duranguense, pero como si lo fuera. Me le doy la bienvenida a la maestra Laura Fabiola Bringas Sánchez. Ella es encargada de la vocalía ejecutiva de la Junta Local Ejecutiva del INE en Durango. ¿Cómo estás? Bienvenida.
11: Muchas gracias, Lupita. Pues muy, muy contenta, muy agradecida por esta invitación. ocasión, cuando me dijeron las mujeres con las que iba yo a estar en el panel, pues muy emocionada, porque grandes amigas como Rosy, como Lili, que no nos pudo acompañar.
8: Lili Ortiz, que no nos pudo acompañar.
11: Zoe, y bueno, por supuesto, contigo, que hemos tenido ahí una amistad ya de varios años, pues muchas gracias, muy contenta de venir y platicar temas que le interesan a la ciudadanía.
8: Así es, Laura. Para comenzar, ya tuvimos la introducción. Esta semana fue que el INE presenta ya un previo de los recursos que necesitan para las elecciones de 2027, que de hecho inician ya en este año el proceso electoral, y lo que sigue, dice, es enviarlo a la Presidenta de la República para que lo considere dentro del Plan Económico de 2027. ¿Qué significa ya tener claro qué recursos necesitamos para este proceso que se espera, pues también muy importante, ¿no?
11: Sí, bueno, pues significa la posibilidad de poder desarrollar los próximos procesos electorales del 2027 y del 2028 con los recursos indispensables para poder llevar a cabo una gestión de manera puntual, apegada a la ley y con los estándares de calidad que el INE siempre ha demostrado en la organización y en la gestión de los procesos electorales federales y locales, porque recordemos que el Instituto Nacional Electoral es la autoridad rectora en materia electoral y que se coordina

0: Sí. O una consulta pública, uh-huh, también se tienen que prever de manera precautoria.
1: Sí, en este caso, Laura, ya estamos hablando de un monto de 31,431,887,000 pesos. ¿Esta cantidad ya no se mueve?
0: Esta cantidad podría moverse y sabemos que así ha sucedido en los últimos años. Prácticamente desde el 2017 ha habido recortes presupuestales al proyecto que emite el INE. El INE aprueba su proyecto, que es lo que en un ejercicio concienzudo llevado a cabo con las consejerías, con las direcciones ejecutivas, las unidades técnicas, las 300 juntas distritales, las 32 juntas locales, se hace un ejercicio de planeación presupuestal todos los años y entonces de ahí surge el proyecto de presupuesto que primero aprueba la Junta General Ejecutiva y posteriormente el Consejo General, que es lo que sucedió el día jueves, el día de ayer, si no mal recuerdo. Estoy un poco perdida en los días porque he estado un poquito fuera de acción por una cuestión de salud, pero en esta semana fue. Y este ejercicio a conciencia que se realiza, pues son los recursos que el INE estima se deben se requieren para un ejercicio, pues digamos, como siempre, ¿no? De como calidad. De calidad.
1: Confiable.
0: Confiable y que lo que las instituciones y los órganos del INE requerimos, tanto a nivel central como a nivel delegacional. Pero sabemos que ha habido recortes presupuestales, como ha sucedido para el ejercicio que estamos en este momento llevando a cabo en 2026, hubo un recorte de 1,000 millones de pesos. Entonces, que se ha traducido que, pues, en que tenemos que ajustar el cinturón, en que tenemos que hacer lo mismo o más con menos dinero, porque al INE se le han ido sumando desde el 2014 que surgió el INE después. Antes era IFE, pero a partir de la reforma del 2014, que nace el INE como una institución nacional rectora en materia electoral, pues se le han ido sumando atribuciones y primero pues los ejercicios democráticos de participación ciudadana, que la revocación de mandato, la consulta popular, y luego pues las elecciones del Poder Judicial y ahora todos los temas de transparencia, que ahora somos autoridad garante para los partidos políticos con la desaparición del INAI y de los institutos de transparencia de las entidades federativas para los partidos locales. Entonces, siempre hay más atribuciones, pero los recursos son los mismos o incluso hasta menos. Entonces, sí es muy importante pues que podamos concientizar a los actores políticos, a quien toman las decisiones, de que cada peso, cada centavo que está plasmado en este presupuesto es lo que se requiere. Si nos dan menos, pues tendremos que hacer lo que siempre hacemos, es ajustar, en una analogía marítima, pues daremos un ajuste de velas, un golpe de timón.
1: En donde no afecte.
0: En donde no afectemos la integridad del proceso electoral.
2: Sí. Sí, y bueno, lo que mucha gente se cuestiona, consejera, es el hecho de que son muchos los recursos que se destinan para el tema de las elecciones, para el tema de la democracia, los recursos que se destinan a los partidos políticos para sus tareas y también, bueno, para que realicen pues esta promoción de simpatizantes, afiliados, que realmente en muchas ocasiones hay una gran opacidad. ¿Qué es lo que pasa con estos temas? ¿Hay que ir pues afinando, hay que ir creando nuevas herramientas para que realmente haya un manejo pues más transparente de estos recursos?
0: Sí, claro, por supuesto que siempre, y es una obligación de toda autoridad, de todo ente público y de todo servidor público, pues la transparencia no solo en ejercicio de sus funciones, sino en el ejercicio de los recursos públicos, que sabemos que son finitos. Yo siempre les digo, la cobija es la misma. y las necesidades crecen. Entonces, a veces hay que jalarla más de un ladito y destapar otro, descubrir, ¿no? Dejar descubierto algún lado para poder cubrir otro. Quienes estamos al frente de las instituciones, pues tenemos la obligación de hacer, de ejecutar los presupuestos con la mayor eficacia, con la mayor eficiencia, con austeridad, por supuesto que sí. Y así lo hemos estado haciendo en el Instituto Nacional.

0: electoral, la presidenta, la licenciada Guadalupe Tadei Zavala, uh-huh, ha sido muy sensible en este sentido. Nos estamos ajustando también a las nuevas reformas que, como ustedes saben, este año, una reforma que pues nos implica reducción de presupuesto, reducción de salarios, reducción de prestaciones, y a todo eso hemos tenido que transitar con sensibilidad hacia la base operativa del INE, que son personas que sostienen familias y que, bueno, pues tenemos que cuidar. Y quienes nos tenemos que ajustar somos los que estamos en los niveles superiores, ¿verdad? Entonces, así lo hemos hecho, con esa convicción democrática siempre, que ha sido un talante de esta institución y de quienes la han integrado, y bueno, pues ahora no es la excepción con quienes están al frente del INE. Así es que, pues lo que les puedo decir, por ejemplo, que el tema del presupuesto de partidos políticos, pues ese no se puede reducir. Ese siempre es el mismo.
1: Y ya son dos partidos más,
0: ¿no? Y ya son dos partidos más. Pero eso no incrementa la bolsa, ¿eh? La bolsa es la misma. La bolsa se construye a través de la fórmula constitucional que está en la Constitución, valga la redundancia, y en las leyes que establece, pues, que se toma la el padrón electoral con un porcentaje de este con el salario mínimo, se hace esta multiplicación y, bueno, pues de ahí se saca una bolsa que se reparte entre los partidos que existan, si son 6, si son 8, si son 10, no importa, la bolsa es la misma, pero la base que tiene es el padrón electoral y crece cada año. Estamos hablando que, por ejemplo, en 2024, para la elección del 2024, el padrón electoral, en este caso la lista nominal era de 98 millones de personas. El padrón era de casi 100. La lista nominal para el 2027 es aproximadamente 102 millones. El padrón electoral está a más arriba de 104 millones. Entonces, como esa es la base para calcular el monto, siempre va a crecer. Haya un partido, haya dos, haya cinco, haya 10. Entonces, la bolsa es la misma. En este presupuesto que se proyecta para el 2027, son 10.842 millones de pesos para los partidos políticos, ya incluidos los nuevos. Uh-huh. Esto representa el 23% del presupuesto del INE, que en términos generales es de 47.010 millones de pesos. Entonces, son 31.000 sin contar el
2: ¿De los partidos?
1: Los 10.000.
0: Era sin contar el gasto precautorio de uh-huh. la consulta y la revocación, si sí. es que hubiera, uh-huh. y lo de los partidos. Sí. Solo de gasto de operación del INE y de su cartera institucional de proyectos, que es con lo que se cubre el proceso electoral, son los 31.000. Pero ya contando las prerrogativas de los partidos y el presupuesto precautorio, son 47.000 millones de pesos.
1: Pues bastante. Por eso los ciudadanos se preguntan, bueno, pues ¿por qué? Y bueno, tú nos estás explicando todas las acciones que se tienen que hacer para este, que sobre todo que este proceso siga siendo confiable y de calidad, ¿no? ¿Cómo ves, Itlali? ¿Cómo ves las cifras?
3: Pues realmente sí es una cifra pues muy importante, ¿no? Atendiendo también todas estas necesidades que hay a nivel país y de estado. Me gustaría comentar que efectivamente de estos 10.000, poquito más de 10.000 millones de pesos, casi 11.000 millones de pesos.
1: 10.800 millones de pesos.
3: Uh-huh. El 33% se va para Morena, el 16% se va para el PAN, el 12.78% se va para el PRI y el 12.58% para Movimiento Ciudadano. También el Partido Verde le toca el 10.87%, luego el PT con el 8.81%, y luego están estos nuevos partidos políticos, como bien lo comentaban, que es PAS, así son sus siglas, y Somos México, que les tocaría pues realmente una parte muy pequeña comparativamente con nosotros, el 2.29 cada uno. Pero bueno, vemos que Morena es quien se va a llevar pues una gran parte, ¿no?, de este presupuesto. Ahora bien, si tomamos en cuenta que Morena por lo general va con el Verde y con el PT, entonces, entre estos tres partidos llevan un poco más del 50% de estos 10.000, casi 11.000 millones de pesos. Sí. Entonces se observa como una, en cuestión de presupuesto, se observa una pues desigualdad, ¿no? Sabemos que hay reglas, que hay fórmulas, que se hace conforme a lo que indica la propia ley. Sin embargo, sí se antoja que puede ser como muy desigual esta competencia en cuestión de recursos, ¿no? Porque mientras Morena tiene 3.685 millones, los otros, por ejemplo, el más cercano, el PAN, tiene 1.843. Estoy hablando así en números generales. Uh-huh. Entonces, pues sí se observa como un proceso en ese sentido un tanto complejo para los demás, sobre todo si el PAN y PRI no van juntos, como se ha dicho a nivel nacional, su presidente del PAN, sobre todo, que quieren ir solos. Entonces, pues sí, en cuestión de recursos, pues Morena tiene todas las de ganar, ¿no? Y en cuestión de aquí de Durango, yo sé que también ya próximamente empieza el proceso electoral. Me gustaría que la vocal ejecutiva nos dijera un poquito acerca de las fechas, los plazos. Sabemos que la jornada electoral va a ser el próximo año, creo que es el 6 de junio, no sé si lo recuerdo bien, pero sí sería importante como ir ya conociendo estos plazos, sobre todo porque también esto afecta, quieras o no, la estructura gubernamental, porque no falta quienes salgan del gobierno para irse por la candidatura, o para apoyar campañas, etcétera. Entonces, ¿cuáles serían los plazos electorales que se tienen hasta ahorita?
0: Adelante. Gracias. Sí, Citlali, un gusto saludarte a la distancia. Pues iniciamos el proceso federal electoral el día 10 de septiembre. Estamos prácticamente a 2 semanas del inicio del proceso federal para renovar las diputaciones de la Cámara de Diputados, las 500 diputaciones de la Cámara de Diputados, 300 por mayoría relativa y 200 por representación proporcional. Y en el estado de Durango, su proceso electoral local inicia en el mes de noviembre, la primera semana de noviembre también, y aquí vamos a renovar pues los 25 también diputaciones del Congreso local.
1: Locales.
0: Este proceso electoral, la verdad es que es yo sé que cada proceso electoral desde el 2018 venimos diciendo que es el más importante, el sin precedentes, el más grande de la historia, pero es que así ha sucedido, ¿no? Entonces, de los procesos concurrentes, intermedios, donde no hay elección presidencial ni de senadurías, pues es uno de los procesos más grandes. Vamos a tener 20.109 cargos en elección. Uh-huh. Vamos a tener, el INE va a tener que revisar y fiscalizar a más de 203.000 candidaturas de todos los procesos locales y federales. Entonces, además, esto en el proceso del 2027, pero recordemos que nuestro presupuesto que hoy estamos solicitando y se impacta también el inicio del proceso electoral del 28,
1: sí,
0: porque inicia el proceso del Poder Judicial, tanto federal como de los procesos judiciales locales que no lo tuvieron en el 25. Entonces, ahí también vamos a tener 853 cargos a elegir en el 2028 y 3.255 cargos locales de los poderes judiciales locales, que ese proceso pues iniciará a finales del 27. Pero para la jornada del 6 de junio del 2027, pues sí, tenemos más de 20.000 cargos a elegir. Entre federales y locales.
1: ¿Y se les van a juntar los dos procesos de alguna manera?
0: Sí, termina el proceso
1: el 27 y luego después inicia el 28, ¿no?
0: Los procesos electorales federal y locales terminan aproximadamente en el mes de agosto. Uh-huh. Entonces, mientras estamos todavía en el proceso del 27 en el INE, ya estamos preparando el proceso del 28 del Poder Judicial. O sea, una vez que terminamos y que pasamos la jornada de los cómputos, nosotros nos ponemos a preparar el siguiente proceso electoral. Porque lo que sigue, después de la jornada de los cómputos, que es parte de lo que hace el INE, pues ya le toca al órgano jurisdiccional, que es cuando hay ya impugnaciones de los resultados. Uh-huh. Entonces, pues ya esa parte le toca a otra autoridad. Y el INE, pues únicamente contesta, ¿no? Los informes justificados o la información que le solicitan los órganos jurisdiccionales. Y pasa esta etapa, digamos, finales de junio, julio, nosotros ya estamos preparando el inicio del proceso del Poder Judicial a nivel federal, que iniciará igual en el mes de septiembre del próximo año. Entonces, prácticamente vamos uno sobre otro, sí. No vamos a tener ahí mucho tiempo de respirar, ¿no? Entre un proceso y otro, pero bueno, pues es a lo que estamos acostumbrados quienes estamos en estas funciones, ya sabemos que así es, que los procesos son muy demandantes y es por eso que bueno, pues es que con tiempo de anticipación nos estamos preparando.
1: ¿Y cuándo se define en qué proceso se da la revocación de mandato?
0: Bueno, la revocación de mandato, si no mal recuerdo, dice que en el tercer año, ¿no? Se puede dar. Entonces, es el próximo año, ¿no? Uh-huh. Y se tendría que solicitar, no recuerdo exactamente los plazos que marca la ley, pero es algo así como dentro de los 90 días siguientes a la conclusión del tercer año. Uh-huh. Entonces, pues sí, tenemos que estar viendo la posibilidad de una posible sí. proceso de revocación de
1: mandato. En alguna de las mañaneras yo escuchaba a la presidenta que ella había comentado que ella prefiere llevárselo hasta el 2028.
0: Así es.
1: Pero que no hay nada todavía seguro, no lo ha vuelto a tocar.
0: Se buscaba una reforma que no pasó en el okay. en el Congreso de la Unión, fueron de estas propuestas que hizo la presidenta de la República el año pasado, que no pasaron el proyecto y luego el plan B y así, que no tuvieron no fueron aprobadas por el Congreso y no hubo estas modificaciones, pero la reforma pedía que fuera tercero o cuarto año del cargo de la persona que esté como titular del Ejecutivo. No hubo estas modificaciones y se queda como está la ley, que es a la conclusión del tercer año.
1: Que concluye en diciembre o
0: ella entró en el mes de octubre, si no mal recuerdo. Ajá.
1: Entonces son tres meses, uh-huh. enero sería a principios de 2028 o incluso finales de 2027.
0: Así es.
1: Rosy. Sí.
2: Bueno, y para este año, consejera, ¿en qué tiempo? Porque también se ha hablado un poco de campañas anticipadas. ¿Han tenido ya, han visto ya este tema? ¿Cuándo ya pueden hacer campaña? Entendemos que es hasta el próximo año.
0: Sí, claro. La precampaña del poder de la elección federal, digamos, inicia el 4 de febrero. Del 4 de febrero al 19 de marzo, si no mal recuerdo. Y luego ya la campaña inicia en el mes de abril. A nivel local me parece que los plazos son similares, entonces tenemos a nivel local tenemos que la precampaña inicia el 29 de diciembre, ellos están más adelantados que nosotros, y concluye el 21 de enero y las campañas inician el 29 de abril y terminan el 2 de junio, igual que las federales. Uh-huh. Entonces, esto es en el proceso local y en el proceso federal. Y fuera de estas dos etapas, precampaña y campaña, pues todo lo que hagan los aspirantes antes de la precampaña, pues son actos anticipados, uh-huh. ¿no? Si es que llaman al voto, si es que están pidiendo ahí, haciendo manifestaciones en favor de alguna persona, de algún partido político. Y bueno, las instituciones electorales como tal tienen la posibilidad de vigilar esto, y así se hace a través de las quejas que presentan los propios partidos políticos o la ciudadanía respecto de posibles actos, uh-huh. y entonces las autoridades, tanto el INE como en este caso en Durango el IEPC, pues a través de los procedimientos especiales sancionadores es que hacen la revisión. Mucho se ha debatido sobre este tema, que el INE no está revisando. Claro que se hace la revisión a inicio de un proceso sancionador. Una vez que se presenta la denuncia, la queja, la autoridad entra a la revisión de estas conductas que se denuncian y se hace la revisión. Igual lo hacen las autoridades locales, como es el IEPC, a través de los procedimientos especiales sancionadores.
1: Sí, Tlali, ¿cómo ves estas campañas anticipadas que a veces se aprovechan mucho los programas sociales, ¿no?
3: Pues sí, sin duda. Aparte ya con el paso de los años, los aspirantes o suspirantes, como luego les dicen, ya han encontrado una forma, ¿no?, de darle la vuelta a la ley. Es muy probable que pronto vamos a ver estas dichosas portadas de revistas que se ponen en los espectaculares, ¿no? Pero son revistas, son revistas, y ellos nada tienen que ver ahí que les regalen la portada y que la revista llene la ciudad con espectaculares, ¿no? Entonces, ese tipo de estrategias pues ya las conocemos, ¿no? Si bien es cierto, muchas veces es esto, la clave es el llamado al voto, ¿no? Si ellos no están llamando al voto como tal, o sea, de que elíjanme a mí, yo soy el mejor, etcétera, uh-huh, etcétera. Entonces, como que ahí sí se ponen algunas trabas como para proceder y que se les sancione como una campaña anticipada.
0: Un acto anticipado.
3: Pero bueno, ya sabemos también cuáles son las estrategias de los políticos. Y antes, yo creo que ya vamos a terminar, pero no sé, me gustaría que nos comentara la invitada qué trabajo van a hacer para evitar la filtración de estos pues personajes que han sido ligados al crimen organizado, a la delincuencia, que fue precisamente uno de los problemas que se tuvo ahora para lo de los jueces, ¿no? Los jueces del bienestar, como los llaman, y que, bueno, se tuvo que hacer por ahí pues algunas revisiones, revocaciones, etcétera. Entonces, ¿ahora cómo van a blindar este aspecto? Que si bien no es parte como del INE, o sea, no les correspondía tanto, pero creo que ahora sí como que van a poner algunos candados.
0: Sí, de hecho, la reforma electoral que sí prosperó y que sí se aprobó estableció la creación de una comisión nacional que vigile pues los perfiles de las candidaturas de todos los partidos políticos. Es una comisión que ya está integrada en el INE, que va a empezar sus funciones una vez que inicie toda la etapa del registro de candidaturas, que es el próximo año, aproximadamente entre marzo y abril, que una vez que los propios partidos concluyan sus procesos internos de selección y hagan la propuesta de candidaturas, ¿no? El registro de sus candidaturas a nivel federal tendrá que hacerlo el INE porque es un mandato ya que establece la ley. Esto que les decía hace rato, al INE le dan la misma cantidad de dinero, pero las funciones siempre son más. Y lo tenemos que hacer y lo hacemos porque lo debemos a la ciudadanía. Es parte de esta función democrática de este instituto que es tan importante para las y los mexicanos. A través de esta comisión, a través de las facultades que tiene esta comisión nacional, pues es que se hará la revisión de estas candidaturas y, bueno, pues en el caso que se encuentren hallazgos de situaciones que no deban ser, uh-huh, pues entiendo que la comisión lo tiene que informar a los partidos políticos para que los partidos hagan sus sustituciones. El INE no tiene esta facultad de decir
2: quién sí, quién no.
0: Sí, en su momento el cumplimiento de los requisitos, pero cuando hay este tipo de situaciones es responsabilidad de los partidos políticos.
2: Y aplicará también, consejera, para el tema de las personas que se inscriban como suplentes de estas
0: Todas las personas que sean candidatas, tanto propietarias como suplentes, tendrán que pasar por la revisión de esta comisión, así es.
1: Okay. No, pues muchísimas gracias, se nos ha terminado el tiempo y nos queda un tema que ya no fue posible platicarlo, comentarlo, pero quiero que nos prometas que vas a regresar.
0: Con muchísimo gusto.
1: En 15 días vas a regresar porque vamos a platicar sobre el 3% del financiamiento que los partidos tienen la obligación de manejarlo para el liderazgo de las mujeres.
0: Así es.
1: Dentro de los procesos electorales. Entonces, ya no dio tiempo, pero
0: dentro y fuera de los procesos electorales, siempre, esto haya o no haya elecciones, los partidos tienen que destinar como mínimo el 3% de su De sus prerrogativas, de su financiamiento público para gasto ordinario, para el fortalecimiento de los liderazgos femeninos. Entonces, sí, es un tema muy importante, yo creo que de cara al proceso electoral, donde tenemos que mantener la paridad en estos órganos, donde ya se logró en el Congreso de la Unión y en el Congreso local, es un tema sumamente importante.
1: Sí, vamos a hablar de ese tema y además también de la paridad, cómo vamos, vamos bien, no vamos bien, nos ha beneficiado hasta dónde, pero eso lo vamos a dejar para una próxima entrevista.
0: Pues
1: yo te agradezco mucho.
0: Aquí hacemos el compromiso.
1: Claro que sí, muchísimas gracias a Laura Fabiola por estar con nosotros. Rosy Gaucín, muchísimas gracias por tu apoyo. Citlali Zoé, muchísimas gracias.
3: Gracias, un saludo para todas.
1: Gracias, saludos. Yo les agradezco el favor de su atención y los invito para que estén con nosotros el próximo viernes aquí en otro programa de Voces Silenciosas. Muchísimas gracias, Adriana. Buenas tardes y buen provecho.
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0: Muchas, muchas gracias por continuar aquí en Radio Universidad. Estamos escuchando un poquito de música clásica en lo que arrancamos nuestra sección de jazz para todos ustedes. En esta ocasión les vamos a presentar jazz con sonidos africanos a cargo de algunos intérpretes varios como Sarah McFarlane. También vamos a tener la presencia de Benny Greb, del trío Daka Lee, Kronos Quartet, la orquesta Baobab, en fin, vamos a tener por ahí alguna música movidita para todos ustedes, mientras nos vamos a esta información que tienen nuestras autoridades electorales para todos nosotros. Continuamos aquí en Radio Universidad.
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21 de agosto, Día de las y los Trabajadores Sociales. Esta fecha se conmemora desde 1955, cuando los empleados del Departamento de Trabajo Social del Hospital General de México organizaron una celebración para reconocer su profesión. Esta fecha se ha mantenido a lo largo de los años y desde 1967 las universidades comenzaron a formalizar el trabajo social como una licenciatura, elevando su estatus profesional. 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

0: Hola, ¿qué tal? Muy buenas tardes. Son las 17 horas, 5 de la tarde, con 4 minutos aquí en la cabina de Radio Universidad. Los saludamos en esta tarde, tarde calurosa del 21 de agosto del 2026, pero estamos de lujo hoy en la cabina de Radio Universidad. Al fin está funcionando el aire acondicionado en la cabina y estamos muy contentos.
1: Todos, everybody.
0: Así es, que estamos muy contentos porque está funcionando el aire acondicionado en la cabina de Radio Universidad y entonces veo al doctor que está hasta sonriendo, increíble pero cierto, está sonriendo, doctor, muy bien. No, ya se le quitó la sonrisa, chin.
2: Pues ya mismo. No, doctor. Empezando ahorita.
0: No.
2: Ahora no está escuchando su mamá.
0: Oigan, pues les damos la bienvenida al programa de la Hora de la Música Popular Mexicana, este programa que tiene gran tradición en Radio Universidad, más de 36 años al aire.

0: compañera Valeria Corral lista para recibir su llamada. Estamos listos. También quiero agradecer a los compañeros que hacen posible este programa, al licenciado Abraham Milán, que está por ahí en cabina de Radio Universidad, a Adriana Frías, que también nos ayuda con el equipo todos los viernes, y pues le doy la palabra y también la bienvenida a nuestros compañeros que hacen posible este programa todos los viernes. Vamos a iniciar con don Sergio Terán. Don Sergio, ¿cómo está? Muy buenas tardes.
1: Buenas tardes, Iván. Bien, gracias a Dios. Como todos los viernes, con el gusto y el placer de estar aquí con ustedes, disfrutando y ofreciéndoles este bonito programa. Saludo también a los compañeros de la Mesa Redonda, al doctor Rojas, a don Chuy, a don Urbano, Rafa, a Iván, en cabina a Abraham y a las compañeras Adrianita y a Valeria. Y ojalá y nuestro culto público nos esté escuchando cada vez más, más personas me refiero, que nos estén escuchando, porque este programa está, como todos, muy variadito y muy bonito. Ojalá y les guste y bienvenidos todos
0: al programa. Y va a estar medio tequilero otra vez,
1: don también, Sergio. Sí, ya se está haciendo costumbre.
0: Muy bien, muy bien. Tenemos por ahí, tiene usted a su mano izquierda a Rafael Ramírez del Palacio. Rafa, ¿cómo está? Buenas tardes.
2: Sí, buenas tardes. Bienvenidos todos. Nuevamente, compañeros de excelencia, al igual que el programa, con música de antaño y que, de hecho, no es tan antaño, se está actualizando, porque en cada programa nuestro ponemos canciones y melodías muy bellas que aparentemente pasaron de moda, pero vuelven a gustar aún en las juventudes actuales. Muchas gracias por estar acá y esperemos que lo disfruten.
0: Oiga, que por cierto, este primer segmento le va a gustar mucho, Rafa. Va a ver que sí, le va a gustar mucho este primer segmento. A ver cuántas de estas se sabe.
3: Todas.
0: Bueno, no creo que tantas como don Sergio. Ya ve que don
3: Sergio,
0: Sergio
3: es una
0: canción
3: rocola
0: que pone uno.
3: Sí.
0: El otro día ya quería sacar yo un montón de monedas porque se las había
3: todas.
0: Sí,
3: yo dije, se le va a acabar y hay que echarle monedas a don Sergio para que siga gastando.
0: Sí, se las sabe todas, de verdad.
1: Se las sabe todas.
0: Oiga, tenemos por aquí también a don Urbano Caudillo. Don Urbano, ¿cómo está? Buenas tardes.
4: Muy bien, buenas tardes. Con un saludo, con mucho cariño a nuestro auditorio, que se les desea siempre lo mejor. Hoy tendremos una tarde tiernamente romántica con música muy especial para todos ustedes. Ahora escucharemos esas melodías que tan agradables recuerdos nos siguen ofreciendo, las cuales nos fortalecen en esta etapa otoñal de nuestra existencia. Disfrútenla.
0: Muy bien, muchas gracias, don Urbano. Tenemos por acá, tengo a mi mano derecha a don Jesús Soto Mesa. Don Chuy, ¿cómo está? Buenas tardes.
5: Buenas tardes, Iván, y buenas tardes al público que gentilmente nos sintoniza viernes a viernes. Les damos la más cordial bienvenida y esperamos que sea de su agrado esta tarde. Gracias, Iván.
0: Ojalá que sí, que les guste mucho. Y tengo aquí a mi mano izquierda, muy cerca de mi corazón, al doctor Manuel de Jesús Rojas Regalado. ¿Cómo estás?
3: Bueno, ¿cuándo te quitará el hipócrita?
0: Bueno, estoy granjeando y no quiere nada.
5: Guerra. No se deja.
3: Guerra.
5: No
3: se deja. Nada. Y yo le hice lo mismo a Rafa. Nada más que desde que llegamos y no ve a Rafa ya está
5: sufriendo.
3: Ay, ya está sufriendo porque no ve a Rafa.
0: Ahí hay mantequilla y crema para esos elotes, doctor. Para esos elotes.
3: Ay, muy buenas tardes, público. Bienvenidos a su programa La Hora de la Música Popular Mexicana.
0: Muy bien, doctor. Oiga, platíquenos qué escuchamos en la primera interpretación del programa y por qué.
3: Escuchamos Amigos Nada Más, de Fernando Z. Maldonado, en la voz de Javier Solís. Esto es porque vamos a conmemorar a Fernando Z. Maldonado. Mejor, es su nombre verdadero, Fernando Zenaido Maldonado Rivera. Nació el 20 de agosto de 1917 en Pátzcuaro, Michoacán, México. El mismo pueblo donde varios años más tarde también nacía el cantante Juan Gabriel. Desde muy joven mostró inclinaciones artísticas principalmente hacia la música y la poesía y la composición. Talentos que con el tiempo lo convertirían en una de las figuras más importantes de la música popular mexicana del siglo XX. Durante su juventud se trasladó a la Ciudad de México, lugar donde comenzó a abrirse camino en el medio artístico. Sus primeros años ¿Fueron fáciles,

0: fáciles. Trabajó en distintos oficios mientras buscaba oportunidades para dar a conocer sus canciones. Sin embargo, su constancia, su talento poético y su gran sensibilidad musical lo llevaron a convertirse en un compositor prolífico y respetado. Maldonado es reconocido por ser autor de boleros, rancheras, huapangos, canciones románticas y muchas de las cuales forman parte del cancionero popular mexicano. Entre sus obras más reconocidas se encuentran Volver a Volver, interpretada por Vicente Fernández, Sé de Querer, que alcanzó gran fama en la voz de Javier Solís, Amor de la Calle, Compréndeme, Renunciación, Me Estoy Enamorando y Me Muero por Ti, entre muchas otras. Su capacidad para escribir letras cargadas de sentimiento, junto con ideas sencillas pero profundas, hizo que sus temas trascendieran generaciones y fronteras. Su canción Volver, Volver, compuesta en la época de 1970, se convirtió en un himno de la música ranchera y una de las piezas más emblemáticas de Vicente Fernández. El tema que habla del dolor de la ausencia y el deseo de regresar a los brazos de un amor perdido refleja la esencia del sentimiento mexicano y es considerada por muchos como una obra maestra de la canción popular. Y hasta ahí le dejamos para dar paso al primer segmento.
1: Excelente, doctor, muchas gracias. Vamos a darle la palabra a don Chuy. Adelante, don Chuy, por favor.
2: Gracias, Iván. Gracias, doctor. Bueno, hoy estamos recordando a Luis Mariano Eusebio González García, conocido artísticamente como Luis Mariano. Nació en Irún, Guipúzcoa, el 13 de agosto de 1914 y murió en París el 14 de junio, de julio de 1970. Fue un destacado tenor, cantante de operetas y actor de películas musicales, cuya trayectoria alcanzó especial reconocimiento en Francia y en las producciones franco-españolas de las décadas de 1940, 1950 y 1960. Su familia se exilió en Francia al comenzar la Guerra Civil Española. En Bayona, Mariano comenzó a cantar junto con sus otros músicos vascos exiliados en pequeños restaurantes. Posteriormente se trasladó a Burdeos, donde su interés por la música lo llevó al conservatorio Jacques Thibaud. Entre 1937 y 1939 formó parte del grupo vocal Erizo Inca, con él que realizó presentaciones en distintas ciudades europeas. Fue entonces cuando decidió dedicarse profesionalmente al canto lírico. En 1940 conoció a Jeanne Longiscardi, quien lo introdujo en los círculos artísticos de Burdeos y posteriormente lo impulsó a probar suerte en París. Tras años difíciles, Mariano comenzó a abrirse camino en el mundo de la ópera y la música. Y en 1943 obtuvo un importante papel en Don Pasquale y poco después conoció al compositor Francis López, con quien estableciera una de las colaboraciones más importantes de su carrera. Su gran consagración llegó en 1945 con la ópera de La Bella de Cádiz, cuyo disco alcanzó la impresionante cifra de 1.250.000 ejemplares vendidos. A partir de entonces, su popularidad creció rápidamente y llegó a compartir escenario con figuras como Edith Piaf y Yves Montand. También inició su carrera cinematográfica y entre 1946 y 1958 participó en 15 operetas y películas musicales. Entre sus trabajos más reconocidos destacan El Cantor de México, tanto en el teatro como en el cine, y Violetas Imperiales, protagonizada junto a Carmen Sevilla. También participó en películas como El Sueño de Andalucía, La Bella de Cádiz y Serenade en Texas. Su voz, presencia escénica y estilo de cantante melódico lo convirtieron en uno de los artistas más queridos por el público francófono y español. Durante los años 60, aunque la opereta perdió parte de su presencia en los grandes escenarios, Luis Mariano continuó siendo solicitado por la televisión. Sin embargo, hacia el final de la década comenzó a padecer problemas de salud y finalmente abandonó los escenarios el 10 de mayo de 1970. Murió dos meses después en París, a los 55 años de edad. Sus restos descansan en el cementerio de Arcangués, en el País Vasco francés, donde su tumba continúa recibiendo flores y visitas de admiradores. Su legado permanece vigente en su ciudad natal, Irún. Se celebra anualmente el Concurso Internacional de Canto Luis Mariano, dedicado a jóvenes intérpretes de canto lírico. Luis Mariano fue mucho más que un tenor de opereta. Fue un artista versátil, carismático y profundamente ligado a las culturas españolas, vasca y francesa. Su voz y su personalidad lo convirtieron en una figura inolvidable de la música y el cine del siglo XX. Y escucharemos todo este primer segmento de estas melodías. Primeramente escucharemos María Lavó de Ernesto Lecuona, París Te Amo de Colé Porter, Catarí de Cardillo Corfide Ferro, Siboney de Ernesto Lecuona, Allá en el Rancho Grande de Emilio Duranga, Mamá la Más Bella del Mundo de J.M. Arozamena y Un Poco de Más también de J.M. Arozamena, pero todas recordando a Luis Mariano.

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6: Escuchamos María Lao, de Ernesto Lecuona. París, te amo, de Cole Porter. Catarí, de Carrillo y Cordiferro. Siboney, de Ernesto Lecuona. Allí en el Rancho Grande, de Emilio de Uranga. Y Mamá, la más bella del mundo. Y por último, un poco más, ambas en la de la inspiración de J.M. Arozamena. Todas en la voz de Luis Mariano.
7: Muy bien, Doncho, muchas gracias. Sí, esto tuvimos en el primer segmento del programa del día de hoy, 21 de agosto del 2026. Los invitamos a que nos llamen al teléfono de aquí, de Radio Universidad. El teléfono en cabina es el 618-827-1214. 827-1214, el teléfono aquí en cabina de Radio Universidad, para que se comunique con nosotros. Y también estamos en Facebook, en el perfil de Radio Head, que es Radio Head 100.5 FM. Así lo puede buscar, para que vea cómo se hace este programa y pues nos mande también un saludo. Estamos listos con la transmisión del programa del día de hoy. Y pues vamos a darle la palabra al doctor para que nos platique de qué se va a tratar este segundo segmento, por favor. Y luego Rafa nos va a complementar un poquito, claro, con datos, sí, con datos que no nos va a dar el doctor. Adelante, por favor.
8: Claro que sí. Además de Vicente Fernández y Javier Solís, otros intérpretes de gran talla como Pedro Infante, Amalia Mendoza, Alejandro Fernández, Rocío Dúrcal, Pepe Aguilar y muchos más llevaron al éxito sus composiciones, gracias a esta amplia difusión. Maldonado consolidó un legado musical que se mantiene vigente en los repertorios de mariachis y agrupaciones musicales de México y el extranjero. La obra de Fernando Z. Maldonado se distingue no solo por su calidad musical, sino también por su versatilidad, ya que supo moverse con soltura entre géneros tradicionales mexicanos y baladas románticas, logrando conquistar tanto al público de ámbito ranchero como a los seguidores del bolero y la música popular urbana. A lo largo de su carrera, recibió reconocimientos por su contribución a la música, siendo considerado un pilar de la composición mexicana. Sus canciones han sido grabadas por múltiples versiones, adaptadas a diferentes estilos e idiomas, lo que muestra la versatilidad de su obra. Fernando Z. Maldonado falleció un 8 de mayo de 1996 en la Ciudad de México. Sin embargo, su herencia musical sigue viva. Cada vez que suenan los acordes de Volver o Volver, en las fiestas o serenata o en un concierto, se recuerda el talento y la sensibilidad de este compositor michoacano, que supo retratar en sus letras las emociones más profundas del corazón humano. La historia de la música popular mexicana, Fernando Z. Maldonado ocupa un lugar privilegiado al lado de otros grandes como José Alfredo Jiménez y Tomás Méndez. Su obra no solo enriquece el patrimonio cultural de México, sino que también se mantiene como un puente emocional entre generaciones, reafirmando la fuerza de la canción como vínculo de identidad y memoria colectiva.
7: Así es.
8: Va a complementar Rafa.
7: Ajá. Adelante, Rafa.
9: Así es.
7: Por favor.
9: Tenemos 5 datos poco conocidos sobre Fernando Z. Maldonado. Compuso su primera canción cuando tenía apenas 7 años. Se llamó Catarina y fue un vals dedicado a su madre. Esto demuestra que su vocación como compositor comenzó muchísimo antes de su carrera profesional. Estos son datos que nos proporciona la Fonoteca Nacional. Dato número 2, no solo tocaba el piano, También aprendió flautín, armónico y clarinete. Su formación musical fue bastante amplia. Incluso existen registros fotográficos de su infancia en los que aparece como integrante de la banda municipal de Cárdenas tocando el clarinete. Su primer maestro de música fue su tío materno Evodio Rivera Torres. Dato número 3. Antes de triunfar en la Ciudad de México, hizo carrera en Monterrey, Nuevo León. Siendo joven, se trasladó a Monterrey, donde formó un conjunto musical y comenzó a trabajar profesionalmente en radio y espectáculos. Fue una etapa importante para adquirir experiencia antes de llegar a la XCW en 1945. Dato número 4. Grabó música estadounidense utilizando el nombre Fred McDonald. Este es uno de los datos más curiosos. Además de ser compositor y arreglista, hizo grabaciones como pianista utilizando el seudónimo Fred McDonald. La intención estaba relacionada con facilitar la proyección de su trabajo hacia el mercado estadounidense. Dato número 5. Su esposa también era compositora y artista. Maldonado estuvo casado con María Alma, nombre artístico de la compositora y cantante María Alma. Ambos estuvieron vinculados al ambiente radiofónico. Ella incluso trabajó como cantante en la radio de Monterrey durante la década de 1940. Tuvieron dos hijas, entre ellas la cantante Mirza Maldonado, quien posteriormente participó en homenajes dedicados a la obra de su padre, Fernando Z. Maldonado.
7: Muy bien, Rafa, muy bien, muchas gracias. Pues sí, ahí está Fred McDonald, de quien tenemos algún disco por aquí en Radio Universidad, que también nos compartió el doctor Rojas, porque toda esta música que tenemos por aquí, él ha sido nuestro mecenas por muchos, muchos años ya. Platíquenos, doctor, ¿qué vamos a escuchar en este segundo segmento?
8: Bueno, nada más quiero hacer una acotación, porque la primera canción, amigos, nada más, iba dedicada para Judith Retana.
7: Ah, es cierto.
8: Y para Luis E.
7: Sí.
8: Y para Luis E.
7: No.
8: Ya sí digo.
7: Luis E. Cázares.
8: No, Cázares, no.
7: Ramírez. Luis Eduardo Cázares Ramírez, no, es el nombre porque completo. Sí,
6: no, se van a pelear por eso.
8: No es cierto. Así me dijo que no va a decir Cázares, porque no era para él. ¿Verdad, Lucita?
7: No era para él.
8: No, es para otro Luis.
7: Cázares Ramírez, otro.
8: No.
7: Bueno, que está bien, doctor.
8: Entonces, vamos a continuar con Fernando Z. Maldonado y vamos a escuchar Amor de la Calle en las voces de los Panchos Gil Navarro y Avilés. Voy gritando por la calle en las voces de los hermanos Martínez Gil. Volver en la voz de Pedro Vargas, que va en la voz de Vicente Fernández. No, perdón, de Javier Solís. No puedo acostumbrarme a estar sin ti en la voz de Vicente Fernández. Hermoso cariño en la voz de Rondalla Saltillo. Y payaso en la voz de Javier Solís.